0: 7 de la noche, 6 minutos. Si negabas que buscabas, así se llama esta canción, El Rey del Despecho, Darío Gómez Zapata. Feliz noche para todas y todos nuestros oyentes. Un abrazo enorme. Gracias por estar con nosotros, por compartir con nosotros a través de Radio Santa Fe 1070 AM. 7-7 minutos, Vicente Moros, en la dirección general. La programación, si es de ustedes, ustedes son los encargados. La responsabilidad de la programación de Radio Santa Fe la tienen ustedes, marcando el 601-348-7630. 601-348-7630. Soy Olga Lucía Hurtado Patiño. Aquí estoy con ustedes en la mejor emisora del mundo, la emisora que cumplió el 1 de abril pasado 88 años de vida, de historia, de tradición y de estar ahí en sus hogares acompañándoles. Así que en este espacio que se llama El Correo del Oyente, programan sus canciones. 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
0: 7-8 minutos a través de Radio Santa Fe 1070 AM. 7-8 minutos. Claro, feliz yo y primeramente doy gracias al Creador, a nuestro Padre Celestial, porque me permite estar con ustedes a través de esta frecuencia y siempre le digo a Él y le pido a Él que me brinde las palabras necesarias, la inteligencia, la sabiduría, todo lo necesario para poder llegar a ustedes con un mensaje, con una invitación a cuidarse, a amar la salud, a cuidar ese tesoro maravilloso, grandioso que se llama salud. Y todos los días está la invitación. 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Y hay personas que se acostumbran a vivir solamente tomando medicamentos todos los días, al levantarse, después del desayuno, después del almuerzo, después de la comida, todo el tiempo. 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Sí se puede. Seguramente hay oyentes que dicen, yo ya he hecho muchos tratamientos, yo he hecho dietas, me han dado pastillas. Mire ahí, de verdad que tener cuidado con esos tratamientos milagrosos. Con esos tratamientos que les ofrecen, mire, tómese estas gotas que con esto deja de ser diabético. Es que la cuestión no es milagrosa y la cuestión es mágica. El único milagro está en las manos de Dios Todopoderoso. Pero cuando le ofrecen como que usted duró enfermándose 50, 60, 70 años y le dicen, tome que tómese una pasta diaria que con un tarro de esto se mejora y se cura. Ay, Dios santo, tenga bastante cuidado. ¿Nos podemos sanar? Sí. ¿Podemos estar sanos, libres de cualquier enfermedad? Sí. ¿Podemos estar sin dolores? Sí. ¿Podemos estar con nuestro sistema inmunológico fortalecido, fuerte? Sí, claro que sí. ¿Podemos combatir cualquier síntoma, problema, dificultad en nuestra salud? La respuesta es sí. Requisitos. Uno, estar con Dios Todopoderoso. Tener fe que sí se va a curar, que sí se puede curar, que puede mejorar su salud, ¿cierto? Tener las ganas de curarse y dar un paso hacia adelante. Ah, yo quiero curarme, pero me quedo sentado. Ah, yo quiero curarme, pero no compro la medicina. Yo quiero curarme, pero no hago cambios. 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Feliz noche, ¿quién habla?
3: Salomón Melgarejo, aquí de Carcasí, Santander del Sur.
0: Oiga, Salomón, ¿cómo le ha ido?
3: Bien, sí, señora, su merced, ¿cómo se encuentra?
0: Bien, muy bien, bendito Dios, aquí juiciosa, al aire con ustedes, complaciéndolos en esta hora y hablando de salud. ¿Qué más, Salomón?
3: Ahí todo bien, gracias a Dios. Bendecidos por Dios.
0: Me alegra mucho, Salomón.
3: Sí, señora.
0: Que Dios lo bendiga.
3: Sí, señora.
0: Bueno.
3: ¿Puedo mandarle un saludito?
0: Pero claro.
3: ¿Sí?
0: Sí.
3: Para todas las madres del país que están oyendo a esta hora Radio Santa Fe.
0: Sí.
3: ¿Sí? Con la canción Las Madres Nunca Mueren, del Charrito Negro.
0: Sí, señor.
3: Bueno.
0: Bueno.
3: Salomón, le agradezco. Señora.
0: Un fuerte abrazo.
3: Gracias. Lo mismo, Olguita. Dios la proteja.
0: Amén. Dios me lo bendiga. 7:14 minutos total. Así ya hayan partido para el cielo. Si las tenemos en nuestro corazón, si las recordamos y las seguimos amando, las madres nunca mueren.
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2: 7 de la noche, 17 minutos. Mundo Vital, Centro Naturista, amigas y amigos oyentes, a través de Radio Santa Fe 1070 AM, hablamos de salud. ¿Cuántos de ustedes, amigos y amigas oyentes, sufren de estreñimiento? ¿Cuántos de ustedes tardan, no sé, empecemos por 2 días, 3 días, 4 días, 5 días, 10 días, sin dar del cuerpo, por Dios? Hoy hablábamos precisamente con una persona y decía, es que yo tengo compañeros que dicen que hacen tres veces al día. Sí, claro, es normal, desayuna, va al baño, almuerza, van al baño, cenan, van al baño. Lo más normal, o para muchos lo más normal, es una vez al día, ¿cierto? Cada 24 horas se levantan, muchas personas tienen ya el cuerpo organizadito, ya acostumbradito. Van en las horas de la mañana y listo, hasta el otro día. Digamos que muchas personas tienen ese hábito. Otras, Dios mío, dijeran qué maravilla siquiera poder ir una vez al día, una vez cada tercer día. Pero no, 5 días. 6 días, 12 días. El estreñimiento es un problema a la hora de defecar, de dar del cuerpo. Una persona está estreñida cuando defeca menos de 3 veces por semana o le cuesta, que es otra cosa. El estreñimiento es bastante frecuente. La falta de fibra alimentaria, la falta de líquido, la falta de ejercicio puede causar este problema. Sin embargo, puede que otras enfermedades o determinados medicamentos sean la causa. Por ejemplo, los oyentes que toman calcio, Dios santo, les duele mucho el estómago, les da cólicos, pesadez y estreñimiento. El estreñimiento es bastante frecuente, bastante frecuente. Hay que hacer ejercicio, hay que consumir fibra, verduras. Por lo general, el estreñimiento se trata con cambios en la alimentación, haciendo ejercicio y también dejando de consumir tanto medicamento. Puede que sean necesarios medicamentos o cambios o tratamientos, terapias. Muchas personas se estresan porque no pueden dar del cuerpo, incluso toman muchas cosas que les recomiendan o se purgan cada 8 días. Van a la droguería, les dan un laxante, se purgan cada 8 días y listo. ¿Cuáles son esos síntomas? Menos de 3 evacuaciones por semana. Las heces duras, secas, grumosas, un esfuerzo para ir al baño o dolor al defecar, la sensación de no haber expulsado todo y quedar con ganas, quedar con esa pesadez, la sensación de que el recto está obstruido. Incluso, muchas personas dicen, pero ¿cómo así? La necesidad de usar incluso el dedo para poder ayudarse a defecar. El estreñimiento crónico es tener 2 o más de estos síntomas durante 3 meses o más tiempo. Hay que consultar al médico, hay que tomar cartas en el asunto. 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Esta fibra la pueden tomar en la noche y en la mañana. Son 2 veces que se toma. En la noche un vaso de agua, ojalá agua tibia, 2 cucharadas se la toman. Hay que hidratarnos, tengamos o no estreñimiento, tenemos que hidratarnos todo el tiempo. Los oyentes que tienen estreñimiento se levantan, se toman un vaso de agua. Si van a tomar FiberMax, un vaso de agua tibia con 2 cucharadas de FiberMax, esperan media horita, se toman otro vaso de agua durante el día, más agüita. Pero que no toma, no va a comprar la fibra, empiece por mejorar la toma de agua. 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Hay que hacer cambios. 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Buenas noches.
3: Muy buenas noches, Olguita.
2: ¿Quién habla?
3: Siempre este fiel oyente y servidor de Radio Santa Fe, Israel, aquí de Chipaque, Cundinamarca.
2: Israel presente, bienvenido, buenas noches, ¿cómo le va?
3: Bien, bien, Olguita, aquí escuchando ese fabuloso programa que yo, mejor dicho, no se me despega todas las noches.
2: Eso, me gusta. ¿Y escucha también el de 8 a 9 o no?
3: También, sí, Olguita.
2: Hoy tengo un invitado musical, mejor dicho, les voy a contar que el invitado de esta noche es heredero, no aquí en la cabina, pero el invitado para poner su música y hablar de él. Hoy nos vamos a dar una serenata de heredero toda la noche, de 8 a 9.
3: Ah, bueno, Olguita. Olguita, ¿será que le puedo pedir un favor?
2: Dígame.
3: Mira, es que hace casi como 40 años una hija ha estado desaparecida y no sabemos razón chica ni grande. Entonces,
2: ¿cómo
3: a
2: se
3: ver
2: llama?
3: Si me hace el favor y me publica eso por Radio Santa Fe.
2: A ver, espere un momentico. A ver, ¿cuál es su nombre?
3: ¿De pero, ella?
2: Espere, ¿usted no ha puesto este mensaje antes?
3: María Eugenia Páez.
2: Israel.
3: Acero.
2: ¿Usted ya puso este mensaje antes o es la primera vez?
3: Hasta ahora la primera vez, sí, señora.
2: ¿Cuál es su nombre?
3: ¿De ella?
2: Su nombre y su apellido, Israel.
3: María Eugenia.
2: Su merced.
3: Páez Acero.
2: Su merced, ¿cuál es su nombre?
3: Ah, el mío, Israel Zamudio.
2: Israel.
3: Acá de Chipaque, Cundinamarca.
2: Zamudio, busca a su hija, que se llama
3: María Eugenia.
2: María
3: Páez Acero.
2: Eugenia Páez.
3: Entonces, para fuera posible, para darle unos dos números telefónicos
2: uno
3: para
2: solito.
3: Ver si ella está escuchando.
2: Deme un número para que, espere, le digo, ¿hace cuánto no la ve?
3: 40 años.
2: Dios santo, ¿y cómo fue que se perdió? ¿Cómo se perdió María Eugenia?
3: Se fue con el papá, creo que se fue para el valle, o no sabemos razón chica ni grande.
2: ¿A qué? Dígame un número de celular. ¿Uno solo?
3: 312.
2: ¿Uno solo, bueno?
3: Sí, sí, sí, sí, Olguita. 312.
2: Sí.
3: ¿Otra vez 312?
2: Ajá.
3: 3918.
2: Listo, ya quedó el servicio, bueno. ¿Ahora qué canción?
3: Pues esperar la voluntad de mi Dios y la Virgen Santísima que a cualquier momento llame o aparezca.
2: Me avisa, me cuenta.
3: Sí, Orguita.
2: ¿Qué canción va a pedir?
3: El Tire Guapo.
2: Listo, vale, pues, con todo gusto. A ver, oiga, el Tigre Guapo. El Tigre Guapo. Les gusta el tigre y que esté guapo. A ver, lo busco por acá. Esa canción me gusta. Me gusta esa canción. Me gusta el tigre. Me gusta el tigre. La vamos a buscar acá un momentico. El tigre guapo. Listo. Aquí está su canción. 7:26 minutos. Si le gusta el tigre, aquí está su canción. El tigre guapo.
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1: 18. Antecedentes que desencadenan también los problemas de colon irritable, incluso el estrés. Hay personas que sienten estrés y se les inflama el intestino. El intestino, ojo pues, está conectado al cerebro por señales hormonales y nervios que van y vienen entre el intestino y el cerebro. ¿Ustedes creen que existe esa conexión o dicen que cómo va a ir conectado, cómo va a conectarse el cerebro con el intestino? Estas afectan el funcionamiento intestinal y los síntomas. Los nervios pueden volverse más activos durante los momentos de estrés. Esto puede provocar que los intestinos sean más sensibles y se compriman o se contraigan más. Este síndrome se puede presentar a cualquier edad. A cualquier edad, los adolescentes, Ave María, los padres allí en Mundo Vital, Centro Naturista o los abuelitos, venga, es que mi hijo o mi nietecito, mire, es que les duele el estómago, no soportan nada, no quieren comer, todo lo que comen les hace daño. También en la vida adulta, abuelitas, abuelitos van perdiendo su flora intestinal, se les inflama, no tienen buena absorción. Es menos probable que se desarrolle, digamos que, cuando hay buena alimentación, cuando usted hace las cosas de buena forma. Los síntomas de una persona varía a la otra. Puede tener usted dolor abdominal, calambres, gases, llenura, distensión abdominal. Los cambios en los intestinos pueden dar diarrea o estreñimiento. Que eso es frecuente en los oyentes que digan, Olguita, mire, yo como y córrale para el baño. Olguita, no puedo dar del cuerpo. ¿Qué deben hacer? 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Qué bueno reconocer que hay un problema de estreñimiento. 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Buenas noches. Hola.
2: Hola.
3: Aló.
1: Buenas noches.
2: Buenas noches.
3: Sí, buenas noches, Olguita.
1: Uy, Marco, yo no sé por qué siempre esa llamada se nos devuelve.
3: ¿Cómo?
1: ¿Qué mensaje tiene?
3: Escuchando el programa, Olguita, ahí aquí saludando la vereda del destino, localidad Quinta de Usme, Olguita.
1: Ok.
2: Ok.
3: Si me regala un disquito, Olguita, me hace el favor.
1: ¿Cómo se llama?
2: ¿Cómo se llama?
3: En la cojita del tesoro con Jorge Velosa y los carrangueros de Ráquira. Olguita, dame el favor.
1: La cojita.
2: La cojita.
1: La.
3: Gracias, Olguita.
1: Listo, Marco, 7:34 minutos, con mucho gusto, a la orden, feliz.
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1: ¿Pa quién?
0: Pa mí.
1: 7:38 7:38 Marco Antonio Ramírez, un abrazo desde siempre ahí en sintonía. Radio Santa Fe 1070 AM.
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1: 7:39 Apunten la dirección. 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Muchos señores preocupados, pero mucho, por la parte sexual. Han venido a menos, claro, logran identificar qué está pasando, qué está pasando, qué me está sucediendo. Yo no era así, hace un mes no me pasaba esto, era un toro, ahora qué es, un ternerito. Señores, ¿tienen problema de impotencia sexual? ¿Erecciones débiles? ¿No mantenidas? ¿Eyaculación precoz? ¿La libido está bajo? ¿La esposa ya nada de nada, no quiere nada? ¿O la esposa le dice, qué pasó, mijo? ¿Qué es lo que está pasando? Porque hay personas, mujeres que dicen, bueno, no es que esté sufriendo un problema de impotencia sexual o eyaculación precoz, sino que entran a juzgar y decir, usted tiene otra, o usted ya no me quiere, ¿cierto? Porque ya no puede mantener la erección para tener una relación sexual. Es importante, señores, revisar qué está pasando con la salud. ¿Qué es lo que pasa? ¿Por qué la potencia sexual ha mermado? Seguramente está apareciendo la diabetes, la hipertensión, tiene sobrepeso, mucha grasita en sus arterias, niveles de colesterol alto, triglicéridos. ¿Qué está pasando, amiga, amigo oyente? 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Siempre les digo, no hay nada mágico de la noche a la mañana. Es un proceso y usted tiene que hacer cambios. Usted debe tener conciencia de cambiar, de mejorar, porque si usted sigue haciendo lo mismo, pues le va a pasar lo mismo. Si usted no controla la ansiedad, si usted come todo lo que aparece, si usted no se alimenta de forma adecuada, si usted no duerme bien, si usted no se alimenta bien, nutrientes, vitaminas, oligoelementos, buenos aminoácidos, ¿cierto? Es importante alimentarse de forma adecuada. Repare qué desayuno, repare qué almuerza, repare cuál es la cena, qué toma, qué consume al día. O es que usted mucho traguito, mucho cigarrillo, seguramente consumo de drogas. ¿Qué está haciendo que está acabando con su salud? 350-618-1818. 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
2: 7:47 minutos. 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Esos cambios hormonales, sofocos, calores, fríos, mal genios, mal temperamento, la maca moringa aquí no es maravillosa. 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Alfredo Gutiérrez, 751.

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1: Son las 7 de la noche, 54 minutos. 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Buenas noches.
2: Hola, mi Olguita.
1: ¿Quién habla?
2: Con Alejo, Olguita, ¿cómo estás?
1: Alejo, córrele a decirme la canción que se nos acabó el tiempo.
2: El disco que le dedicó a Sonia, un disco para Sonia, que la quiero mucho. El disco de Sonia, de listo. Julio Jaramillo.
1: Con todo gusto, ya está. 7:58, Sonia, don Julio.
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0: Esta es la hora exacta en Radio Santa Fe. Son las 8 de la noche y un minuto.
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1: Bueno, son las 8 de la noche, 6 minutos, 8, 6, a través de Radio Santa Fe, 1070 AM. Señores, feliz noche, un abrazo. La dirección general es de Vicente Moros. Estamos acompañándoles con todo gusto en esta noche maravillosa a través de Radio Santa Fe, a través de esta importante frecuencia, a través de esta emisora que ya tiene 88 años de historia. Mi nombre es Olga Lucía Hurtado Patiño y vamos con este espacio, el magazine de la noche que se llama De Todo y Más. De Todo y Más con Olga Lucía Hurtado. 8:07 minutos, saludamos a los oyentes que están en el campo. Saludamos a los oyentes que están allá en el trabajo, conduciendo, desplazándose a la casa, los que empezaron su turno laboral. Pues tenemos noticias, por ejemplo, les contamos que Bogotá enfrenta nuevas manifestaciones y afectaciones de movilidad. Se reportan concentraciones y bloqueos en varios puntos de la capital, afectando las rutas de Transmilenio y el tráfico en el centro de Bogotá. Otra noticia. Paro nacional campesino genera cierres viales y marchas en Colombia. Organizaciones campesinas y sociales realizan movilizaciones este 20 de mayo en apoyo a las reformas agrarias y a la jurisdicción agraria y rural. Bogotá es uno de los principales focos de concentración. Un temblor despertó a varias regiones de Colombia esta madrugada. El Servicio Geológico informó un sismo durante la madrugada del miércoles 20 de mayo, perceptible en varias zonas del país. Yo no lo sentí. Ustedes no creo. Gobierno Petro abre diálogo con el Clan del Golfo. El presidente Gustavo Petro anunció avances en conversaciones dentro de su política de paz total, generando debate político y judicial en plena campaña. Otra noticia. El ELN y las disidencias de las FARC anuncian cese al fuego temporal. Los grupos armados informaron una tregua de 3 días para las elecciones presidenciales de Colombia, programadas para el 31 de mayo. Otra noticia, crece la preocupación económica por el endeudamiento del Estado colombiano. Expertos advierten que las altas tasas de interés y el deterioro fiscal están afectando a empresas y acceso a financiamiento en Colombia. Bueno, la Procuraduría también confirmó sanción de 19 años al coronel retirado responsable de masacre de jóvenes en Sucre. La Procuraduría confirmó la destitución e inhabilitación para ejercer funciones públicas por 19 años al condenado coronel retirado Benjamín Darío por la masacre de 3 jóvenes del corregimiento de Chocó, Sincelejo, a quienes en su momento intentaron hacer pasar como integrantes del Clan del Golfo. Noticias a través de Radio Santa Fe 1070 AM. Medicina Legal confirmó que el cuerpo hallado en la vía Apulo corresponde a Yulixa Tolosa. El Instituto de Medicina Legal y Ciencias Forenses confirmó que el cadáver hallado a un costado de la vía de Apulo, Cundinamarca, corresponde a Yulixa Tolosa, la mujer de 52 años que desapareció el pasado miércoles 13 de mayo de un centro de estética ubicado en el barrio Venecia, al sur de Bogotá. En ese sitio se conoció que culminó la necropsia realizada por expertos forenses que lograron concluir científicamente la identidad del cuerpo de Yulixa Tolosa. Precisamente con ese resultado, la Fiscalía fortalecerá la investigación por los hechos que rodearon la muerte y desaparición de Yulixa, teniendo en cuenta que el informe de necropsia será clave en la judicialización de los 2 hombres capturados el pasado martes 19 de mayo en la ciudad de Cúcuta cuando fueron a reclamar el vehículo de placas UCQ340. Pues bueno, ya confirmado, lamentable esta noticia. Yo creo que es una noticia que ha movido y ha sensibilizado a los colombianos y creo que en todo el mundo. El afán de practicarse una cirugía para verse más bella, para seguramente elevar su autoestima, para sentirse más bonita, pues la llevó acudir a este sitio donde lamentablemente no hubo un final feliz. Señoras y señores, amigas y amigos oyentes, a ver, a esta hora les voy a presentar, se los dije en el correo del oyente más complaciente, que nuestro invitado hoy de Santander, de Macaravita, Santander, un hombre altote, un hombre carismático, un hombre sonriente, un hombre dado a su público, es el invitado hoy en este miércoles 20 de mayo. A carranguear se dijo Marta Inés Rodríguez y los oyentes que gustan de este género popular, de este género carranguero, que gustan de bailar, de levantarse, de aplaudir, de bailar, de subirle el volumen, pues vamos a carranguear hoy, vamos a pasar sabroso. En esta hora, ¿quieren escuchar una canción de Heredero? Pónganme el nombre de la canción en WhatsApp o me llaman. Se llama Coqueta y con esta canción abrimos este espacio, el magazine de la noche de todo y más con Olga Lucía Hurtado.
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0: esta canción, yo creo que nos sorprendió muchísimo porque empezamos a notar que sonaba por todo lado. Me acuerdo un día que vino a promocionar su música, como ustedes escuchan todos los días que vienen las personas de diferentes municipios o diferentes ciudades a mostrar su música, a mostrar sus canciones. Y pues bueno, así mismo llegó un día este hombre llamado Feisar Orjuela Aponte, cantante y compositor colombiano de música carranguera. Nació en 1979 en la vereda Pajarito del municipio de Macaravita, Santander. Todos pensaban que era boyacense, altote, es grandote ese hombre, muy jovial, muy alegre, siempre tiene dibujado en su rostro una sonrisa. Heredero es un cantante y compositor colombiano que se hizo muy popular por mezclar la música popular, la carranga, música campesina colombiana, sonidos regionales modernos. Es reconocido especialmente en Boyacá, en Cundinamarca y gran parte del centro del país. Bueno, creo que esta música se regó por toda Colombia, incluso por todo el mundo. Heredero es de origen originario de Santander, Colombia, una región muy ligada a la música carranguera y campesina. Heredero, como les mencionaba, nació en Macaravita, Santander, Feisar Orjuela Aponte. En sus redes sociales, pues así figura, presentaciones, yo creo que, no sé si les ha gustado, creo que han tenido la oportunidad de asistir a una de sus tantas presentaciones y tantos shows. Yo me hallé al de Tuta Boyacá, espectacular. Carranga moderna, regional colombiano, música popular, despecho, letras campesinas, románticas. Conocidas sus canciones Coqueta, Marta, Sabor a derrota, ¿dónde estará? ¿Qué vuelta? Malandrín. Coqueta fue la canción que lo viralizó en redes y plataformas digitales. Lo pueden buscar en Facebook, en YouTube, en Instagram, en TikTok, así tal cual, Heredero. Videos de humor, contenido campesino, fiestas populares, videos románticos, despecho, presentaciones y giras. Se le ha visto muy bien acompañado por su hija, por su esposa, un hombre de familia y se le nota que es bastante familiar. Ha ganado público en Boyacá, en Cundinamarca, Santander, en Bogotá, en Antioquia, en el Huila, por toda Colombia. Referentes. Yo creo que don Jorge Velosa, uno de los grandes inspiradores, total la música del despecho también, Darío Gómez, Luis Alberto Posada. Su crecimiento ha sido muy fuerte entre el año 2024 y 2026, gracias también a la viralización digital. ¿Por qué gusta tanto? Porque conecta con la vida campesina, con el humor popular, con las historias de amor y despecho, la identidad boyacense, la identidad santanderiana, la identidad del campo, del pueblo. Coqueta explotó viralmente en TikTok, tiene fuerte fanaticada en pueblos y ciudades intermedias, se volvió tendencia en fiestas, universidades, ferias regionales y muchos lo consideran gran parte del nuevo regional colombiano. Y hace poco, pues lo vimos, o los que lo seguimos en las redes sociales, pues lo vimos por allá en las extranjas, los vimos en Estados Unidos también, dando a conocer su música y llegando a las personas que justo no lo habían visto, no lo habían escuchado, o que seguramente no lo habían visto en escenario, que es, por supuesto, diferente escuchar su música en la radio, y otra es verlo en escenario. Es muy carismático, muy, muy, muy carismático. Y como hoy, pues decidimos invitarlo, pues vamos con esta canción de Heredero que se llama Sabor a Derrota.
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0: Dios, qué despecho, Dios santo, no fui el amor de tu vida. 8:23 minutos. Heredero, nuestro invitado en este miércoles, 8:23 minutos, pues hablamos de música, hablamos de invitados, hablamos de nuestro invitado musical, Heredero. Un abrazo para todos los santandereanos. Está timbrando nuestro teléfono. A ver. Espere a ver quién toca la puerta. ¿Quién es? Buenas noches.
1: Enrique Pérez, es Enrique Pérez.
0: ¿Qué hubo, Enrique? ¿Cómo le ha ido? ¿Qué cuenta?
1: Y eso, Mercedes, felicitándola porque se volvió a subir el ranking del programa.
0: ¿Por qué?
1: Porque Heredero lo quiere mucha gente, lo queremos, pues.
0: Te queremos, Heredero, te queremos, ¿sí?
1: Ya vino muchos años, yo no tengo la fortuna de conocerlo, pero desde que me empecé a escucharme, me satisface mucho la música, me encanta.
0: Sí, a mí también me gusta mucho, tuve la oportunidad, bájale un poquito el volumen, mi querido Luchito, al radio.
1: Ya.
0: Lo vi en Tuta Boyacá, en una fiesta en enero. Oiga, de verdad es placentero escuchar su música, hace un show bien chévere, muy sonriente. Hace bailar este hombre. ¿Qué más, Luchito?
1: Yo recuerdo que su merced dijo que el alcalde había dicho que era el día donde él había visto más gente en la parte urbana de Tuta.
0: Es verdad, dijo el costeño, es verdad. Eso es verdad.
1: Porque salió el sol. ¿Qué día de la semana era? ¿Usted se acuerda de pronto?
0: ¿De qué?
1: ¿Qué día de la semana era el concierto de ahí en Tuta?
0: ¿En Tuta qué día de la semana?
1: Pues yo creo que fue un fin de semana.
0: Sí, fue un fin de semana, pero creo que fue un domingo o un sábado.
1: Sí, es que mucha gente.
0: Tuvo que ser un sábado o un domingo. Oiga, y fui en familia, pero de verdad, no se podía ir. O sea, usted se movía para el baño y no regresaba. O sea, era lleno, súper lleno, y creo que en todas las plazas donde él se ha presentado ha sido lleno total. Me contaron que en Paipa, me contaron que en Chiquinquirá, en todos los lugares donde él ha ido, ha habido lleno total. La primera vez que lo tuve aquí sentado en esta silla, aquí donde se sientan todos los artistas, pues uno escucha la música y hay canciones que a uno le gustan mucho. Hace poco vino un señor también. Yo no sé si usted se acuerda cómo se llama. Ay, ya no me acuerdo cómo se llama. Y también le sentí un sabor sabroso a esa música de eso que uno dice. Esperé a ver si lo logro ver por acá. Que tiene un nombre como en diminutivo. ¿Usted no se acuerda?
1: No recuerdo. ¿Pero qué género? ¿Es popular
0: también,
1: o carranguero?
0: También carranguero.
1: No recuerdo quién será, pero sé.
0: Oiga, pero también le dije, oiga, un sabor, un, ¿cómo es que le dicen los músicos? Un viaje muy, muy chévere. Entonces, deje que lo voy a buscar por acá. Y es que no me acuerdo, es un diminutivo, el nombre es diminutivo. A ver si alguien se acuerda. Por acá lo estaba buscando, no lo veo.
1: ¿Pero le ha sonado algo a esa persona que me está diciendo? ¿Le ha sonado algún tema?
0: No, es que está empezando.
1: ¿Sí?
0: Sí, está empezando apenas. Y la verdad debo decirle que me gustó y una sensación. Ah, aquí está. Espere, verá, le dejo escuchar un pedacito de la canción. Ya lo encontré, espere. Un momentico. Y ustedes me van a decir si tiene un poquitico de viaje. Espera un momentico. Aquí está. A ver, escuchen un pedacito de su canción y me dicen qué tal. Suénele, muchachos, suénele. 8:28 minutos de todo y más con Olga Lucía.
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0: amanecer.
1: ¿Cómo le parece?
2: No conocía nada de eso, nada.
1: Mire, escuche un pedacito de este, mire. Espere un momentico que, a ver, mientras carga la canción. Yo la verdad le dije a él, le auguro, oiga. Dice.

0: tal, ah, Luchito? ¿Qué tal canta este?
1: Pues si quiere tanto, sí. ¿Cómo se llama el fulano?
0: Se llama Andresito Paz.
1: ¿Qué es el fulano?
0: Es que estoy pensando, acordándome, creo que es de Boyacense, creo. Espere, buscamos a ver de dónde es Andresito.
1: ¿Cuándo estuvo?
0: Hace poco, mira. Hace poco, sí. Sí, hace poco vino y lo hace muy bien en vivo. Igual tiene mucho carisma. Mire, este hombre nació en la vereda Pelabobos. Oiga, también es santandereano. Dice, nació en la vereda Pelabobos, ubicada en el municipio de La Esperanza, en norte de Santander.
1: Paisano de los doctores.
0: Yo creo.
1: Es paisano de los doctores. Ya.
0: Pero de verdad, ¿sí? Me gustó su estilo, me gustó el carisma también, o sea, como que va por esa línea, compone bien, súper chévere. Me gustó. ¿Cómo le pareció?
1: Es joven.
0: Sí, joven, no, debe tener como sus 40 y tanto.
1: Más o menos por la edad, bueno, muchos éxitos para Andresito, entonces.
0: Andresito Paz se llama, santandereano también. Hay que apostarle, hay que decirle a Vicente que meta esa canción aquí en la programación, esa de Vivo Contento, me parece súper chévere.
1: Ojalá que se le den las alas al muchacho.
0: Es más, vamos a pegarlo. Oiga, Radio Santa Fe ha pegado a muchos artistas a nivel nacional. ¿Qué tal que lo pongamos acá y peguemos a Andresito Paz?
1: Sí, porque ve que tiene calidad.
0: Sí, señor. Bueno, mi Luchito.
1: ¿Quiere pedir un temita de heredero, se puede?
0: Pero claro, usted es el que manda.
1: Es como el tema más campesino de los que les conozco, los encargos de mi mamá.
0: Sí, es bonita. Los...
1: Habla mucho del campo.
0: Encargos de mi mamá. Listo, va, de una, cuente tres.
1: Un, dos, tres.
0: No, tampoco. Uno, dos y tres.
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0: 36 minutos. ¡Qué buena canción! Ahí estaba Luchito, pues, para darle gusto con esta canción de Herero que se llama El Encargo, o mejor, Los Encargos de mi Mamá, no mi mamá, así tal cual lo buscan, Los Encargos de mi Mamá. Heredero, hoy nuestro invitado en esta noche maravillosa, en este miércoles 20 de mayo. Buenas noches.
1: Olguita hermosa, preciosa, divina, buenas noches.
0: Oiga, y lo estaba extrañando, yo dije, ¿qué será la vida de Rafa?
1: ¿Qué será la vida? ¿Dónde lo estarán velando ese muchacho?
0: Oiga, alma bendita, que no volvió a llamar. Sí, hay que, ¿estarán pidiendo Olguita, por no? el rescate o qué?
1: Dice Olguita, yo pago el doble para que no lo sube.
0: Sí, déjenlo allá.
1: Déjenlo allá refundido en una selva.
0: Ah, uy, calle la boca, Dios mío. ¡Calle la boca!
1: Ay, Olguita.
0: ¿Cómo le va, Rafita?
1: Olguita, ¿quién está? O sea, ¿quién estaba cantando la canción?
0: Heredero, está Heredero.
1: Pero, o sea, el otro cantante, Luchito, ¿es que se llama?
0: Andresito Paz.
1: Ah, Andresito, ah, es Andresito.
0: Andresito Paz fue una muestrica que les quise dar ahí como para saludarlos.
1: Pero yo diría que Andresito Paz es como una especie de imitación del Heredero, ¿no? O es muy atrevido la apreciación mía, ¿no?
0: No lo voy a llamar, no le voy a dar ese adjetivo.
1: Calificativo.
0: Ese calificativo, no señor, no señor.
1: Pero bueno, ahí me pareció, pero bueno, no.
0: No, son estilos que... ¿No? Como la carranga, como el son panelero, como los filipichines, bueno, más o menos así, como que tienen el mismo corte, lo que pasa es que tienen mucha alegría, mucho sabor, son muy carismáticos, muy, muy, muy carismáticos.
1: Sí, le dio como, pues sí, yo sé que Heredero le dio como un nuevo aire a la carranga, aunque yo sí me quedo con la carranga tradicional de Jorgito Velosa. Eso sí, para mí es Jorgito Velosa, claro. Para mí es inigualable en eso.
0: Sí, señor, total.
1: Es inigualable. Bueno, y otra cosa, Olguita, por ahí estuve escuchando al hermano de Darío Gómez, pero es que es en una canción que, sino que el mensaje, sino algo así como para tirarse la quincena, algo así, pero no se me hace como muy bueno el mensaje para la gente, porque porque está como,
0: pues cada
1: no,
0: quien,
1: yo sé que hay que tomarlo por el lado,
0: sí,
1: amable, pero
0: jocoso.
1: Pero como quien dice, o sea, en lugar, entonces no paguen los servicios, no hagan mercado, sino tírense toda la quincena en trago.
0: Pero si hubo el que se bebió lo del mercado, pues este se va a gastar la quincena.
1: Claro. Pero pues, se bebió lo del mercado y por eso lo echaron.
0: Por eso fue que lo echaron, sí señor. Pero, pues, hay compositores que dicen, bueno, algo muy popular. Pero dígame cuántos, justo llega el día de la quincena y se van para un bar, para una cantina, una cancha de tejos, y de verdad ya dejan la quincena, lamentablemente.
1: Y
0: bueno,
1: al otro día no les queda ni para la gaseosa, ni para el pasaje.
0: Ni para los limones, para la resaca. Pero pues... Está estrenando y la verdad es un hombre de verdad que al que le deseo mucho éxito, ojalá que se le pegue su canción, merece después de tanto trasegar que la gente lo siga queriendo y que lo siga apoyando.
1: Mira, Olguita, me acordé que el viernes pasado por ahí te estaba escuchando por la noche y tú le dijiste a alguien, era el viernes pasado que era el concierto en el Campín, ¿no? Era Silvestre Dangond, ¿era? Sí.
0: Sí.
1: En el Campín.
0: ¿Qué
1: y
0: dije?
1: Que tú por ahí a alguien le dijiste, alguien estaba por ahí en la cabina y entonces tú le dijiste a alguien, no, pues si no consiguió boleta más bien eché a dormir, pero no sé a quién fue que le dije.
0: Ah, una niña practicante de acá que estaba que se derretía por ir a verlo. Le dije, no, más bien vaya a ver para la casa a dormir, vaya a ver.
1: Eche a dormir. Y otra cosa que también que es así, pues bueno, no me había enterado que hubo algo en Plaza de las Américas relacionado con Radio Santa Fe.
0: ¿Sí? Radio Santa Fe invitó, compartió esta invitación con los oyentes. Algunos oyentes fueron, espectacular. Le voy a dejar escuchar algo. Espera, a ver si tengo por acá un mensajito de los que enviaron los oyentes súper animados el día del evento. Esto fue el sábado, ¿fue? Ah, mire,
1: no,
0: escucha.
1: El viernes.
0: Oye.
2: Aquí en primera fila, en VIP, gracias por las cortesías. Radio Santa Fe, muchas gracias.
1: Fernando. Ah, pero es. Eso era el centro comercial.
2: Aquí bien pegadita la malla. Más adelante no puedo estar. Muchas gracias. Radio Santa Fe.
0: Oiga eso. Y si Dios la hizo así, ay, Dios mío. Oiga, la pasaron muy bueno, muchos oyentes felices, dichosos de la vida, compartieron ese concierto. Estuvo Fernando Urbano, Johnny Rivera, Luis Alberto Posada, estuvo el agropecuario, Juan Carlos Hurtado. ¿Qué más querían, por Dios?
1: Uy, entonces eso estuvo, no, eso sí, la verdad que no. No, yo me enteré, fue el mismísimo viernes que tú estabas diciendo. Y entonces, o sea, aparte de lo del concierto del Campín, entonces, pero entonces ese también fue el viernes en Plaza de las Américas, ¿fue?
0: Sí, señor. Y viene otro, uy, Dios mío, ese sí de verdad, espero no perdérmelo.
1: ¿Y qué es en dónde, Olguita?
0: Espere un momentico que estoy buscando. Ah, aquí está, mire. Es el 23 de mayo, o sea, el otro sábado, ¿cierto?
1: Este sábado que viene.
0: Sí, me voy a escuchar. A ver en primera fila a los relicarios, al dueto Buritica. Según me contaron, también está el dueto Revelación. O sea, es una noche aguardientera donde no voy a tomar aguardiente, donde voy a tomar agua, pero donde la voy a pasar espectacular, Dios mediante. Me invitaron, me dijeron que me iban a dar algunas boletas para compartirla con los oyentes, entonces estén pendientes.
1: Ah, pero todavía, o sea, todavía no se sabe en qué sitio es, sí, claro.
0: Sí, espere que ya tengo, espere que usted me hizo perder acá.
1: No, pero los relicarios estuvieron este año o fue terminando el año pasado en Radio Santa Fe, porque estuvieron ahí.
0: Venga, les digo dónde es, espere un momentico, espere tantico. Centro de Eventos Policía Nacional, ¿dónde queda? Ah, dice Avenida Calle 63-77-73. ¿Dónde queda?
1: No, Olguita, espérate, no me ubico.
0: Bueno, vayámonos ubicando.
1: O sea,
0: y
1: eso es abajo del Jardín Botánico, algo así por esos lados.
0: Bueno,
1: sí.
0: Lo único que sé es que allá voy a estar una noche aguardientera, aguardientosa. No voy a tomar aguardiente, pero allá voy a estar.
1: Sí, no, pero es que con esos relicarios son cosas serias.
0: Oiga, venga, le digo usted, Rafita, que es tan seguidor de Caracol Radio, tan seguidor de usted que está en radial, ¿usted ha escuchado alguna vez a alguien que se llame JJ Trujillo?
1: JJ Trujillo, claro, uno de los
0: espera un momentico que grandes, me pongan un micrófono.
1: Me imagino que está ahí al lado tuyo.
0: ¿Y usted por qué
1: uno
0: sabe?
1: De los,
0: ¿pero quién es
1: narradores
0: él?
1: De fútbol de Caracol Radio, claro que sí.
0: ¿Usted lo ha escuchado? Porque usted es caracolero.
1: No, claro, JJ Trujillo, claro que sí. De hecho, va a ser una de las voces para el Mundial, me imagino, obviamente, ¿no?
0: Pues salúdelo, a ver.
3: ¿Cómo le va, don Rafael? Buenas noches.
1: Don JJ, buenas noches, ¿cómo está?
4: ¿Cómo le va, don Rafael? Un gusto oírlo. ¿Qué tal todo?
1: Igualmente, ¿no? Pues muy a la expectativa ahorita del evento que se viene, que es el Mundial de Fútbol, ¿no?
4: Total, total, así como está usted, estamos creo que millones de colombianos
0: estamos
4: a la espera.
0: Modo Colombia.
4: Estamos en modo mundial, modo Colombia y modo Caracol Radio en esta responsabilidad tan grande que vamos a tener de relatarle a Colombia, al mundo entero a través de la radio y los canales digitales, esta cita tan importante como lo es el Mundial, don Rafa.
1: No, claro, muy bien y también se me hace un acierto. La nueva emisora As Colombia, que también la puede uno seguir por YouTube por ratico, o sea, uno prende esa emisora y se entera uno absolutamente de todos los deportes y no la, como dicen, la muchachada que está trabajando ahí está está súper bien.
0: Y yo pongo YouTube y veo a Jota y ahí lo admiro, porque no, aparte de escucharlo, puedo verle la face, la cara.
4: No, don Rafa, eso que usted dice es verdad. Tenemos la versatilidad de poder llegar por todos los medios, por la radio, por los canales digitales, de poder debatir, de poder informar y sobre todo hablar de todos los deportes, porque pues ahí le llegamos a todos los campos deportivos, a los oyentes.
0: Oiga, Rafa, y si lo quiere escuchar hoy, usted es caracolero y siempre va por allá. Usted viene, cuando yo me voy a dormir, se va y se pasa para Caracol, para la básica.
4: Hoy vamos a estar, ya en minutos voy a estar relatando el juego de Cusco-Medellín para Caracol Radio Medellín, para AS Radio, y vamos a estar también por nuestros canales de YouTube de Caracol Radio.
0: ¿Cómo llegan
4: Radio
0: a YouTube? ¿Para qué?
4: En el canal, buscan en YouTube, ingresan y colocan Caracol Radio, despliegan y allí sale el pantallazo o el link del partido Cusco Deportivo Independiente Medellín. Para los hinchas del Medellín que estén escuchando Radio Santa Fe.
1: Esa se consigue ahí por las dos, entrando por Caracol Radio o AS Colombia.
4: Correcto, sí, señor. Usted la tiene más clara. Usted la tiene más clara que todo, don Rafa.
0: Oiga, Rafa es seguidor y fiel oyente y fiel seguidor de Santa Fecito. ¿Está vivo? Y si está vivo, está pataleando.
4: ¿De Santa Fe o de Radio Santa Fe?
0: De Radio Santa Fe y de su equipo de Santa
4: no,
0: Fe.
4: Y no le diga... Don Rafa, ¿usted cuántos años tiene? Perdóneme la pregunta.
1: No, eso no es relevante, eso yo ya...
4: No, pero se lo pregunto porque le voy a hacer una apreciación con respecto a lo que dijo Olguita de Santa Fecito. ¿Cuántos años tiene usted?
1: No, yo ya estoy por el sexto piso, ¿verdad?
4: Por el sexto. Don Rafa, a Santa Fe históricamente le han dicho Santa Fecito, los propios hinchas de Santa Fe, por el cariño, por lo que significa Santa Fe. Y yo utilizo en mis narraciones...
1: No, pero el que le... Perdono que le interrumpa, pero ese Santa Fecito lindo se lo colocó un hincha de Millonarios, yo me acuerdo, y lo hizo como a tono de burla. Sí. Ahorita no recuerdo el nombre de esa persona, mejor que no.
4: No, pero ustedes lo adoptaron porque suena bonito. Hablar uno de Santa Fecito es hablar de uno del cariño. Y se me acercó un hincha de Santa Fe, que usted lo debe saber quién es, Fidel Franco, nuestro compañero de noticias en Caracol, y me dijo, Jota, síguele diciendo Santa Fezote. Y ahora ya no digo Santa Fecito, sino digo Santa Fezote, y creo que ha gustado mucho el hecho de cuando se le diga Santa Fe, Santa Fezote. ¿Usted qué opina de eso?
1: No, pues me parece bien, pero, o sea, como le digo, el que le colocó Santa Fecito lindo fue un hincha de Millonarios, pero lo hizo a tono burlón y creo que le salió el tiro por saco.
4: Claro, porque gustó.
1: De
4: gustó.
1: Todos modos, quedó, ese, no, pues el Santa Fecito, Santa Fecito está muy bien, ¿no? ¿No? Pero
0: sí. Mira, lo único que sé decirle, Rafita, es que usted es de Santa Fe, yo soy de Millonarios está... alma bendita, entonces nada, voy con Santa Fe porque es el capitalino y ya voy por Santa Fecito, Santa Fezote y Santa Fe que ruja ese león y ojalá ese premio, ese triunfo se quede aquí en la capital.
4: Don Rafa, un gusto, feliz noche porque me voy a trabajar.
0: Oiga, Rafa, no tiene que ir a dormir.
1: No
0: tiene que ir a dormir, dígame.
1: No, todavía no.
0: Chao, juicioso.
1: Todavía no, tengo es que colgarlo, si ya lo tengo claro.
0: Cuelgue, me escucha y después duerme.
1: Olguita, mejor dicho, mi cariño, mi amor, tú ya sabes todo, chao.
0: Sí, ve, tengo un enamorado. 8:50, Marta Heredero.
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Bueno, hoy tenemos el invitado de la noche, heredero. ¿Cómo se llama él? Él se llama Feisar Orjuela Aponte, nacido en Macaravita, Santander. Bueno, transcurre la noche, nos visitan. A ver, tenemos por acá la programación. Oiga, dice que cómo van las semifinales. Va Atlético Nacional, Junior, Independiente, Santa Fe, Deportes Tolima. A ver, por acá. Planes gratuitos, señores. Hay muchas cosas que hacer, algunas pagando, otras no pagando. Unas gratuitas. Por ejemplo, en el Parque Los Hippies habrá feria de emprendimientos, diseño y productos locales, Secretaría de Cultura, Recreación y Deporte. Será desde las 9 a las 2 de la tarde y, como les decía ayer, es gratis. Obra gratuita, Cambalache, presentación de danza, poesía y actuación dentro del programa Culturas en Común. Salón Comunal del Barrio Islandia de Bosa a las 2 y 30 de la tarde y gratis. Diseño digital 3D en Cinemateca, experiencia artística y audiovisual gratuita, Cinemateca de Bogotá, 6 de la tarde, gratis. Clases gratuitas de salsa y bachata. Oiga, me voy para allá. Actividad abierta organizada por IDARTES. CEFE Chapinero, jornada diurna y tarde gratis. Por acá, ¿qué más dice? Pilates en CEFE Chapinero, actividad de bienestar y ejercicio gratis. CEFE Chapinero durante la mañana. Programación gratuita, Biblioret. Charlas, talleres, actividades culturales, Julio Mario, Santo Domingo, Librari y bibliotecas distritales, varias jornadas y gratis. A ver por acá qué más tenemos. Bueno, no, diferentes actividades. Quiero dejarles escuchar algo de esta canción, Alguito Poquito, así sea poquito, una de las nuevas, se llama Cosita, heredero, ya pronto nos vamos a ir. 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

0: Rosita, ahí estaba, heredero, amigas y amigos oyentes, de verdad, de corazón les envío un abrazo grandote, enorme, la mejor energía para que continúen su jornada laboral, para que vayan a la camita, para que descansen, no se les olvide orar, no se les olvide agradecer. Cuando duerman, cuando ya vayan a cerrar sus ojitos, piensen en algo bonito y agradezcan por todo lo que Dios Todopoderoso nos regala. No se vayan a ir a la cama con pensamientos negativos, con deudas, con problemas, con dificultades. Cierre los ojos y su último pensamiento que sea el darle gracias a nuestro Padre Celestial, a Dios Todopoderoso. Feliz noche, que descansen. Que Dios Todopoderoso y la Santísima Virgen nos bendiga, nos proteja y que nos cubra con su santísimo manto. Que tengan una noche maravillosa y les digo una cosa, mañana de seguro y de la mano de Dios Todopoderoso será un jueves espectacular. Lo decretamos y así será. Un abrazo grandote. Chao, descansen, feliz noche.
1: Esta es la hora exacta en Radio Santa Fe. Son las 9 de la noche. En punto. 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
1: 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Ya regresamos.
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1: Esta es la hora exacta en Radio Santa Fe. Son las 9 de la noche y 33 minutos.

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1: Esta es la hora exacta en Radio Santa Fe. Son las 10 de la noche en punto.
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4: Buenas noches, aquí ya estamos a través de Radio Santa Fe, 1070 AM. Qué bueno poderte acompañar, poder estar contigo a esta hora de la noche, en esta noche maravillosa. Aquí estamos conectados, Verónica Murillo, Gladys Ariza, Dios te bendiga. Muchas gracias, Gladys. Gracias a las personas que ya nos empiezan a acompañar, que empiezan a conectarse con nosotros. Verónica, Dios te bendiga. Un abrazo gigante, Verónica. A todas las personas que están a través de Radio Santa Fe, los saludamos. Mi nombre es Giovanni Sepúlveda. Y bueno, pues a partir de este momento los acompaño. Los invito para que nos llamen en el 316-886-3050. 316-886-3050 para que participen a esta hora de la noche. A los que están en el TikTok, ayúdenme con el doble clic en la pantalla, tap, tap, tap, doble clic en la pantalla. Y por supuesto, le van a dar doble clic en la pantalla. Y a los de Radio Santa Fe, los invitamos para que nos llamen en el 316-886-3050. 316-886-3050. 3050. Pues aquí estamos ya conectados. Así que gracias a todos. Estoy aquí compartiendo. Estoy compartiendo esta invitación. Bueno, muchas gracias. Gracias ahí. Ricardo Garzón, gracias, Dios mío. Ahí está. Gracias. Gracias, Ricardo Garzón. Gracias, Verónica Murillo. Bueno, por supuesto, a todas las personas que están ahí conectadas. Bueno, los invito ya mismo para que tomen el teléfono los oyentes de Radio Santa Fe, 316-886-3050. Participe a esta hora de la noche y acompáñenos en este tiempo para orar por su vida. Vamos a orar por su vida. Dios va a hacer algo sobrenatural en su vida. ¿Sí o no? ¿Usted qué dice ahí? Diga amén. Los que quieran un milagro, digan amén ahí a través de el TikTok. Y los que nos están escuchando, los invitamos para que nos llamen en el 316-886-3050. Dice, buenas noches, lo escucho, José Bernal. Gracias, José. Un abrazo para José Bernal. También saludamos a Daniel Espitia. Dice, buenas noches. Pido oración esta noche, el Señor nos cubra con protección, salud, bienestar económico y en especial a mis hijos. Está con nosotros Gloria, dice, hoy de cumpleaños número 76, está cumpliendo 76 años. Felicitaciones, Gloria, que me está escuchando a través de Radio Santa Fe. Por supuesto que vamos a orar por ella. Félix Vera está conectado por ahí con nosotros. Gracias, Félix. Dice, buenas noches, don Giovanni, aquí escuchándolo en oración y en familia. Carolina Velázquez, yo no sé si ella, creo que se encuentra en Chile. Dice por aquí, buenas noches. Hola, ¿cómo estás? Bueno, voy a escribirle ahí. Ahí estamos conectados. Bueno, recuerde, Aleida Gil, amén, gloria a Dios. Recuerde que puede comunicarse ya mismo en el 316-886-3050. 316-886-3050 para que se conecte con nosotros esta noche de bendición, de poder y de milagros. A las 10:30 de la noche por Radio Santa Fe vamos a tener un médico invitado hablando de la meningitis bacteriana. Así que aquí estamos conectados en Radio Santa Fe. Bueno,

0: Bueno, estoy aquí con los oyentes de Radio Santa Fe, los del TikTok. Esta gente del TikTok es maravillosa, me cuida demasiado. Porque les dije que tenía unos síntomas como de resfriado con un dolorcito en la garganta. Y me están recomendando cebolla roja, té de cebolla roja, miel de abejas, limón y una pizca de sal. Miel con limón, dice Sarami Mogollones. Débora, Dios te bendiga, gracias. Bueno, ¿y dónde están los oyentes de radio? Que me han llamado y como no me escuchan, a las 9:30 dicen, el programa no hay. Sí hay programa a las 10 de la noche. Hemos comenzado ahora, estamos comenzando a las 10 de la noche. 316-886-3050. 316-886-3050. Tomar yerba buena, manzanilla, arándanos, agraz licuado, agraz con una hoja de espinaca cocida. Sí, creo que sube muchísimo defensas, Gladys. Buen remedio. Hay muchísimos. Cada uno está dando ahí como los remedios para la gripa. Bueno, ¿dónde están los oyentes de radio? Me estoy preocupando. ¿Se les acabó la pila del radio o qué? 316-886-3050. Llámenos a esta hora y lo voy a incluir aquí en la cadena de oración que ya vamos a tener en instantes. Por ejemplo, anoche me llamó Fernando Grisales, Aurora Galarza, que está en Bosa, ¿cómo siguió? Tiene una cirugía pendiente de reemplazo de cadera, pero estamos creyendo en Dios que la va a sanar, que la va a levantar. Está Samuel Ortegón, dice, buenas noches, Giovanni Sepúlveda, aquí desde el barrio San Andrés, seguimos en familia, por favor, colocar en oración a mi madre Ana Ilma Heredia de Ortegón, por la salud, quedo agradecido. Está María Saldarriaga, oración por la salud de mi yerno Joaquín, por la salud de mi hija Yadira y Juliet, oración por la salud de mi esposo, por la próstata, y para que Dios lo ayude por todos los hogares de las hijas y de los nietos, me dice María Saldarriaga. Bueno, ¿quién más está por ahí? 316-886-3050, Joana Aldana, Dios te bendiga, Joana. Dios está obrando poderosamente en tu vida. Gracias, Joana. Pastor, ore, me duele uno ovario y también me duele los cálculos. Fernanda, Dios te bendiga. Bienvenida, Fernanda. Ludis, hola, pastor. Nubia Jerez, Joana Aldana, Dios te bendiga. Joana, ¿cómo has seguido? ¿Cómo estás? ¿Cómo estás? Así que, oiga, llámenos, 316-886-3050. Hola, buenas noches. Buenas.
1: Giovanni, muy buenas noches, ¿cómo se encuentra? Mil bendiciones. Qué pena que no lo he llamado, pero es que he estado muy ocupada y anoche no lo pude escuchar tampoco. Entonces, cuénteme cómo se encuentra. Mil bendiciones y muchas gracias por las oraciones. Y te pido que sigas orando por todos en la familia. Gracias. Un abrazo gigante, Joan.
0: Bueno, muchas gracias. Gracias a Ninfa Gómez. Gracias a Natividad Polanía, que está ahí. Me va a tocar empezar a saludarlo, Flor Mora. Benedita Vargas, venida, gracias. Gracias a quien más participa, Flor Galicia. Un abrazo, que está por allá en el sur de Bogotá. Saludamos a Mercedes Rojas, que está trabajando, que está vende tintos en la calle, trabaja a esta hora de la noche. Bueno, voy a seguir saludando, yo no sé. Al Flaco Castillo también, que está por ahí conectado con nosotros. Los guardas de seguridad que a esta hora de la noche nos escuchan. Quiero saludar a Arismendi, Aristóbulo también, Floriberto Borda. Alberto Muñoz es guarda de seguridad, ahí me está escribiendo, apareció Alberto, estaba escuchando ahí calladamente. Dice, Señor Jesús, en tus manos consagro a mi hija María José, amén, gloria a Dios. Camila Díaz, gracias Camila, Dios te bendiga. Camila, qué bien, para adelante Camila. Ya venimos con la oración. Los que me llamen a partir de este momento los incluyo en la oración, en la cadena de oración.

Dios está haciendo. Ya se empezó a mover la radio. Ya nos llamó Gladys Mesa. Dice, ore porque tengo diabetes, muchas complicaciones. Adolfo Olarte por la próstata. Está también Miriam Rodríguez. Dice, buenas noches, Giovanni, cuídese. Desde me está dando un remedio de ajo, limón, miel. Se toma cuando se vaya a acostar. Pido oración por la vista, por la salud. Dios lo bendiga. Muchas gracias, Miriam. Alberto Muñoz, dice Giovanni, en sintonía desde aquí, esperando oír la oración, dice Alberto. Muchas gracias. Claudia, bendito Jesús, toca mi vida y dame una oportunidad. Gloria a Dios, yo siempre estuve allí. Dice Nilda Padilla, buenas noches, Pastor Nilda Padilla. Nilda, Dios te bendiga, gracias. Vas a cerrar los ojos ahí donde estás si puedes. Cierra los ojos y empieza a orar, porque hay poder de Dios. Hay un ataque espiritual en estos momentos en los aires de Bogotá. Y ahora estoy derribando toda brujería que se está levantando esta noche en el nombre de Jesús. En el nombre de Jesús, damos la orden que se rompa la brujería. Ahora se desbloquea a través de la radio. Las personas que pongan la mano en la radio van a sentir liberación, y en el TikTok. Esta noche es una noche de liberación. Rompo en el nombre de Jesús todo ese nido de brujería, de cadenas que te están atacando. En el nombre de Jesús, tú no eres producto de la suerte. Tú eres hijo de Dios. Tú no eres ningún resultado. Tú eres hijo de Dios. Dios te ha creado con un propósito. Y ahora, en el nombre de Jesús, cuando yo dé la orden, se van a romper las cadenas de brujería. Y la gente va a empezar a vomitar cosas que hay en el estómago. Ahora, en el nombre de Jesús, estoy dando la orden que todo bebido, toda brujería, salga de su cuerpo ahora. Vomitas esa brujería en el nombre de Jesús. Fuego de Dios, tócalos. Fuego de Dios, fuego de Dios. Rabacatatalabai, tumbalabacandalabacututumbalabai, rimacandalabacututumbalabacai, tiquitititilibasandalabacututumbalabai. En el nombre de Jesús, esa brujería se está cayendo, se está rompiendo ahí en tu vida. Ahora, fuego de Dios, fuego de Dios, suelta las vidas, diablo mentiroso. Hay una persona que hace brujería y que ha levantado un altar contra nuestro ministerio. Ahora Dios le está diciendo, voy a caer con todo en ese altar, en el nombre de Jesús. Diablo mentiroso, ahora rompo ese altar de brujería, en el nombre de Jesús. Le está dando una pela el Espíritu Santo, bien fuerte. Hay fuego de Dios. Activa el fuego de Dios ahí en tu vida, y toda cadena se rompe, en el nombre de Jesús. Mujer que está encorvada, ahora yo expulso ese demonio, ese espíritu de encorvamiento, en el nombre de Jesús, yo lo expulso de tu cuerpo. Ahora, ahora, ahora, fuego, fuego de Dios. Orama katalabai, tititiliba sandalabai. Ahora va a empezar a caer sanidad sobre tu vida. Pon la mano en la radio, Gladys Mesa, pon la mano en la radio, porque toda diabetes se tiene que ir esta noche. Te reprendo, diabetes, sal de los cuerpos ahora, en el nombre de Jesús. Fuego de Dios, fuego, fuego. Hay sanidad ahora, hay sanidad, hay sanidad en el sur, en el norte, en el este,
en el oeste, ahí en TikTok, veo la sanidad se está derramando. Tan solo un poquito de Dios y vas a tener sanidad total. Nubia Rojas, te levanto en el nombre de Jesús y se está rompiendo toda brujería ahí en tu vida. Fuego de Dios, fuego de Dios, suelta las vidas. Ahora, en el nombre de Jesús, Gladys Ariza, por el hígado, sana las personas que tienen hígado graso. En el nombre de Jesús hay sanidad. Fuego de Dios. Fuego. Gracias, Señor. Amén y amén. Los oyentes de la radio que se fueron a vomitar, que sintieron escalofrío, llámenos. 316-886-3050. Los que están aquí en el TikTok, que sintieron que mucha liberación. Mucha liberación. Turriba Catalamay. Gloria a Dios. Está descendiendo un poder fuerte. Fuerte. Fuerte. Llámenos. 316-886-3050. Los oyentes de radio que sintieron. Gladys, yo te dije, llámanos. Después de la oración, Gladys Mesa. Porque Dios está obrando. Él es poderoso.

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2: Esta noche, a través de Radio Santa Fe 1070 AM, vamos a hablar de la meningitis. Y está con nosotros el doctor Elis Ramos, médico con 20 años de experiencia, especializado en medicina interna, medicina crítica, con maestría en hipertensión pulmonar. Trabajó como instructor y profesor en la Universidad Central de Venezuela, específicamente en el programa de medicina de la Escuela Vargas, y fue especialista en medicina interna, medicina crítica, durante 14 años en el Centro Médico de Caracas. Ha trabajado en la industria farmacéutica durante los últimos 7 años y actualmente gerente médico de vacunas pediátricas de GSK Colombia. Le doy la bienvenida, doctor. Me demoré un poco en la trayectoria, pero es que es grande y hay que decirla.
3: Giovanni, muchísimas gracias por esa presentación y muchísimas gracias sobre todo por este espacio tan importante y tan de valor para hablar sobre este tema que considero necesitamos visibilizar cada vez más. Muchísimas gracias.
2: Bueno, la gente está a la expectativa y está preguntando.

0: preguntándose qué es la meningitis bacteriana.
1: Sí, correcto, Giovanni. Hablar de meningitis tiene que pasar primero por definirla, por entenderla, que es como un todo, ¿no? Y la meningitis, como su nombre lo indica, es justamente una enfermedad caracterizada por afectación, por inflamación de las meninges. Suena un poco raro, pero las meninges son unas estructuras que recubren, son unas membranas que recubren el cerebro y la médula espinal, es decir, nuestro sistema nervioso central. Y cuando se inflaman, cuando ya generan este cuadro de meningitis, pues producen una serie de síntomas que afectan el funcionamiento y la regulación nerviosa de los individuos, sean adultos, sean adolescentes o sean niños. Esta enfermedad, como estamos hablando del sistema nervioso, hablamos de cerebro, de médula espinal, puede ser grave, puede evolucionar rápidamente y generar consecuencias importantes que pueden perdurar a lo largo de la vida. Esta inflamación de las membranas que recubren el cerebro y la médula espinal puede tener muchas causas. Puede ser de origen viral, pero como tú mencionas al inicio, pues efectivamente las bacterias son unas grandes productoras de meningitis o grandes causantes de meningitis. Y hay a su vez distintas bacterias implicadas. No es una única bacteria que puede producir meningitis. Es así como tenemos bacterias como el neumococo, el meningococo. Otra bacteria con un nombre un poquito más raro que es la Haemophilus influenza. Y estas bacterias, pues tienen esa capacidad de, una vez que ingresan al organismo y producir la enfermedad, pues pueden inflamar las meninges y generar, como les mencionaba, síntomas relacionados con el funcionamiento del sistema nervioso. Por ejemplo, somnolencia, la persona está como con más sueño que lo habitual. Este cuadro puede progresar a deterioro del estado de conciencia, incluso llevar al coma. En fases iniciales, lamentablemente la meningitis puede producir síntomas muy inespecíficos que se confunden con enfermedades más sencillas, por ejemplo, dolor de cabeza, malestar general, fiebre, y muchas veces pues cuesta un poco unir los puntos y llegar a un diagnóstico temprano de meningitis, porque como les digo, pues se parece a muchas otras enfermedades como un cuadro viral o un cuadro sencillo y resulta que lo que tenemos es una meningitis. Y bueno, es importante como que tengamos claridad de lo que es, pero también cómo se puede manifestar para que ante la aparición de síntomas que orientan un poco más a la meningitis, podamos acudir rápidamente al centro asistencial donde están los especialistas y los médicos y el personal de salud con capacidad para atender y, en primer lugar, reconocer y diagnosticar, pero también atender este cuadro que, como les mencionaba, es potencialmente grave.
0: ¿Cómo se manifiesta? ¿Cuáles son los síntomas? ¿Qué órganos afecta del cuerpo?
1: Ok, entonces como mencionaba, en las primeras horas puede generar síntomas inespecíficos. Fiebre, malestar general, dolor de cabeza es muy característico. Pero ya con el pasar de las horas pueden aparecer síntomas que orientan un poco más a un cuadro de meningitis. Por ejemplo, rigidez en el cuello o rigidez de nuca. La persona no tiene esa facilidad o capacidad de doblar el cuello hacia adelante o hacia atrás, o cuando intenta hacerlo, hay mucho dolor para hacerlo. Eso es importante. Lo otro es el deterioro del estado de conciencia. La persona puede tornarse, como mencionaba, somnolienta, con más sueño que lo habitual, o le cuesta despertarse. Esto tiene que llamar mucho la atención, tiene que llamar poderosamente la atención y llevarnos a consultar rápidamente. En otros casos, y dependiendo del tipo de bacteria, pueden aparecer otros síntomas, como por ejemplo, erupciones en todo el cuerpo. Estas erupciones son como manchas violáceas, manchas como moradas, que pueden aparecer sobre todo en las extremidades. Y esto puede ocurrir con bacterias como el meningococo, cuando ya parte de la afectación de las meninges puede estar circulando en el torrente sanguíneo, causando un cuadro un poco diferente, que es la sepsis por meningococo. Entonces, estas bacterias tienen distintos comportamientos y es importante aclarar además que los síntomas no siempre son iguales en una persona a otra y también entre grupos de edades pueden haber diferencias. Por ejemplo, estos síntomas que yo mencionaba que eran como los más típicos, el dolor de cabeza, la dificultad para mover el cuello, no siempre se ubican, no siempre se presentan en niños pequeños. En los niños pequeños uno puede ver más esos trastornos del sueño, que están como más dormiditos que lo habitual, o que están irritables, que están con un llanto fácil y persistente y no se logran calmar con facilidad. También pueden tener los niños pequeños trastornos para alimentarse, inapetencia, rechazan la comida. Entonces, ante estos síntomas, que insisto, son como un poco inespecíficos, es importante estar muy atentos y consultar tempranamente al personal de salud capacitado para atender este tipo de situaciones.
0: Pero ¿esta enfermedad con la aparición de los síntomas se puede confundir con otra?
1: Sí, correcto, sobre todo en horas iniciales, cuando los síntomas son tan inespecíficos, por ejemplo, quienes no hemos tenido un cuadro de dolor de cabeza, con malestar y algo de fiebre, y puede ser un cuadro viral que se autolimita, que pasa solito con el transcurso de los días. El problema es que una meningitis puede comenzar con un cuadro así de inespecífico, y no es sino con el pasar de las horas que comenzamos a ver síntomas que apuntan más hacia una meningitis. Ya cuando aparecen, el personal médico con relativa facilidad puede comenzar a sospecharlo y hacer las pruebas correspondientes para confirmar el diagnóstico. Y una vez que se confirma el diagnóstico, que sabemos que estamos ante una meningitis, se hacen pruebas adicionales para verificar que son bacterias las que están causando esta meningitis e identificar específicamente la bacteria. Eso solamente se puede hacer dentro de un ambiente hospitalario y ojalá de manera oportuna y rápida.
0: Bueno, la pregunta del millón, la pregunta fuerte frente a todo este tema de las enfermedades. ¿Qué consecuencias graves trae para el paciente una meningitis que no se trata a tiempo? ¿O si tiene una recuperación rápida o lenta? Cuéntenos, doctor.
1: Bueno, lamentablemente no siempre la recuperación es al 100%. Las meningitis bacterianas pueden tener consecuencias graves. Si no se tratan a tiempo, lo primero que hay que mencionar es que pueden tener una alta posibilidad de llevar al paciente a la muerte. Entonces, esto puede rondar en porcentajes que van del 10 al 20%, dependiendo de la literatura que se revise. Hay casuísticas que se han visto que la mortalidad puede ser incluso mayor cuando no se diagnostican a tiempo. Si no se tratan a tiempo, puede llegar hasta el 50% de los casos. Afortunadamente, esto no es lo más frecuente, pero siempre hay que tener presente que es una enfermedad, afortunadamente, poco frecuente, pero que puede tener consecuencias muy graves, incluyendo la muerte. Ahora bien, entre los pacientes que no fallecen, los que se recuperan, se curan, reciben el tratamiento a tiempo, también entre los sobrevivientes pueden haber complicaciones a largo plazo. Trastornos neurológicos como convulsiones, trastornos de la audición, es decir, comienzan a escuchar menos, llevando incluso hasta la sordera. Pueden haber distintos tipos de secuelas. Hay bacterias que son un poco más agresivas que otras, por ejemplo, el meningococo, cuando circula ya por el torrente sanguíneo y produce estos casos de sepsis por meningococo, puede llevar a complicaciones como, por ejemplo, la amputación de extremidades, porque genera daño en en el riego sanguíneo, en el aporte sanguíneo de las extremidades, y en consecuencia puede llevar a esa condición de amputaciones de extremidades. Entonces sí, puede haber consecuencias muy graves. Insisto, esto no es lo más frecuente. Afortunadamente no son las situaciones más frecuentes, pero sí hay que ser muy conscientes de que estamos ante una enfermedad. En términos generales, las meningitis bacterianas pueden ser graves.
0: Bueno, ¿y los tratamientos que se dan para esta enfermedad, cómo van avanzando? ¿Cómo va el estudio? ¿Cómo va todo lo que es el abordaje de esta patología, doctor?
1: Sí, Giovanni, afortunadamente estos tratamientos evidentemente son intrahospitalarios. Las meningitis bacterianas no son una enfermedad de manejo en casa. Eso es otra cosa que hay que tenerlo muy claro. Ante un cuadro de meningitis bacteriana requieren tratamientos específicos, antibióticos que son específicos para cada bacteria, y eso ya hace parte de las decisiones médicas intrahospitalarias una vez que se tiene el diagnóstico confirmado y que sabemos contra qué agente estamos luchando. Entonces es importante que desde el punto de vista de recomendaciones, siempre va a ser consulte con el médico, consulte con el pediatra, consulte con su médico tratante, o si tiene sospecha de que lo que estamos es ante un cuadro grave o un cuadro potencialmente que parece ser una meningitis, ir al centro de atención más cercano o que le corresponda para que allí se tomen las pruebas correspondientes, se haga el diagnóstico correcto y si efectivamente estamos ante una meningitis bacteriana, se van a colocar los antibióticos que correspondan. Entonces, hay afortunadamente antibióticos que tienen muy, muy buenas respuestas por parte de los pacientes, entonces sí, hay tratamientos. Eso es una enfermedad que se puede tratar, pero definitivamente no quisiéramos enfrentarnos a una enfermedad potencialmente grave o que se puede complicar o que puede dejar secuelas o incluso puede llevar a la muerte.
0: Sabemos que hay muchos oyentes a esta hora y están pendientes de este tema tan importante. ¿En qué edad tiene prevalencia esta enfermedad?
1: Muy interesante la pregunta, Giovanni. Gracias por hacerla, porque definitivamente en el mundo hay comportamientos diferentes en las meningitis bacterianas en general. Sin embargo, sabemos que las poblaciones de niños pequeños son usualmente las más afectadas. Sabemos que en Colombia, afortunadamente, hay un sistema de registro y de notificación muy importante a través del Instituto Nacional de Salud y esta información es de consulta pública. Vemos que los niños pequeños pueden estar muy afectados por las meningitis en general. Esto varía de bacteria a bacteria, pero por ejemplo, volvemos al caso del meningococo. Esta bacteria afecta sobre todo a niños menores de 5 años. Y cuando vemos un poquito más el detalle, vemos que en niños menores de un año, menores de un año, tienen un riesgo particularmente elevado de enfrentarse a esta enfermedad. Entonces, sin embargo, pueden dar a cualquier edad, eso también hay que decirlo, adultos, adultos jóvenes, adolescentes, adultos mayores, todos en algún momento, por distintas razones, pueden enfrentarse a un cuadro de meningitis causado por bacterias.
0: Bueno, pues muchas gracias por acompañarnos, por esta información, por estar aquí a esta hora de la noche a través de Radio Santa Fe. Para las personas que quieran más información, ¿dónde la pueden encontrar?
1: Giovanni, hay portales de información muy importantes. Lo importante para el público que nos escucha hasta
0: Sí.
1: ahora es que verifiquen la calidad de la información que está ofreciendo cada sitio que consulten. Por ejemplo, hay una página que se llama mevacunopor.com, donde pueden conseguir información no solamente de esta enfermedad, sino de distintas enfermedades que se pueden prevenir. Un dato importante que creo que vale la pena mencionar ahorita al cierre es que afortunadamente por lo menos algunas bacterias que causan meningitis se pueden prevenir de distintas formas, con distintas estrategias, con lavado de mano, con evitar el contacto cercano con personas que están enfermas o que tienen estas condiciones. Entonces, la etiqueta respiratoria, que la teníamos muy presente hace algunos años durante la pandemia y que tal vez estamos descuidando un poco más, pero son medidas sencillas que todos podemos aplicar. El no compartir, por ejemplo, utensilios personales, eso es importante para evitar la propagación de las bacterias de una persona a otra. Y también es importante que se converse con el médico tratante sobre las
0: Sí.
1: estrategias de prevención, incluyendo las vacunas que se encuentran disponibles contra algunas de estas bacterias que causan meningitis.
0: Eso le iba a
1: Entonces,
0: preguntar, doctor, específicamente sobre las vacunas. ¿Dónde pueden acudir las personas?
1: yo creo que la conversación transparente, honesta y necesaria con el médico tratante es el principal punto de
0: Qué
1: información
0: bueno.
1: para entender cuáles son las vacunas que necesito o que necesita mi hijo o que necesita mi familiar en este momento de la vida. Hay que recordar que las vacunas son una estrategia de prevención de muchas enfermedades que no son solamente de la pediatría, no son solamente de los niños pequeños, sino que a lo largo de la vida todos necesitamos de estrategias de inmunización para evitar enfermedades. Entonces, el llamado es, converse con su médico, verifique cómo está su estatus en cuanto a vacunaciones que necesita en este momento, sea usted, sea su hijo, y allí le van a dar la información que se ajuste más a su realidad, a su contexto, a sus necesidades, por grupo etario, por condiciones, por enfermedades que pueda estar usted teniendo en este momento. Las vacunas pueden variar un poco, para eso hay recomendaciones nacionales, y ya el médico lo irá orientando. Entonces, principal puente de información o fuente de información, perdón, su médico tratante. Y si va a revisar un portal, que sea con información equilibrada, balanceada, verificada,

0: maravilloso que te va a hacer avanzar de una manera impresionante. Y vas a navegar por las alturas, vas a navegar en lo alto, en lo que Dios tiene para ti. Estoy hablando con personas que a lo mejor dicen, no, Giovanni, Dios a mí no me escucha. Dios a ti te escucha y está para ayudarte, para bendecirte. Pero deja de decir esa expresión, Dios se alejó de mí. Simplemente porque hay un silencio. Cuando Dios hace silencio es porque está trabajando. Nadie que esté trabajando esté hablando todo el tiempo. A veces Jesús trabaja en tu vida y hace un silencio enorme. Pero Dios no se ha alejado de tu vida. Ahí está para ayudarte, para fortalecerte, para darte fuerzas, para sacarte adelante, para decir, no te preocupes, hay una nueva oportunidad. Y esa oportunidad hoy la tienes en tus manos. Por eso esta palabra dice que Él pone pies como una gacela para que puedas caminar en las alturas. Lo que Dios tiene para ti es tan grande que necesita procesarte primero que todo para que puedas cambiar algunas cosas y Él te pueda entregar esas bendiciones. Es grande lo que viene para ti. Dime tu batalla y te diré la gloria de Dios que se va a desatar en tu vida. Gracias por acompañarnos en la Reflexión Valientes. Recuerda que para oración puedes comunicarte al 316-886-3050.
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estás aquí, que estés conectado con nosotros a esta hora de la noche, que nos estés acompañando y que, por supuesto, estés a través de Radio Santa Fe 1070 AM. Aprovecho para saludar a los conductores, a los guardas de seguridad, la gente que trabaja en esta noche de martes, un abrazo gigante. Gracias por escucharnos, gracias por reportar la sintonía y por escribirnos a través del WhatsApp 316-886-3050. Ya en instantes traemos las noticias.

Y en noticias les contamos lo que está ocurriendo o lo que ocurrió hoy en el departamento del Cauca. Un nuevo ataque con drones cobró la vida de un soldado y hay 6 heridos. El militar que falleció en el ataque fue Ronald Darío Bedoya Rivero. Llevaba 3 años en el Ejército Nacional y estaba en proceso de ascender. El ataque le quitó la vida a un subintendente, dejó 6 soldados heridos en medio de operaciones militares adelantadas en la zona rural del municipio. La víctima mortal fue este subintendente, pues según tras la explosión, los militares heridos fueron atendidos inicialmente por enfermeros de combate y luego evacuados a recibir atención especializada. El ejército atribuyó el ataque a la estructura Jaime Martínez y una de las disidencias que tiene presencia en la región del Cauca, lideradas por alias Iván Mortisco. La tercera división informó que según mientras ocurría la ofensiva, las tropas recibieron apoyo aéreo para responder la situación. Eso es lo que se sabe frente a este tema. Hoy en Bogotá también las autoridades de salud ordenaron el cierre de un establecimiento estético en la localidad de Chapinero tras detectar presuntas irregularidades en procedimientos quirúrgicos y manejo de insumos médicos. El distrito reiteró el llamado a la población para verificar estos lugares que cuenten con habilitación antes de realizar cualquier intervención estética. La Secretaría Distrital de Salud de Bogotá adelantó el operativo de inspección de este establecimiento en el sector de Los Héroes, localidad de Chapinero, donde presuntamente se ofrecían procedimientos estéticos quirúrgicos sin la autorización. Durante la intervención, las autoridades ordenaron el sellamiento del establecimiento denominado Doctor Danubio Blanco Beati Láser, luego de evidenciar posibles irregularidades con la prestación de servicios de salud y el manejo de medicamentos e insumos médicos. Según se informó la entidad, en lugar se realizaban procedimientos como lipólisis láser, pese a no contar con habilitación para desarrollar estas actividades. Aquí te estamos acompañando a través de Radio Santa Fe.

Qué bueno acompañarte, qué bueno estar contigo a esta hora de la noche a través de Radio Santa Fe 1070 AM. Gracias a los oyentes, gracias a las personas que están conectadas, que nos están acompañando, que están reportando la sintonía y que nos escriben a través del 316-886-3050. Espero que esta noche maravillosa pueda reportarse y pueda escribirnos en el 316-886-3050. Saludos para los guardas de seguridad, para las personas que están trabajando a esta hora de la noche en las fábricas, en las empresas, los que están trabajando como satélites. Un abrazo gigante. Gracias por escucharnos, por estar ahí en Radio Santa Fe.

Me despido. Gracias por escucharnos. Gracias por acompañarnos, por estar a través de Radio Santa Fe 1070 AM. Mi nombre es Giovanni Sepúlveda. Espero que tengas una feliz noche. Que Dios te bendiga. Recuerda que puedes comunicarte con nosotros para oración en el 316-886-3050. ¡Feliz noche! ¡Bendiciones!

Esta es la hora exacta en Radio Santa Fe. Son las 11 de la noche y 53 minutos.

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5: Esta es la hora exacta en Radio Santa Fe. Son las 12 de la mañana en punto.
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Esta es la hora exacta en Radio Santa Fe. Son las 12 de la mañana y 28 minutos. 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
1: Esta es la hora exacta en Radio Santa Fe.
2: Son las 12 de la mañana y 42 minutos.

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2: Esta es la hora exacta en Radio Santa Fe. Es la 1:11 a.m.
3: Hola.
4: Mi amor, por favor, perdóname. 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Hablemos.
3: Ahora no. Lo siento. Tu hora ya pasó.

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Esta es la hora exacta en Radio Santa Fe. Es la 1 de la mañana y 33 minutos.

Esta es la hora exacta en Radio Santa Fe. Es la 1 de la mañana y 48 minutos.

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0: Esta es la hora exacta en Radio Santa Fe. Son las 2 de la mañana en punto. 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

0: Esta es la hora exacta en Radio Santa Fe.
1: Son las 2 de la mañana y 13 minutos.

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1: Esta es la hora exacta en Radio Santa Fe. Son las 2 de la mañana y 33 minutos.
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Esta es la hora exacta en Radio Santa Fe. Son las 2 de la mañana y 47 minutos.

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2: Esta es la hora exacta en Radio Santa Fe.
3: Son las 3 de la mañana en punto.
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1: 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Esta es la hora exacta en Radio Santa Fe. Son las 3 de la mañana y 32 minutos.

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1: Esta es la hora exacta en Radio Santa Fe. Son las 4 de la mañana en punto.
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1: Esta es la hora exacta en Radio Santa Fe.
2: Son las 4 de la mañana y 21 minutos.

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1: 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Ya volvemos.

0: Muy queridos
1: Por la señal
0: oyentes
1: de
0: de
1: la Santa
0: Radio
1: Cruz de nuestros
0: Santa
1: enemigos,
0: Fe
1: líbranos,
0: y
1: Señor Dios
0: seguidores
1: nuestro,
0: de
1: en el
0: los
1: nombre del
0: Caballeros
1: Padre,
0: de la
1: y del
0: Virgen,
1: Hijo, y del
0: es un
1: Espíritu
0: grato
1: Santo.
0: placer
1: Amén.
0: encontrarnos
1: Misterios
0: para rezar
1: luminosos.
0: juntos el
1: En el
0: Santo
1: primer misterio
0: Rosario
1: luminoso
0: y colocar
1: contemplamos el
0: todas
1: bautismo de
0: nuestras
1: Jesús en el río Jordán.
0: En
2: Padre nuestro que estás en el cielo,
0: Virgen
2: santificado
0: en
2: sea
0: este
2: tu
0: momento,
2: nombre. Venga a nosotros tu reino. Hágase tu voluntad en la tierra como en el cielo.
3: Danos hoy nuestro pan de cada día. Perdona nuestras ofensas, como también nosotros perdonamos a los que nos ofenden. No nos dejes caer en la tentación y líbranos del mal. Amén.
2: Dios te salve María, llena eres de gracia, el Señor es contigo. Bendita tú eres entre todas las mujeres, y bendito es el fruto de tu vientre, Jesús.
3: Santa María, Madre de Dios, ruega por nosotros pecadores, ahora y en la hora de nuestra muerte. Amén.
2: Dios te salve María, llena eres de gracia, el Señor es contigo. Bendita tú eres entre todas las mujeres, y bendito es el fruto de tu vientre, Jesús.
3: Santa María, Madre de Dios, ruega por nosotros pecadores, ahora y en la hora de nuestra muerte. Amén.
2: Dios te salve María, llena eres de gracia, el Señor es contigo. Bendita tú eres entre todas las mujeres, y bendito es el fruto de tu vientre, Jesús.
3: Santa María, Madre de Dios, ruega por nosotros pecadores, ahora y en la hora de nuestra muerte. Amén.
2: Dios te salve María, llena eres de gracia, el Señor es contigo. Bendita tú eres entre todas las mujeres, y bendito es el fruto de tu vientre, Jesús.
3: Santa María, Madre de Dios, ruega por nosotros pecadores, ahora y en la hora de nuestra muerte. Amén.
2: Dios te salve María, llena eres de gracia, el Señor es contigo. Bendita tú eres entre todas las mujeres, y bendito es el fruto de tu vientre, Jesús.
3: Santa María, Madre de Dios, ruega por nosotros pecadores, ahora y en la hora de nuestra muerte. Amén.
2: Dios te salve María, llena eres de gracia, el Señor es contigo. Bendita tú eres entre todas las mujeres, y bendito es el fruto de tu vientre, Jesús.
3: Santa María, Madre de Dios, ruega por nosotros pecadores, ahora y en la hora de nuestra muerte. Amén.
2: Dios te salve María, llena eres de gracia, el Señor es contigo. Bendita tú eres entre todas las mujeres, y bendito es el fruto de tu vientre, Jesús.
3: Santa María, Madre de Dios, ruega por nosotros pecadores, ahora y en la hora de nuestra muerte. Amén.
2: Dios te salve María, llena eres de gracia, el Señor es contigo. Bendita tú eres entre todas las mujeres, y bendito es el fruto de tu vientre, Jesús.
3: Santa María, Madre de Dios, ruega por nosotros pecadores, ahora y en la hora de nuestra muerte. Amén.
2: Dios te salve María, llena eres de gracia, el Señor es contigo. Bendita tú eres entre todas las mujeres, y bendito es el fruto de tu vientre, Jesús.
3: Santa María, Madre de Dios, ruega por nosotros pecadores, ahora y en la hora de nuestra muerte. Amén.
2: Dios te salve María, llena eres de gracia, el Señor es contigo. Bendita tú eres entre todas las mujeres, y bendito es el fruto de tu vientre, Jesús.
3: Santa María, Madre de Dios, ruega por nosotros pecadores, ahora y en la hora de nuestra muerte. Amén.
2: Gloria al Padre, y al Hijo, y al Espíritu Santo.
3: Como era en el principio, ahora y siempre, por los siglos de los siglos. Amén.
2: Oh Jesús mío, perdona nuestros pecados, líbranos del fuego del infierno, lleva a todas las almas al cielo, y socorre especialmente a las más necesitadas de tu infinita misericordia.
1: En el segundo misterio luminoso contemplamos la transformación del agua en vino en las bodas de Caná.
2: Padre nuestro que estás en el cielo, santificado sea tu nombre. Venga a nosotros tu reino. Hágase tu voluntad en la tierra como en el cielo.
3: Danos hoy nuestro pan de cada día. Perdona nuestras ofensas, como también nosotros perdonamos a los que nos ofenden. No nos dejes caer en la tentación y líbranos del mal. Amén.
2: Dios te salve María, llena eres de gracia, el Señor es contigo. Bendita tú eres entre todas las mujeres, y bendito es el fruto de tu vientre, Jesús.
3: Santa María, Madre de Dios, ruega por nosotros pecadores, ahora y en la hora de nuestra muerte. Amén.
2: Dios te salve María, llena eres de gracia, el Señor es contigo. Bendita tú eres entre todas las mujeres, y bendito es el fruto de tu vientre, Jesús.
3: Santa María, Madre de Dios, ruega por nosotros pecadores, ahora y en la hora de nuestra muerte. Amén.
2: Dios te salve María, llena eres de gracia, el Señor es contigo. Bendita tú eres entre todas las mujeres, y bendito es el fruto de tu vientre, Jesús.
3: Santa María, Madre de Dios, ruega por nosotros pecadores, ahora y en la hora de nuestra muerte. Amén.
0: Dios te salve María, llena eres de gracia, el Señor es contigo. Bendita tú eres entre todas las mujeres, y bendito es el fruto de tu vientre, Jesús.
3: Santa María, Madre de Dios, ruega por nosotros pecadores, ahora y en la hora de nuestra muerte. Amén.
0: Dios te salve María, llena eres de gracia, el Señor es contigo. Bendita tú eres entre todas las mujeres, y bendito es el fruto de tu vientre, Jesús.
3: Santa María, Madre de Dios, ruega por nosotros pecadores, ahora y en la hora de nuestra muerte. Amén.
0: Dios te salve María, llena eres de gracia, el Señor es contigo. Bendita tú eres entre todas las mujeres, y bendito es el fruto de tu vientre, Jesús.
3: Santa María, Madre de Dios, ruega por nosotros pecadores, ahora y en la hora de nuestra muerte. Amén.
0: Dios te salve María, llena eres de gracia, el Señor es contigo. Bendita tú eres entre todas las mujeres, y bendito es el fruto de tu vientre, Jesús.
3: Santa María, Madre de Dios, ruega por nosotros pecadores, ahora y en la hora de nuestra muerte. Amén.
0: Dios te salve María, llena eres de gracia, el Señor es contigo. Bendita tú eres entre todas las mujeres, y bendito es el fruto de tu vientre, Jesús.
3: Santa María, Madre de Dios, ruega por nosotros pecadores, ahora y en la hora de nuestra muerte. Amén.
0: Dios te salve María, llena eres de gracia, el Señor es contigo. Bendita tú eres entre todas las mujeres, y bendito es el fruto de tu vientre, Jesús.
3: Santa María, Madre de Dios, ruega por nosotros pecadores, ahora y en la hora de nuestra muerte. Amén.
0: Dios te salve María, llena eres de gracia, el Señor es contigo. Bendita tú eres entre todas las mujeres, y bendito es el fruto de tu vientre, Jesús.
3: Santa María, Madre de Dios, ruega por nosotros pecadores, ahora y en la hora de nuestra muerte. Amén.
0: Gloria al Padre, y al Hijo, y al Espíritu Santo.
3: Como era en el principio, ahora y siempre, por los siglos de los siglos. Amén.
2: Oh Jesús mío, perdona nuestros pecados, líbranos del fuego del infierno, lleva a todas las almas al cielo, y socorre especialmente a las más necesitadas de tu infinita misericordia.
1: En el tercer misterio luminoso contemplamos a Jesús anunciando el reino de Dios e invitando a la conversión.
0: Padre nuestro que estás en el cielo, santificado sea tu nombre. Venga a nosotros tu reino. Hágase tu voluntad en la tierra como en el cielo.
3: Danos hoy nuestro pan de cada día. Perdona nuestras ofensas, como también nosotros perdonamos a los que nos ofenden. No nos dejes caer en la tentación y líbranos del mal. Amén.
0: Dios te salve María, llena eres de gracia, el Señor es contigo. Bendita tú eres entre todas las mujeres, y bendito es el fruto de tu vientre, Jesús.
3: Santa María, Madre de Dios, ruega por nosotros pecadores, ahora y en la hora de nuestra muerte. Amén.
0: Dios te salve María, llena eres de gracia, el Señor es contigo. Bendita tú eres entre todas las mujeres, y bendito es el fruto de tu vientre, Jesús.
3: Santa María, Madre de Dios, ruega por nosotros pecadores, ahora y en la hora de nuestra muerte. Amén.
0: Dios te salve María, llena eres de gracia, el Señor es contigo. Bendita tú eres entre todas las mujeres, y bendito es el fruto de tu vientre, Jesús.
3: Santa María, Madre de Dios, ruega por nosotros pecadores, ahora y en la hora de nuestra muerte. Amén.
0: Dios te salve María, llena eres de gracia, el Señor es contigo. Bendita tú eres entre todas las mujeres, y bendito es el fruto de tu vientre, Jesús.
3: Santa María, Madre de Dios, ruega por nosotros pecadores, ahora y en la hora de nuestra muerte. Amén.
0: Dios te salve María, llena eres de gracia, el Señor es contigo. Bendita tú eres entre todas las mujeres, y bendito es el fruto de tu vientre, Jesús.
3: Santa María, Madre de Dios, ruega por nosotros pecadores, ahora y en la hora de nuestra muerte. Amén.
0: Dios te salve María, llena eres de gracia, el Señor es contigo. Bendita tú eres entre todas las mujeres, y bendito es el fruto de tu vientre, Jesús.
3: Santa María, Madre de Dios, ruega por nosotros pecadores, ahora y en la hora de nuestra muerte. Amén.
0: Dios te salve María, llena eres de gracia, el Señor es contigo. Bendita tú eres entre todas las mujeres, y bendito es el fruto de tu vientre, Jesús.
3: Santa María, Madre de Dios, ruega por nosotros pecadores, ahora y en la hora de nuestra muerte. Amén.
0: Dios te salve María, llena eres de gracia, el Señor es contigo. Bendita tú eres entre todas las mujeres, y bendito es el fruto de tu vientre, Jesús.
3: Santa María, Madre de Dios, ruega por nosotros pecadores, ahora y en la hora de nuestra muerte. Amén.
0: Dios te salve María, llena eres de gracia, el Señor es contigo. Bendita tú eres entre todas las mujeres, y bendito es el fruto de tu vientre, Jesús.
3: Santa María, Madre de Dios, ruega por nosotros pecadores, ahora y en la hora de nuestra muerte. Amén.
0: Dios te salve María, llena eres de gracia, el Señor es contigo. Bendita tú eres entre todas las mujeres, y bendito es el fruto de tu vientre, Jesús.
3: Santa María, Madre de Dios, ruega por nosotros pecadores, ahora y en la hora de nuestra muerte. Amén.
0: Gloria al Padre, y al Hijo, y al Espíritu Santo.
3: Como era en el principio, ahora y siempre, por los siglos de los siglos. Amén.
2: Oh Jesús mío, perdona nuestros pecados, líbranos del fuego del infierno, lleva a todas las almas al cielo, y socorre especialmente a las más necesitadas de tu infinita misericordia.
1: En el cuarto misterio luminoso contemplamos la transfiguración de Jesús nuestro Señor.
0: Padre nuestro que estás en el cielo, santificado sea tu nombre. Venga a nosotros tu reino. Hágase tu voluntad en la tierra como en el cielo.
3: Danos hoy nuestro pan de cada día. Perdona nuestras ofensas, como también nosotros perdonamos a los que nos ofenden. No nos dejes caer en la tentación y líbranos del mal. Amén.
0: Dios te salve María, llena eres de gracia, el Señor es contigo. Bendita tú eres entre todas las mujeres, y bendito es el fruto de tu vientre, Jesús.
3: Santa María, Madre de Dios, ruega por nosotros pecadores, ahora y en la hora de nuestra muerte. Amén.
0: Dios te salve María, llena eres de gracia, el Señor es contigo. Bendita tú eres entre todas las mujeres, y bendito es el fruto de tu vientre, Jesús.
3: Santa María, Madre de Dios, ruega por nosotros pecadores, ahora y en la hora de nuestra muerte. Amén.
0: Dios te salve María, llena eres de gracia, el Señor es contigo. Bendita tú eres entre todas las mujeres, y bendito es el fruto de tu vientre, Jesús.
3: Santa María, Madre de Dios, ruega por nosotros pecadores, ahora y en la hora de nuestra muerte. Amén.
0: Dios te salve María, llena eres de gracia, el Señor es contigo. Bendita tú eres entre todas las mujeres, y bendito es el fruto de tu vientre, Jesús.
3: Santa María, Madre de Dios, ruega por nosotros pecadores, ahora y en la hora de nuestra muerte. Amén.
0: Dios te salve María, llena eres de gracia, el Señor es contigo. Bendita tú eres entre todas las mujeres, y bendito es el fruto de tu vientre, Jesús.
3: Santa María, Madre de Dios, ruega por nosotros pecadores, ahora y en la hora de nuestra muerte. Amén.
0: Dios te salve María, llena eres de gracia, el Señor es contigo. Bendita tú eres entre todas las mujeres, y bendito es el fruto de tu vientre, Jesús.
3: Santa María, Madre de Dios, ruega por nosotros pecadores, ahora y en la hora de nuestra muerte. Amén.
0: Dios te salve María, llena eres de gracia, el Señor es contigo. Bendita tú eres entre todas las mujeres, y bendito es el fruto de tu vientre, Jesús.
3: Santa María, Madre de Dios, ruega por nosotros pecadores, ahora y en la hora de nuestra muerte. Amén.
0: Dios te salve María, llena eres de gracia, el Señor es contigo. Bendita tú eres entre todas las mujeres, y bendito es el fruto de tu vientre, Jesús.
3: Santa María, Madre de Dios, ruega por nosotros pecadores, ahora y en la hora de nuestra muerte. Amén.
0: Dios te salve María, llena eres de gracia, el Señor es contigo. Bendita tú eres entre todas las mujeres, y bendito es el fruto de tu vientre, Jesús.
3: Santa María, Madre de Dios, ruega por nosotros pecadores, ahora y en la hora de nuestra muerte. Amén.
0: Dios te salve María, llena eres de gracia, el Señor es contigo. Bendita tú eres entre todas las mujeres, y bendito es el fruto de tu vientre, Jesús.
3: Santa María, Madre de Dios, ruega por nosotros pecadores, ahora y en la hora de nuestra muerte. Amén.
0: Gloria al Padre, y al Hijo, y al Espíritu Santo.
3: Como era en el principio, ahora y siempre, por los siglos de los siglos. Amén.
2: Oh Jesús mío, perdona nuestros pecados, líbranos del fuego del infierno, lleva a todas las almas al cielo, y socorre especialmente a las más necesitadas de tu infinita misericordia.
1: En el quinto misterio luminoso contemplamos la institución de la Sagrada Eucaristía en la Última Cena.
0: Padre nuestro que estás en el cielo, santificado sea tu nombre. Venga a nosotros tu reino. Hágase tu voluntad en la tierra como en el cielo.
3: Danos hoy nuestro pan de cada día. Perdona nuestras ofensas, como también nosotros perdonamos a los que nos ofenden. No nos dejes caer en la tentación y líbranos del mal. Amén.
0: Dios te salve María, llena eres de gracia, el Señor es contigo. Bendita tú eres entre todas las mujeres, y bendito es el fruto de tu vientre, Jesús.
3: Santa María, Madre de Dios, ruega por nosotros, pecadores, ahora y en la hora de nuestra muerte. Amén.
0: Dios te salve, María, llena eres de gracia, el Señor es contigo. Bendita tú eres entre todas las mujeres, y bendito es el fruto de tu vientre, Jesús.
3: Santa María, Madre de Dios, ruega por nosotros pecadores, ahora y en la hora de nuestra muerte. Amén.
0: Dios te salve María, llena eres de gracia, el Señor es contigo. Bendita tú eres entre todas las mujeres, y bendito es el fruto de tu vientre, Jesús.
3: Santa María, Madre de Dios, ruega por nosotros pecadores, ahora y en la hora de nuestra muerte. Amén.
0: Dios te salve María, llena eres de gracia, el Señor es contigo. Bendita tú eres entre todas las mujeres, y bendito es el fruto de tu vientre, Jesús.
3: Santa María, Madre de Dios, ruega por nosotros pecadores, ahora y en la hora de nuestra muerte. Amén.
0: Dios te salve María, llena eres de gracia, el Señor es contigo. Bendita tú eres entre todas las mujeres, y bendito es el fruto de tu vientre, Jesús.
3: Santa María, Madre de Dios, ruega por nosotros pecadores, ahora y en la hora de nuestra muerte. Amén.
0: Dios te salve María, llena eres de gracia, el Señor es contigo. Bendita tú eres entre todas las mujeres, y bendito es el fruto de tu vientre, Jesús.
3: Santa María, Madre de Dios, ruega por nosotros pecadores, ahora y en la hora de nuestra muerte. Amén.
0: Dios te salve María, llena eres de gracia, el Señor es contigo. Bendita tú eres entre todas las mujeres, y bendito es el fruto de tu vientre, Jesús.
3: Santa María, Madre de Dios, ruega por nosotros pecadores, ahora y en la hora de nuestra muerte. Amén.
0: Dios te salve María, llena eres de gracia, el Señor es contigo. Bendita tú eres entre todas las mujeres, y bendito es el fruto de tu vientre, Jesús.
3: Santa María, Madre de Dios, ruega por nosotros pecadores, ahora y en la hora de nuestra muerte. Amén.
0: Dios te salve María, llena eres de gracia, el Señor es contigo. Bendita tú eres entre todas las mujeres, y bendito es el fruto de tu vientre, Jesús.
3: Santa María, Madre de Dios, ruega por nosotros pecadores, ahora y en la hora de nuestra muerte. Amén.
0: Dios te salve María, llena eres de gracia, el Señor es contigo. Bendita tú eres entre todas las mujeres, y bendito es el fruto de tu vientre, Jesús.
3: Santa María, Madre de Dios, ruega por nosotros pecadores, ahora y en la hora de nuestra muerte. Amén.
0: Gloria al Padre, y al Hijo, y al Espíritu Santo.
3: Como era en el principio, ahora y siempre, por los siglos de los siglos. Amén.
0: Oh Jesús mío, perdona nuestros pecados, líbranos del fuego del infierno, lleva a todas las almas al cielo, y socorre especialmente a las más necesitadas de tu infinita misericordia.
1: Dios te salve, Reina y Madre, Madre de Misericordia, vida, dulzura y esperanza nuestra. Dios te salve, a ti clamamos los desterrados hijos de Eva, a ti suspiramos gimiendo y llorando en este valle de lágrimas. Ea pues, Señora abogada nuestra, vuelve a nosotros esos tus ojos misericordiosos, y después de este destierro muéstranos a Jesús, fruto bendito de tu vientre, oh clemente, oh piadosa, oh dulce Virgen María. Ruega por nosotros, Santa Madre de Dios, para que seamos dignos de alcanzar las promesas y gracias de nuestro Señor Jesucristo. Amén.

0: Los esperamos mañana a las 4:40 de la mañana para rezar nuevamente el Santo Rosario y encomendarnos a la Santísima Virgen María. Salve María.
1: Esta es la hora exacta en Radio Santa Fe. Son las 5 de la mañana en punto.
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5: 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Ya regresamos.

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0: Esta es la hora exacta en Radio Santa Fe. Son las 5 de la mañana y 20 minutos.
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1: Esta es la hora exacta en Radio Santa Fe. Son las 5 de la mañana y 31 minutos.

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1: 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Es decir, comer a deshoras, alimentarse indisciplinadamente puede conllevar a desarrollar gastritis, úlcera gástrica y un cáncer estomacal. Lo mismo que aquellos pacientes que toman medicinas para la diabetes, la hipertensión, pastillas para el dolor, se va irritando la mucosa intestinal. 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
1: ¿Qué tal, hijos e hijas de Dios? Bienvenidos a otra reflexión aquí en Santa Fe, la emisora de la fe. Pues bien, hijos e hijas de Dios, ustedes han visto cómo San Alfonso María de Ligorio, como San Bernardo, Santo Tomás, es muy linda la oración de Santo Tomás, San Buenaventura, San Agustín, San Cirilo, bueno, en fin, todos los que han sido santos siempre han acudido a María como su intercesora, María nuestra intercesora. Y todos han compuesto una oración. Yo hoy solamente quisiera decirle a María, nosotros aquí en 10 días tendremos elecciones. Ay, Madre Santísima, por favor, ayúdanos a que todos lo hagamos con prudencia. Virgencita, intercede para que muchos de nosotros nos convirtamos y hagamos las cosas por el camino correcto. Y le pido a ti, Virgencita, que a todos mis amigos y en especial a quienes hacen parte de este grupo que escuchen estas reflexiones, que los proteja con su manto, cúbralos con su manto. Dame lo que me has dado a mí, mucha paz. Esa paz que solo tú, Virgencita, nos puede dar cuando nos enseñas a amar a tu Hijo y a creer y saber que Él nos puede salvar y que Él lo puede hacer como las bodas de Caná. También te pido que nos conceda, no la tengo, mucha humildad. Necesito que nos dé esa humildad que tú tuviste para comprender que los hermanos tienen muchas y grandes cualidades. Y también a reconocer que nuestros defectos nos ayudan a ser más humildes y sobre todo a saber que hay que trabajarlos y que nuestras imperfecciones hacen que necesitemos de los demás. Así que Virgencita, hoy con esta sencillez, protégenos por favor, líbranos de todo mal y peligro y concédenos buscar una paz y un camino correcto en esos países que son tan bonitos, pero que el egoísmo a veces nos deja compartir y repartir la riqueza bien. Virgen, apiádate de nosotros. Hoy otra reflexión y oración del Padre Julio Roncancio. Que Dios los bendiga a todos. Seguimos meditando con las frases simples de la de María para que ella nos proteja y nos haga gente buena.

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2: Esta es la hora exacta en Radio Santa Fe. Son las 5 de la mañana y 48 minutos.

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2: Esta es la hora exacta en Radio Santa Fe. Son las 6 de la mañana en punto.
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0: Dios, qué rico a esta hora de la mañana estar en compañía con todos ustedes, recordándoles que este es su programa A Diario con Salomón, un programa que quiere cada mañana darle a ustedes una buena información, una muy buena motivación, para que recibamos todos una gran bendición. Quiero recordarle a las personas que cada día debemos vivirlo de la mejor forma posible. Nada nos debe amargar, que nada te turbe, que nada te moleste, decía Santa Teresa. Recuérdelo muy bien. Ahora, de los que estamos aquí en este momento reunidos, ¿quién no tenemos algún problema? ¡Todos! Todos, no crea usted que es el único que tiene la deuda, el único que está con ese tratamiento, el único que está con ese hijo desobediente, todos de una u otra manera, pero tenemos que hacerle buena cara a las cosas para poderlas superar. Por eso es que les insisto tanto en la oración, porque a través de la oración logramos vencer todas las dificultades, todos los problemas que se nos puedan presentar. Por eso hoy vas a decretar conmigo, hoy es el mejor día de mi vida. ¿Por qué? Porque mi vida es
1: impecable.
0: Aparece galillo de ese hombre, por Dios.
2: Por Dios.
3: Y con resfriado.
2: Y con resfriado, sí. Óigalo, le tocó agua, agua para Yerman.
3: Agua bendita, no.
2: Ah, no, agua llovida tampoco, se nos enferma más.
0: Muy bien. Oiga, jóvenes, ¿cómo están?
2: Bien, profe.
3: Mejor bien, pa.
0: Muy enchaquetada, niña.
2: Y ya me dio calor.
0: No, pero es que...
2: Me va a tocar botarla.
0: Ay, no, pero usted no se va a quitar ese vestido porque ese vestido es muy escotado.
2: No, profe,
0: ay, no.
2: No,
0: Dios
2: es
0: mío.
2: Es apenas, a punto de nieve. No, no.
0: Eso sí, mejor dicho es, vea ese corte bandeja que
2: no,
0: tiene.
2: No, llaman corte Cueva de Morgan.
0: Ah, la Cueva de Morgan. Uy, Dios mío.
2: Y el de atrás llaman... corte hoyo soplador.
0: No, mejor
2: es de
0: dicho.
2: San Andrés y
0: por lo
2: el
0: que
2: jabón.
0: Está el pirata, porque va bordado hasta la espalda.
2: Exactamente, profe.
3: ¿Dónde está el pirata Morgan?
2: Lo estoy buscando.
0: Mira, está que buscas de pirata. Está que...
2: Venga, y me saqué el tesoro.
3: Ese Chayán, tu pirata soy yo.
2: Tu pirata soy yo, sí, muy bien, mi Yema.
0: Bueno, pues ya estamos todos listos, preparados para entregar lo mejor. Vamos a colocarnos en manos de nuestro creador.

nuestras manos, donde quiera que nos encontremos, y vamos a repetir: Señor, gracias por este nuevo día que tú me das. Señor, gracias por tu bendición. Señor, gracias por todo lo que tienes para mí preparado hoy. Señor, ve delante mío y prepárame este día. Ábreme los caminos, Señor, para poder lograr, solucionar, fortalecer, activar y gozar de las bendiciones que tú me das. Por eso yo te pido siempre, Señor, estar en el lugar correcto, con la gente precisa, en el tiempo indicado. Amén, amén, amén. Amén. Amén.

0: Las 6 de la mañana, 12 minutos en Radio Santa Fe, 1070M. 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
1: 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No se te vaya a olvidar. Nos vamos con algo que nos gusta, niña, reaccione.
3: ¡Números!
1: Los números, porque los números y los rituales de Salomón. Bien.

0: Los siguientes son los resultados de las loterías y los chances que jugaron ayer, miércoles 20 de mayo, en el territorio colombiano. Comenzamos con el baloto.
1: ¡Ay, mucha escucho, atención, niña, por amor a Cristo Jesús!
0: ¡Escucho!
1: ¡Escucho! ¡Escucho!
2: ¿Cuál cucho?
1: ¡Eso!
0: ¡Eso! ¡No tenemos cuchos aquí!
1: ¡Aquí no hay cuchos, niña!
0: ¡No hay cuchos!
1: ¡Aquí no escucho!
0: Baloto, números ganadores. 01, 28, 32, 33, 35, Super Balota 13. Repetimos, Baloto 1, 28, 32, 33, 35, Super Balota 13.
2: Y tenemos más resultados de las loterías y de los chances en esta mañana de jueves.
0: Uh-huh. Oh, perfecto, vamos con Baloto Revancha. Números ganadores: 04. 08, 10, 42, 43, Super Balota 05. Le repetimos, Baloto Revancha 4, 8, 10,
1: ¿qué?
0: 42, 43, Super Balota 05.
2: Y a esta hora también tenemos los resultados de las loterías. Comenzamos con las brisas del valle.
0: Porque tan, solo tan, son tan, las
1: la brisa brisas del valle. La, la, la, chara, la, la, la, la.
0: ¿Qué número?
2: Uy, qué ver, número, sí. Lotería fue? Del Valle, 37-77-37.
1: Yo, los siete. Valle. Ay, no puedo creerlo.
2: 37-77, serie 054. Lotería del Valle, 37-77. De la serie 054.
0: ¡Ay, mi llanura!
1: ¡La esmeralda es tu cielo cristalino!
2: ¡Ay, mi llanura!
0: Lotería del Meta 5985, serie.

0: 10091, Lotería del Meta 5985, serie 091.
1: Seguimos con la Lotería de Manizales. Ay, Manizales del alma.
2: Ay, Manizales de Armiño.
1: Lotería de Manizales 0429, serie 112. Lotería de Manizales, número ganador 0429 de la serie 112.
0: Ahora vamos con los chances. Dorado mañana 80-19. Ya sabe el uso de este bollito.
3: Uy, qué descriptiva. Muy descriptiva, ¿no?
0: Pero él ya sabe para qué es mi moño del cabello, ya para sabe. Que se me vea más lindo. Dorado mañana 80-19, dorado mañana 80-19, dorado tarde 17-48, dorado tarde 17-48.
1: Seguimos con Astrosol 2032, signo Sagitario. Astrosol 2032 del signo Sagitario. Astroluna 1687 del signo Capricornio. Astroluna 1687, signo Capricornio.
0: Pijao,
2: ¿cómo dijo la niña?
0: Pijao de oro.
2: Pero qué voz tan melodiosa, nena.
0: Pijao 5883. Pijao 5883.
1: Paisita papá.
2: ¡Es que montañero!
3: De los resfriados.
2: Y es prácticamente resfriadillo.
0: De los virusientos.
1: Paisita Día 0985. Paisita Día 0985. Paisita Noche 6898. ¿Qué número, profe?
2: Sí.
1: Paisita Noche 6898.
0: Chontico Día 3242. Chontico Día 3242. Chontico Noche 7018. Chontico Noche 7018.
1: Seguimos con Cafeterito Tarde 4337. Cafeterito Tarde 4337. Cafeterito Noche 4142. Cafeterito Noche 4142. Y Carito, ¿qué pasó con la culona de noche y de día?
0: La culona día cayó en 5. Culona día 70-85. Culona día 70-85. En cambio, la de la noche se dejó ver el cero bien redondito.
2: ¡Ay, pero mira, está infeliz!
0: Culona noche 27-50. Culona noche 27-50.
1: ¡Felicitaciones!
2: ¿A quiénes?
1: A toditas y a toditos.
2: ¡A tuiticos!
1: Sí, a toditos los ganadores.

0: Son las 6 de la mañana, 21 minutos en Radio Santa Fe, 6:21 minutos a diario con el profesor Salomón en Radio Santa Fe, nos gusta más.
1: 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Nos vamos con los cumpleañeros, ¿verdad?
2: Sí, señor.
1: Con las personas que cumplen un año más de vida, vamos a saludarlos en su día.

0: Llegó el momento de saludar a nuestros cumpleañeros. Llegó ese momento de saludar a nuestros compañeros. Pero antes de saludarlos a ellos, vamos a conocer el santo del día.
1: El santo del día en esta espectacular mañana de jueves 21 de mayo le corresponde a Santos Cristóbal Magallanes y compañeros mártires. Santos Cristóbal Magallanes y compañeros mártires.
0: Bueno, pues entonces, ahí si usted conoce Magallanes, ¿cómo es el nombre?
1: Cristóbal.
0: Cristóbal, entonces algún Cristóbal lo va a saludar y lo va a hacer felicitar de Día de Santo a Cristóbal. Nuestros cumpleaños del día de hoy son los siguientes.
2: Un muy feliz cumpleaños para Andrés Beltrán, Marcela Blanco, Jefferson Borges, Alison Gabriela Robles, Héctor Bareño, Álvaro Barrio, Laura Valentina Barrio, Jason Navarro, Ricardo Maldonado, Daniela Cubillos.
1: También están de cumpleaños Juan Bien. Sebastián Rodríguez Garnica, cumple 16 años en Cogua.
0: ¡Ay, los de Cogua, como siempre!
1: El profesor Andrés Beltrán Capera en Cibaté, Cundirabarca.
0: ¡Ay, profesor de locura!
1: Omar Lozada en Soacha y el señor, a ver por acá...
2: Tengo a Álvaro Berrío, a Laura Valentina Berrío y a Jason Navarro también.
1: Ah, Jason Navarro. No nos dice cuántos añitos, ¿no?
2: No nos dice cuántos.
0: Se reserva el derecho.
2: Sí.
1: Muy bien. Y les cuento que el señor Benjamín Flores está cumpliendo hoy 81 años, profe.
0: ¡Ay! ¡Oh, está en lo mejor! ¡Ahí sí me gusta! Bueno, pues para todos ellos un saludo muy especial de parte de todos sus familiares, de todos sus seres queridos que le hacen llegar en este día. Nosotros queremos unirnos a ese saludo para que todos unidos les cantemos así.

0: antes.
1: Bueno, pues llegó el momento de saludar a estas personas que cumplen hoy día, hoy años. Hoy es día 21. Recuérdenlo muy bien. Dicen por ahí, 21, uno quemado. ¿Quién lo quemó? El perrito colorado. Número 21 significa poder, significa energía, significa vitalidad y la presencia de Padre, Hijo y Espíritu Santo. Recuérdelo muy bien porque el 21 al sumarlo nos da la Trinidad. Por eso estas personas tienen una gran fuerza, una gran energía, una gran vitalidad. Y lo que se proponen en su vida lo podrán siempre lograr porque tienen la Trinidad. Recuerde que la Trinidad es la provisión divina, porque ahí está Padre, Hijo y Espíritu Santo y siempre estarán presentes con ellos. Un número muy especial para ustedes, 7528, 7528. La recomendación, prenda 3 velas blancas. Escuche muy bien, por la salud, el dinero y amor en este nuevo año. ¿Qué comienza?
2: Son las 6 de la mañana, 29 minutos en Radio Santa Fe, 6:29.
3: Profesor Salomón, ¿cuál es el color del día?
1: Nos vamos con el verde. Hoy, un color verde.
3: ¿El número para hoy?
1: 7068. 7068.
3: La recomendación.
1: Una recomendación muy especial. Recuerde que estamos entrando en un ciclo de cambio. Hoy 21 ya comienza un cambio de signo. ¿Cierto? Entonces, vamos a hacer algo muy especial. Prenda una vela de color azul y pida la paz, la firmeza y la buena energía para su hogar.
3: El código sagrado.
1: Un código sagrado que encontré aquí me fascina cuando no pueden dormir bien. La gente que no tiene como un buen sueño y no puede conciliar el sueño. 2739, 2739.
3: La fruta.
1: Una fruta maravillosa, la mandarina. No se te vaya a olvidar que ella representa la provisión divina.
3: Profesor Salomón, estamos en luna nueva.
1: Una luna nueva para que nos den nuevos caminos, nuevos proyectos que podemos llevar a cabo con éxito.
2: Son las 6 de la mañana, 30 minutos en Radio Santa Fe, 6:30 minutos a diario con el profesor Salomón.
4: En A Diario con Salomón, una frase de reflexión.
1: Una frase de reflexión. Recuerda que siempre las frases de reflexión es con esa finalidad, que nosotros podamos tener siempre una reflexión y un decreto cada día. El decreto de hoy es el siguiente: soy feliz porque Dios está en mi corazón. Soy feliz porque Dios está en mi corazón. Eso repítelo, dilo, decreta lo que es importante. Y la tarea para hoy, vamos con Juan capítulo 3, versículo 5. Juan capítulo 3, versículo 5 es la tarea para el día de hoy. Como también quiero hacerle la invitación para mañana con Santa Rita de Casia, la abogada de los casos desesperados. Vas a recibir la rosa de ella, pero es una rosa especial. Vas a recibir la vela, la medalla de Santa Rita. Vas a recibir la miel especial. 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
3: De
1: la, porque la sal marina viene con el detente del Sagrado Corazón de Jesús bordado. Viene bordado. Porque en junio es el mes del Sagrado Corazón de Jesús. Sí, sí. Y entonces esa sal marina va a estar espectacular. Mañana las personas que vayan van a adquirir un bono para que les descuenten unos 10, 15 mil pesos por el kit. Así que no se lo pueden perder.
3: Me encanta.
1: Vamos con música a esta hora.
2: Son las 6 de la mañana, 32 minutos en Radio Santa Fe. Aquí está Gali Galeano de Colombia, Miedo del Olvido. 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Una de sus primeras baladas también exitosa.
1: ¿Estás seguro?
2: Totalmente seguro.

0: Son las 6 de la mañana, 36 minutos en Radio Santa Fe, 1070M. Comenzamos a la 1, a las 2 y a las 3.
1: Ya, pero por favor.
2: Ay, por favor, Cristo Jesús. Él me cuenta.
0: Cuenta regresiva.
1: ¿Con qué elemento vamos, joven?
0: Comenzamos con el elemento fuego y los signos Aries, Leo y Sagitario. Mensaje para esta mañana.
1: Aries. Para las personas nacidas bajo este signo, todo lo que tenga que ver con dinero, la parte económica va a estar bendecida. Todo lo que tenga que ver con pagar, recibir, fortalecer, equilibrar, la parte económica estará a tu favor y de una manera muy especial. También próximamente estará firmando unos documentos que estaban pendientes con resultados a tu favor y muy positivos. La siguiente carta nos habla de la familia. Mira a ver cómo están las relaciones a nivel familiar, con tus hijos, con tu suegro, con la mamá, con la cuñada. Trata de equilibrar y de mejorar la relación. A veces es un poco difícil, porque, bueno, han habido situaciones que lo han herido demasiado, la han herido a usted, y a casi, como dices, que es imperdonable. Pero seguir con ese tormento en la mente y en el corazón no nos permiten evolucionar. Debemos ir sanando para ir liberando y asimismo activando lo mejor en nuestra vida. El número, claro que sí, 9814. 9814. Esta la recomendación.
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1: Para las personas nacidas bajo este signo, mucho cuidado con ataques psíquicos. Están moviendo el muñequito. Esta carta nos habla de que algo le están haciendo, algo. No sé si te has fijado que cambiaron unas cosas de rumbo, como que no se dieron, como que se paró o se estancó algunas cosas. Eso no es normal. Hay algo ahí. Mucho cuidado, su oración, su medalla de San Benito, por favor, para evitar que esto cause más daño o frenen las cosas que quiere. Algunos de ustedes estarán negociando algo con una casa, o estarán vendiendo, o comprando, o arreglando, pero algo con vivienda, con finca raíz, tendrá que ver y lo que sea va a salir bien. El número para ustedes es el 0433 0433. Esta la recomendación.
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1: Sagitario. Para las personas que han nacido en este signo, wow, trabajo. Los que no tienen, consiguen. Los que tienen, bueno, mucho trabajo hay. Los que tienen algún inconveniente, se logra arreglar o aclarar cualquier situación a nivel laboral y será a tu favor. Afortunadamente. La carta siguiente nos habla del sol, que se ilumina un camino de ideas, se estabiliza, se mejora, se logra, bueno, todas las flores, porque el sol brilla de una manera especial para ti y esto quiere decir que todo estará a tu favor. Un número muy especial, 0127, 0127, está la recomendación.
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10: Radio Santa Fe te informa el pico y placa para hoy. Hoy es día impar. Los vehículos con placas terminadas en 6, 7, 8, 9 y 0 no podrán circular por las vías de la capital. La restricción rige desde las 6 de la mañana y hasta las 9 de la noche. Radio Santa Fe te informa.
0: Son las 6 de la mañana, 41 minutos en Radio Santa Fe.
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0: Las noticias en Radio Santa Fe. En las últimas horas, la alcaldía local de Kennedy realizó operativos de inspección, vigilancia y control a centros dedicados a procedimientos estéticos, tras el caso de Yulixa Tolosa. El objetivo fue verificar el cumplimiento de la normatividad vigente y proteger la salud de las y los ciudadanos. En ese sentido, la alcaldía de Kennedy visitó 14 establecimientos que ofrecían estos servicios. Sin embargo, 5 de estos establecimientos fueron sellados debido a que no contaban con la documentación requerida ni cumplían con las condiciones exigidas para su funcionamiento. También ayer fue cerrado otro establecimiento de procedimientos estéticos ubicado en el sector de Los Héroes, localidad de Chapinero. Son las 6 de la mañana, 42 minutos, en Radio Santa Fe, 1070 AM. ¿Qué está pasando con la movilidad a esta hora? Lamentablemente, una triste noticia. Siniestro con fatalidad en Fontibón. Se presenta un siniestro vial con fatalidad en la localidad de Fontibón debido a un choque entre un tractocamión y un motociclista en la avenida Centenario con carrera 106, sentido Occidente-Oriente. Son las 6 de la mañana, 43 minutos, en Radio Santa Fe, me gusta más.
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0: Son las 6 de la mañana, 44 minutos en Radio Santa Fe. Condiciones del clima a esta hora en la ciudad de Bogotá. Temperatura 11 grados centígrados, cielo parcialmente nublado. Seguimos adelante en esta mañana de jueves, jueves de reflexión con el profesor Salomón Concarito en Radio Santa Fe.
1: Hoy que es jueves de reflexión, vamos a enseñarles algo muy importante que tal vez muchos de ustedes no saben, no conocen. Ustedes sí saben que cada día de la semana hay algo especial que está vinculado con la fe.
2: No.
1: ¿Quieren conocer qué pasa?
2: Sí, profe.
1: Bueno, los días domingos son los días de el Señor.
2: Claro.
1: Es el día del Señor todos los domingos, por eso se va a misa. Claro, no quiere decir que si usted 3 semanas puede ir, no va a ir a misa porque hasta el domingo no. Pero la regla es que el día domingo está consagrado
2: dedicado
1: al Señor, ¿cierto? El día lunes, a las benditas almas del purgatorio. No sé si ustedes recuerdan, las mamás de uno, las abuelas,
2: sí,
1: les gustaban visitar mucho los lunes, ¿cierto?
0: Sí. Clásica visita en el cementerio.
1: Era correcto.
0: Cuando yo era niño.
1: Yo me acuerdo también. Y compraban como un atadito de velitas y se le prendían. Entonces, el domingo es el día
2: del Señor.
1: El lunes es día
2: de las benditas almas del purgatorio.
1: El día martes,
2: Santa Marta.
0: Sí,
1: esa es una devoción muy bonita, pero el martes está dedicada a los ángeles.
2: ¡Ay, qué lindo!
1: Entonces, no se les olvide los días martes nosotros hacerle la invocación. Claro, es una tradición Santa Marta, pero escuche muy bien. La fuerza es de los ángeles y arcángeles, a ellos se les pide. Entonces, a Miguel, a Gabriel, a Rafael, a Uriel, ese día se invocan los santos arcángeles para que intercedan y nos traigan los mensajes que necesitamos. El día miércoles, ¿a quién es? A San José.
2: Ay, los miércoles es
1: de... Los miércoles son de San José. Entonces, a San José para el hogar, a San José por los esposos, a San José por los hijos, a San José por el matrimonio, a San José por el trabajo, a San José por la buena muerte. Entonces, ¿cómo son los días? Los días miércoles son para San José. Y los días jueves. Los días jueves son de la Eucaristía, porque acuérdese que un día jueves fue cuando Jesús hizo la última cena y se estableció la Eucaristía.
2: Ah, no sabía.
1: Claro, es el día jueves. ¿Se acuerdan que estamos en Semana Santa? El día jueves es
2: Santo,
1: porque el viernes ya es cuando a él lo
2: crucifican.
1: Entonces, el día jueves es de Eucaristía. Muy importante, cada jueves que usted pueda, vaya a misa, vaya a visite el Santísimo en una iglesia. Ese jueves es fantástico porque es de Eucaristía. Y los días viernes,
2: el cuerpo lo sabe,
1: es de pasión y penitencia.
2: Ay,
1: ¿por qué? Porque acuérdese que el viernes es cuando crucifican a Jesús. Entonces, ese, por ejemplo, ese viernes podemos hacer una penitencia, podemos hacer ayuno, si la gente quiere, o puede decir, bueno, hoy no voy a comer este postre como sacrificio, ¿se me entiende? Como penitencia.
2: Hoy no voy a fumar.
1: Hoy no voy a fumar, no voy a decir groserías, hoy no voy a pelear. Hay que hacer una penitencia. Los días viernes es de la pasión de Jesús. Por eso los días viernes, dentro de los misterios, son los misterios dolorosos.
2: Ay, sí, señor.
1: Del Santo Rosario. Y el día sábado, la Santísima Virgen María. Todos los sábados es de la Santísima Virgen María, a la cual le imploramos en especial en ese día para las benditas almas. Se dice que hay una dispensa especial de ella, de los días sábados, sacar almas del purgatorio cuando nosotros le pedimos. ¿Por qué pedir nosotros por las almas del purgatorio? Porque ellas ya no pueden. Allá no hay ya oración, allá no hay misa, allá no hay confesión, ya nada. Lo que no hicimos aquí para abonar en el cielo, ya no podemos. Pero quedamos nosotros encargados de poder ayudar esas almas desde aquí con nuestras oraciones.
2: Profe, hablando de eso, me hicieron una pregunta una vez y dije, yo sé quién no la responde y se me olvidó hacérsela. Profe, ya uno cuando está en el purgatorio no tiene nombre, ¿cierto?
1: No.
2: Porque me decía, mire, yo pido por mi tío Pedro, mi tío Juan, mi tío Enrique, y se me olvidó pedir por mi tío Pepe, por ejemplo.
1: No, por eso dice, pido por las almas.
2: Por todas ellas, sí, no por ellos en específico, sino por las almas.
1: Cuando usted está en el tribunal divino de Dios, le van a decir, alma, ¿qué hiciste?
2: No, Carolina.
1: No le va a decir Carolina, y si tiene apellido Sinisterra, y Muelas, y Pirajali. No. A usted no le van a preguntar sus apellidos, ni si combinaba bonito y se llamaba Charley, Yurley, Chilit. No. Alma, ¿qué hiciste? Cuando usted está en el tribunal, es de la manera en que se va a llamar. Es lo mismo, allá no hay juventud, allá no hay vejez. Allá no nos vamos a tener que tinturar el cabello, ni nos vamos a alisar, ni tenemos que hacernos cirugía para vernos bonitos, no. Ahí no hay juventud, hay vejez. Y lo bueno es que uno se conoce. Por ejemplo, cuando se dice que cuando se encuentra uno con los seres que ya fallecieron, usted los puede reconocer. A pesar de que no tienen pues como una figura, sí, como aquí, aquí que nos vemos, no. Porque allá son como una esencia, pero se conocen y se dicen que salen a recibirlo a uno cuando uno está en ese trance. Por eso cuando muchas personas a veces han estado agonizando en un hospital o en la casa, dicen, ay, veo a mi mamá, ay, ahí está mi mamá, mi tío me está llamando. ¿Usted no ha escuchado que siempre alguien nos dice, ay, miren que en ese momento yo vi como a mi mamá cuando estaban en un trance esos? ¿Por qué? Porque ellos están pendientes de recibirnos para guiarnos hacia el lugar que nos toque en ese momento. Nosotros tenemos la tradición, o tenemos el decir, mi mamita se fue para el cielo. Eso suena lindo, pero nadie va directo al cielo. Nadie va directo al cielo. Todos pasamos por un purgatorio.
2: Profe, ¿y las personas que son asesinadas?
1: Ellas, ahí es una fuerza muy, muy fuerte la que tienen que vivir ellos, porque muchas veces cuando ellos no se dan cuenta, no quieren aceptar eso. Entonces no se desprenden de la materia y toca esperar hasta que ellos ya tomen conciencia que ya no pertenecen a este plano y acepten de seguir el camino hacia la eternidad. Y todas las personas, por ejemplo, que son asesinadas, las personas que tienen se ahorcaron, se quitaron la vida, escuché muy bien, siempre van a sentir la presencia de ellos. ¿Por qué? Porque no se han podido despegar. ¿Se me entiende? Eso como causa, por ejemplo, las personas que se quitan la vida, se desviven, sufren, porque ellos después se dan cuenta del error tan grande. Y entonces no es fácil. Y ellos tienen un sitio diferente.
2: ¿Ellos van a un lugar diferente? Claro, los que se quitaron la vida. ¿Y los que asesinaron también?
1: También. Porque les aceleraron el proceso, les quitaron, y ellos no tuvieron tiempo ni de confesarse, ni de reconocer, ni de arrepentirse, ni nada. Entonces ellos tienen otro plan diferente. Recuerde que hay siete planos diferentes antes de llegar a la luz de Dios, a la eternidad.
2: ¿Hacer oración les ayuda, profe?
1: Esa oración les ayuda, pero quiero explicarles, y hoy que es de reflexión, que la oración no es para que se salven.
2: ¿No?
1: No. La oración es para que ellos continúen su camino y cumplan su proceso que tienen que cumplir allá en la eternidad.
2: Ah, ok, profe. Es diferente.
1: Claro, entonces, por ejemplo, que les toca un purgatorio de tanto tiempo, que ese paso en el purgatorio no sea tan traumático, que sea bien y que lo logren cumplir. No es más. No es que porque usted rezó 20 rosarios, hizo 7 Ave Marías, eso va derechito para el cielo como un cohete. No, mi amor, eso no es así. Ayuda a que ese proceso que tenga que pasar esa alma sea más fácil, más llevadera y la pueda soportar. Escuche muy bien. Por eso nosotros no podemos olvidar a los seres queridos. Yo no sé si ustedes, bueno, ustedes son muy niños todavía junto con Germán, pero no sé si vieron, la película Coco.
2: Sí. Claro.
1: Si vio cómo era. Haga así.
2: De cuenta.
1: Así, haga de cuenta. Si ve todo lo que pasa ahí.
2: Pero nosotros...
1: Y cuando olvida uno las ama, por eso uno no puede olvidar a los seres queridos cuando se van. Y por eso esa gran fiesta. Ahora, ¿Por qué se cree que esa película de Coco es así lo que pasa? Porque son miles de años ellos investigando, viviendo con eso, con la muerte. porque ellos tienen más conciencia que nosotros la muerte. Nosotros aquí la muerte les tenemos miedo. ¡Ay, no, calle la boca! ¡Ay, no, eso no! Y eso es lo más seguro que tenemos.
2: Y hay gente que la usa para mal, ¿no? Rezarle claro. a la muerte no está bien.
1: No. La muerte es esas otras energías diferentes y hay que respetarlas. Lo que sí hay que hacer es mucha oración. ¿Para qué? No es para que lo salvemos, porque nosotros no tenemos el poder de salvar a nadie. Es para que el proceso que tenga que vivir esa alma la pueda soportar, sea rápido y pueda llegar a la gloria eterna. Vamos con música hasta ahora.
0: Son las 6:55 minutos en Radio Santa Fe.

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2: Radio Santa Fe te informa el pico y placa para hoy. Hoy es día impar. Los vehículos con placas terminadas en 6, 7, 8, 9 y 0 no podrán circular por las vías de la capital. La restricción rige desde las 6 de la mañana y hasta las 9 de la noche. Radio Santa Fe te informa.
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4: ¿Qué pasó?
5: Seguimos,
4: pero, joder, pero por favor. Ay, no, Germán, por Dios.
5: Germán de Jesús.
4: Pero, ay, carambas, ¿con qué elemento vamos, joven?
3: Vamos con el elemento agua, que hay que empezar a ahorrar.
5: Ay, sí.
3: Y los signos Cáncer, Escorpión y Piscis. Mensaje para hoy.
4: Algo muy interesante para ustedes es la parte del amor. Necesito que reflexione, necesito que tome decisiones, necesito que no dejes de creer en el amor. Porque para ti ha sido un poco difícil lo que es la parte emocional. Unas son de cal, unas son de arena. Pero no hay que dejar de creer en el amor. Pase lo que pase, siempre debemos permanecer en el amor, creyendo y fortaleciéndolo en nuestra vida. Recuerda que el amor sana, el amor activa, el amor fortalece, el amor alegra, el amor bendice. Todo lo que hizo Jesús por nosotros fue por amor. No se te olvide. La segunda carta dice que busca otras alternativas. Si algunas cosas fallaron, si algunas cosas no salieron, mantente en pie y mira otros horizontes. Escuche muy bien. Si eso no salió como quería, pues voy a buscar de otra forma, o corrijo, o hago, o busco otras oportunidades. No te vares, no te quedes ahí pensando, ay, si no hago eso ya no hago nada. Ah, no, tú eres una persona inteligente, eres una persona capaz, una persona recursiva, pero a veces no te animas, y es lo que Tarot te dice ahora, busca otras alternativas, sigue adelante con tus proyectos, que nada te frene. No se te olvide. El número para ustedes, 0544. 0544. Está la recomendación.
5: La miel de amor y la descruzadera.
1: Escorpión.
4: Para las personas nacidas bajo este signo, fíjate en este momento la carta que nos habla de la estabilidad. Va a estar estabilizándose mejor los que estaban como en duda, como que las cosas estaban ahí, ¿cómo es que llama? Jurando. Pues se van a estabilizar, a mejorar y a fortalecer en todos los campos. Si es en el amor, se fortalece. Si es en el trabajo o la parte de negocios, se activa mucho mejor. Si es en la parte de salud, hay una muy buena recuperación. Una carta estupenda, buena y de buena energía. Para, mira, es que siempre el tarot respalda una carta con la otra. Aquí vemos la tranquilidad, la felicidad y el equilibrio que llega a tu vida porque las cosas se van a estabilizar de una manera impresionante. Inclusive la parte económica, si ha tenido alguna crisis o se estaba pasando, también se va a equilibrar de una manera muy especial. El número, bueno, nos vamos a ir con el 1856. 1856 está la recomendación.
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4: Hay algo muy interesante para ustedes los nativos bajo este signo. Es las sociedades, las relaciones con tus hijos, con tu esposo, con tu exesposa, no sé. Es mirar cómo se comporta, cómo sabe llevar las cosas con tranquilidad. No se desespere, por favor. Tome las cosas con calma. Búscale la solución. Todo tiene solución de una u otra manera. Porque es que a veces te alteras y haces a tu manera y no tiene paciencia y eso no es así. Todo, decían popularmente las mamás o las abuelas, hay que buscarle la combita al palo. No se te olvide por amor a Cristo. Ahora veo aquí una buena plata que va a recuperar, una nueva proyección que va a poder llevar a cabo, pero recuerde la paciencia y saber solucionar las cosas a tiempo. Ahí está el secreto de la inteligencia, el saber solucionar con paciencia las cosas a lo mejor. El número, ¡Wow! Me gusta, porque vamos con el número 5163. 5163. Está la recomendación.
5: El agua direcciona antiestrés y el velón lluvia de oro.
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3: Son las 7 de la mañana, 5 minutos en Radio Santa Fe. 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
2: Radio Santa Fe te informa el pico y placa para hoy. Hoy es día impar. Los vehículos con placas terminadas en 6, 7, 8, 9 y 0 no podrán circular por las vías de la capital. La restricción rige desde las 6 de la mañana y hasta las 9 de la noche. Radio Santa Fe te informa.

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2: Son las 7 de la mañana, 7 minutos en Radio Santa Fe, 1070M. Seguimos adelante a diario con el profesor Salomón Concarito en esta mañana de jueves y jueves de reflexión.
3: Vamos a recordarle a las personas que necesitamos la activación mañana con Santa Rita de Casia. Así que, por favor, Santa Rita de Casia, mañana vamos a asistir a su celebración allí en el Centro Salomón, carrera 17-48-59, carrera 17-48-59, a las 10 en punto de la mañana. Vamos a recibir la rosa de Santa Rita, vamos a recibir la medalla de Santa Rita, vamos a recibir las velas, las turundas de miel especial para hacer un ejercicio maravilloso. Si usted tiene un caso especial, haga una carta y mañana la vamos a presentar porque el ritual va a ser muy bonito, es muy especial y vamos a ganar la indulgencia con esta santa tan maravillosa como es Santa Rita de Casia. Recuerde que Santa Rita de Casia le pidió a Dios que se llevara a los hijos, porque los hijos, el papá lo mataron y los hijos querían tomar venganza. Y ella le pidió a Dios que ya no quería ver que sus hijos se volvieran unos asesinos. Y entonces dijo: Señor, yo prefiero que tú te lo lleves antes que ellos se vuelvan unos asesinos. Es bien bonita la historia, así que no se pueden perder esta maravillosa oración de la fiesta de Santa Rita de Casia.
4: Profe, yo no sabía que eran hijos gemelos.
3: Sí.
4: Eran hijos gemelos y los dos... Como el papá también tenía un poquito como de soberbia.
3: Era jodido el viejito.
4: Ellos también eran muy soberbios y muy bonita la historia que nos contó ayer, profe, acerca de eso. Yo no sabía, pues ella dijo, prefiero de verdad que Dios se los lleve antes de que...
3: Pero no los quiero ver asesinos.
4: Así, asesinos. Y les dio una enfermedad, ¿no?
3: Sí.
4: Una peste.
3: Y ahí se fueron.
4: Murieron ellos dos.
3: Y a raíz de que se murió el esposo, lo mataron, se murieron los hijos, fue cuando ella ya pudo ingresar al convento de las Agustinas.
4: Así es.
3: Y ahí fue donde llevó su vida. Y ella le pedía al Señor que ella quería sentir del sufrimiento que él había tenido. Y ahí es cuando le llega una espina. En un momento que estaba en oración, ¡pum! El Señor dejó que cayera como una espina en su frente, la cual llevó durante toda su vida. Y había momentos en que expedía olor a rosas. Por eso la rosa de ella es tan significativa para las peticiones que nosotros hagamos o solicitemos a esta santa.
4: Y dicen que huele a rosas, el sí. Cuerpo que está incorrupto, la iglesia lo muestra, lo tienen en una urna de cristal. Dicen que el primer milagro de Santa Rita de Casia fue que un carpintero quiso hacerle, ella pidió que fuera en un ataúd de madera lo más sencillo posible. Uh-huh. Y él fue y le dijo, si yo estuviera bien, porque él tuvo un derrame, tenía paralizado medio cuerpo, si yo estuviera bien, yo te haría el ataúd tal cual como tú lo quieres. Y se curó.
3: Se sanó.
4: Qué bonita historia, ¿no?
3: Es bien bonita, ¿no? Es que es bien. Mire, los santos, por eso yo investigo tanto, por eso les enseño tanto de los santos. Porque los santos, dos cosas que uno los sorprende. Hay santos que fueron más pecadores que lo que ha sido uno.
4: Sí,
3: se lo aseguro.
4: Sí.
3: Porque uno cree que hay un santico tan lindo. No, hay santos que tuvieron una vida más de San Agustín, por ejemplo. La vida de San Agustín es tremendo y llegar a ser el doctor de la iglesia después de ser tan desordenado y todo. Y así, sucesivamente hay muchos santos. Entonces me gusta eso, que lo inspiran a uno a buscar la santidad, de que sí podemos cambiar. Porque si esos santos lograron la santidad y tuvieron pecados inclusive peor que uno, ¿cómo no vamos a poder lograr? Entonces lo primero que me gusta y me sorprende es eso, que uno aprende mucho de las vidas de los santos, que hay santos que tuvieron momentos muy fuertes. Y lo segundo que me gusta de los santos, que nos inspiran a llegar a Dios. Los santos no nos van a hacer milagros, ay, pero nos ayudan a llegar a Dios con una fe y nos inspiran a tener mayor fe, porque

0: Señor, recuérdelo muy bien, es día de guardar, de ir a misa, de inspirar, de pensar en Dios, de reflexionar. El día lunes
1: De las benditas almas.
0: es las benditas almas, las cuales tenemos que orar, tanto por las almas de nuestros familiares, de seres queridos, como por todas las almas del
2: También les
0: purgatorio.
2: dicen las benditas
0: Las
2: ánimas.
0: benditas almas, correcto.
1: El purgatorio.
0: Las benditas almas del
2: O
0: purgatorio
2: ánimas también.
0: o las ánimas, sí, porque muchas quedaron solas. Las ánimas son aquellas que olvidaron, aquellos que no hacen oración por sus seres queridos, los olvidaron. Hay que siempre recordarlos para que ellos puedan tener luz y desenvolvimiento. Y hay que a las
1: Almas
0: almas.
1: son las que son recordadas por la familia. Ánimas
0: Las que
1: son
0: las
1: las que
0: dejaron
1: están
0: solas,
1: olvidadas.
0: las que están totalmente olvidadas, quedaron como unas ánimas por ahí. Hay que tener por eso siempre oración. Los martes, ¿a quién es?
1: Arcángeles y ángeles.
0: A ellos se les pide. Entonces el día martes con los ángeles nos invocamos para la salud, Rafael, Gabriel para la comunicación, Miguel para protección, Uriel para prosperidad, para sabiduría. Los días miércoles, ¿a quién está consagrado?
1: San José.
0: A San José. Entonces ahí le pedimos a San José, dormido, que lo tenemos tan lindo. Vamos a ver si hacemos con San José dormido algo muy especial. Le pedimos a San José por el hogar, por el trabajo del papá, por el trabajo del hijo, por ese esposo que cambie ese mal genio. Porque San José representa a los esposos, representa el padre, representa la parte laboral, representa el Dios del silencio y de la buena muerte. Si tenemos personas que están graves, que están mal en un hospital, que están enfermos terminales, para que haya una buena muerte en esta persona, no desearle la muerte, escuche, no, sino que tenga una muerte digna, que sea lo mejor para esta persona. Los días jueves, ¿a quién es?
1: A la Eucaristía.
0: Recordemos que los días jueves es de la Eucaristía. Propóngase los jueves o el que pueda ir a una iglesia. Si puede asistir a la misa, fantástico. Si no, por lo menos visite el Sagrario, el Santísimo. Haga 5 minuticos de oración. Que yo paso por Chapinero, está abierta esa iglesia. Bien, que por la del barrio está abierta. Me meto un momentico y haga ahí ante el Santísimo una oración. Porque ese es el día de la Eucaristía. Es el día que se estableció. El jueves, la Eucaristía, y por eso se visita el Santísimo ese día. El día viernes,
1: De la pasión y penitencia.
0: ahí tenemos que hacer una penitencia. Ese día, por ejemplo, diga, bueno, voy a ayunar, o ese día voy a dejar de decir groserías, o este día voy a perdonar a esta persona, o este día no voy a renegar, este día voy a estar feliz, no quiero pelear con mis hijos. En fin, haga una penitencia, porque el viernes, por eso es la pasión de Jesús, por eso son los misterios dolorosos que se rezan o se contemplan en ese día. Y el día sábado,
1: A la Santísima Virgen María.
0: la Santísima Virgen María, recuerde muy bien, a la cual nos acogemos de una manera muy especial, y el día sábado la invocamos. Hacer el Santo Rosario el día sábado es fantástico, porque de paso le pedimos también por todas las almas. Y le pedimos por nuestras necesidades. Los sábados son de la Santísima Virgen María.
1: Profe, entonces, por ejemplo, el lunes, que yo pido por las almas, también pido por las ánimas.
0: Sí, claro.
1: También puedo pedir, mire, profe, yo no sabía eso, todo lo que he aprendido hoy, y eso que estudié en colegio católico desde transición hasta 11, y me quedo aterrada en muchas cosas que el profe me enseña y que a mis 36 años.
0: Escasos, escasos.
1: Escasos. Vengo a enterarme, profe, es una cosa
0: Sí,
1: de
0: sí, sí,
1: verdad,
0: sí.
1: qué bonito poder, digamos que buscar lo que sea el profe, que el proceso continúe para estas almas y ánimas que no lo han podido lograr o que necesitan un empujoncito
0: Claro,
1: también.
0: por eso no podemos olvidar nuestros seres queridos que hayan partido, porque cuando no hay oración para ellos, cuando no hay el recuerdo, cuando no hay ese cariño, pues se vuelven ánimas solas. Ojo, hay que recordarlo. Ahora, una cosa, y no se van a poner bravo, ni dramático, ni van a hacer show. No tanto cementerio, porque ahí usted no los va a visitar a ellos, usted va a visitar es la lápida. Más bien oración, recordarles de una manera especial, no con lágrima, ni con show, ni con desmayos, sino con cariño, con inspiración, con bendición.

0: con gratitud. Eso sí, esas personas que, ay, es que yo todos los lunes porque a mi esposo y se le llena esa jeta, a mi esposo y a mi... No, esos son dramas y remordimientos muchas veces. No. Por favor, más bien haga oración y recuerde los momentos felices que compartió y recuerde las enseñanzas de esa persona, porque eso sí le cuento, todas las personas, escúcheme bien, todas las personas que pasan por nuestra vida nos enseña algo, hasta el mismo enemigo, porque el enemigo nos enseña a tener valor, a superar las dificultades.
1: Fuerza.
0: Todas las personas que pasan por nuestra vida nos vienen enseñando algo de una o de otra manera. Por eso es importante. Entonces, sí, bueno, yo respeto si les gusta ir al cementerio, pero yo les recomiendo no. ¿Por qué? En los cementerios hay muchas almas que no tienen a quien, entonces se le pegan a uno, se vienen. Por ejemplo, cuando ustedes van al cementerio, como pisan a veces lápidas,
1: Ay, sí, yo trato de
0: ustedes
1: que no, pero a
0: no.
1: veces pasa.
0: Hay que tener mucho cuidado porque lleva uno esas energías. Lo mismo, hay gente que se lleva flores del cementerio. Yo no puedo creerlo.
1: No, ni de
0: Eso
1: la
0: no
1: iglesia,
0: se las,
1: no
0: no
1: se
0: se
1: debe
0: las puede uno
1: hacer.
0: llevar, por
1: Claro,
0: Dios.
1: no.
0: Ay, que esas flores tan lindas, ay, que yo las voy a... No se lleven.
1: Nada,
0: No
1: nada.
0: se lleven porque hay que
1: Ni
0: respetar. Por eso se
1: tierra,
0: llama campo santo.
1: santo, ni tierra de
0: No,
1: cementerio
0: nada,
1: tampoco.
0: nada, nada. Ni que paqueticos, ni vaya a dejarlos.
2: Ni las cintas de la corona.
0: Menos,
1: Nada, ni las
0: nada,
1: coronas, nada.
0: eso no, porque eso tiene su razón. Hágame caso.
1: Profe, le puedo hacer una pregunta
0: Sí.
1: personal. No lo quiero meter en problemas,
0: A ver.
1: pero en su caso, usted que ha leído tanto, que ha visto tanto, que pues conoce tanto de este tema, ¿qué es mejor? ¿Enterrar a la persona o cremarla?
0: Es que eso es tan difícil ahí, ¿no?
1: Pues yo sé.
0: Yo estoy de acuerdo en la cremación.
2: La
0: Yo
2: tendencia
0: también.
2: del planeta
0: Yo
2: es esa.
0: estoy de
2: A
0: acuerdo
2: nivel ecológico hay
0: de
2: que
0: la
2: cremar. El
0: cremación.
2: tema de los féretros
1: Lo que
2: ya.
1: pasa es que yo siento, y usted me corrige, como usted nos ha enseñado, el cuerpo es un zurrón, y de pronto el apego también al cuerpo no nos deja trascender. Yo pienso que lo mejor es que a uno lo
0: Sí.
1: cremen.
0: La cremación es mucho más práctica en todos los aspectos.
1: Así uno
0: En todos los...
1: lo que es que no me van a entregar las cenizas porque como es colectivo que de pronto sí, de pronto, no importa, es que el zurrón ya es el
0: Bueno, yo le
1: zurrón.
0: pregunto a ustedes, ¿para qué necesitan las cenizas?
1: Sí, ¿para
0: Porque le
1: qué?
0: voy a decir
2: Lo
0: de
2: que
0: una
2: dijo el
0: vez,
2: profe.
0: ustedes no me tengan cenizas en
1: En
0: la
1: las
0: casa.
1: casas,
0: De una vez les digo. Y ahí
1: sí.
0: los que me están escuchando y que las tienen
1: Ni de
0: polladuadita, que porque
1: mascotas,
0: era mi
1: ni de
0: esposita, porque
1: no
0: era mi
1: sé
0: hijo,
1: quién.
0: no. Cenizas en la casa no, porque en la casa se reniega, en la casa se maldice, en la
1: Sí,
0: casa hay problemas, no hay
1: sí.
0: tormentos, hay música. Esas almas necesitan tranquilidad.
1: Descansar.
0: Entonces, esas no. O esas se entierran, escuche muy bien, y se siembra un árbol, o se guardan en unas urnas. Eso hay unos osarios
1: Muy
0: en las
1: lindos,
0: iglesias muy bonitos,
1: sí.
0: y ya las deja ahí, pero cuidadito. Que me tengan cenizas ahí, que era mi mamita y que yo la... No, si usted la quiere, déjela tranquila o tranquilo en un sitio donde pueda estar. Por ejemplo, si la dejan en una iglesia, van a estar constantemente con misa, con
1: Oración,
0: oración, qué más
1: claro,
0: bonito que eso.
1: sí.
0: Usted allá empiezas a berrear y a renegar y no sé qué, y a recordar cosas con nostalgia y no puede estar en paz esa persona.
1: Y de mascotas tampoco, profe,
0: Oh,
1: porque
0: no, no, no,
1: igual,
0: no. No, no,
1: pues
0: no,
1: es
0: no.
1: una energía, así no sea un alma, como mucha
0: No.
1: gente piensa que, pero los animales tienen una energía. Hay gente que tiene, yo tengo una vecina que tuvo un loro 40 y pico de años y lo tiene ahí. Yo le digo,
0: No,
1: no,
0: no.
1: por favor, no
0: Ahora
1: haga
0: tenemos que
1: eso.
0: buscar un día para el tema. ¿Usted sí sabe que uno se reencuentra con las mascotas?
1: Ay, eso me
0: Oh,
1: parece
0: sí.
1: precioso.
0: Aunque ustedes no lo
1: Eso
0: crean.
1: me parece
0: ¿Por qué? Le
1: precioso.
0: voy a decir una cosa. Ninguna mascota llega a la vida de uno por casualidad. Ellas llegan a cumplir una misión.
2: Y ellas nos escogen. En el caso de los
0: Claro,
2: gatos,
0: es
2: ellos son los
0: así.
2: que escogen a
0: Es
2: los
0: así.
2: seres humanos.
0: Mire, yo me acuerdo cuando, y yo no sé si a ustedes les habrá pasado o habrán escuchado, a veces cuando las personas se van a morir se pierde la mascota o se muere el
1: Sí,
0: animal.
1: sí,
0: Son los
1: sí.
0: pajaritos o el gatico o
1: El
0: el perro le
1: gatito,
0: pasa algo. Yo me
1: sí,
0: acuerdo
1: eso
0: que mi
1: me
0: mamá,
1: pasó.
0: un día antes de que le diera derrame, la perrita que tenía, que la acompañaba, se perdió. Se perdió. No se supo. Ellos se llevan. ¿Se me entiende? Y ellos vienen a acompañarlo a uno de una manera muy especial.
1: Los pero se sacrifican por especial. Uno, ¿no?
0: Claro que sí. Muchos de ellos les da el cáncer que a uno le iba a dar. Sí. Muchos de ellos quedan cieguitos porque son los problemas de vista. La artritis que uno iba a tener, ellos. Sí. Son tan poderosos y tan hermosos que se cargan con las enfermedades o las situaciones que uno tenga que vivir. Vamos con música hasta ahora.
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2: Radio Santa Fe te informa el pico y placa para hoy. Hoy es día impar. Los vehículos con placas terminadas en 6, 7, 8, 9 y 0 no podrán circular por las vías de la capital. La restricción rige desde las 6 de la mañana y hasta las 9 de la noche. 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

0: Son las 7 de la mañana, 28 minutos en Radio Santa Fe 1070M. Continuamos a diario con el profesor Salomón en Radio Santa Fe, Me Gusta Más. Y siguen las rondas con los signos. Y los
1: ay, amigos. Pero ¿cómo así, Germán? Por
2: que
1: Dios.
2: Seguimos,
1: pero,
2: Germán.
1: Mijo, a usted hay que quitarle las pilas, por favor.
0: No se les olvide, libertad y orden.
1: Eso.
2: Y orden.
1: Y orden, sobre todo. ¿Con qué elemento vamos, joven?
0: Continuamos con el elemento aire y los signos Géminis, Libra y Acuario.
3: Géminis. Para las personas que han nacido bajo este signo, recuerda que no puedes dudar de las cosas que haces. El éxito de las personas es cuando tienen seguridad de lo que quieren hacer. Cuando empezamos a dudar, dicen por ahí popularmente, el que piensa, pierde. Entonces, por favor, seguridad, firmeza en lo que tengas que hacer, en tu relación, en tu trabajo, en tu inversión, en el proyecto, en ese viaje, tener seguridad y firmeza de que las cosas van a salir y que van a estar estables. Las personas de este signo que están solas, llega alguien a su vida. El corazón va a ser tocado por el amor, no se les vaya a olvidar. Pero también hay algo muy importante con la firma de un papel o documento que va a representar la estabilidad y tranquilidad que venías buscando. ¿Un número? Claro que sí, 1366. 1366. Esta la recomendación.
4: El cóctel de poder y las feromonas.
3: Libra. Para las personas que han nacido bajo este signo, tenga mucho cuidado, no te desesperes, no andes de mal genio. ¿Por qué? Porque cuando estamos así, no tomamos las decisiones correctas. Entonces, por favor, cálmate. Sí, yo sé que hay cosas que nos desesperan, yo sé que hay cosas que... ¡ay! Pero, ¿qué hacemos? Calmarnos para no meternos en problemas más grandes o para complicar más las situaciones. Ojo a eso, es clave para que estés bien. ¡Wow! Una carta de poder. Los que estaban buscando un ascenso, bien. Los que querían buscar un trabajo nuevo y mejor, lo logran. Los que querían terminar una carrera, un curso, un seminario, no sé, lo logran. Una carta de poder. Tu imagen se fortalece y logran metas maravillosas para el bienestar de tu vida. El número, bueno, nos vamos a ir con el número, wow, 5000. Recuérdalo muy bien, 5000. Ese número no lo puedes olvidar. Y la recomendación es la siguiente:
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3: Acuario. Para las personas nacidas bajo el signo de Acuario. Acuario, debes tener en estos momentos en cuenta que hay grandes proyectos que puedes llevar a cabo y que vas a ir uno a uno evacuando y logrando de una manera muy especial. Si algunas personas de este signo sueñan, quieren o presienten que debe viajar a otro país, a otro lugar, a comenzar o a hacer algo nuevo o a buscar oportunidades, hágalo. Es el momento. Acuario, recuerde que tú eres libre. Acuario, recuerde que está en tu era. Y ahora la felicidad va a depender de ti, no de tu papá, ni de tu mamá, ni de la vecina, ni del tío, ni de nada. Va a depender de lo que tú quieras. Tú estás en tu era y tienes que hacer valer, sacar y fortalecer la energía acuariana que está en ti y que está vigente en este momento. Hay algo muy interesante con los juegos de azar. Va a tener una suerte con algo de juegos de azar. Bueno, siempre les digo, la suerte es loca y a cualquiera le toca. El número, bueno, para probar a ver qué pasa, 7728, 7728. Esta la recomendación.
4: El agua de azar y el dólar.
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7: Radio Santa Fe te informa el pico y placa para hoy. Hoy es día impar. Los vehículos con placas terminadas en 6, 7, 8, 9 y 0 no podrán circular por las vías de la capital. La restricción rige desde las 6 de la mañana y hasta las 9 de la noche. Radio Santa Fe, te informa.

0: Son las 7 de la mañana, 33 minutos, en Radio Santa Fe, 1070M, Me Gusta Más.
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0: Tras una investigación de 8 meses que incluyó el uso de un agente encubierto, se logró la captura de 6 hombres y 2 mujeres integrantes del grupo delincuencial común organizado denominado Olivares, dedicados al tráfico de estupefacientes en la localidad de Usme. De acuerdo con las investigaciones, este grupo delincuencial transportaba los estupefacientes desde la localidad de Santa Fe hasta Usme, utilizando taxis y buses del Sistema Integrado de Transporte Público para evadir los controles policiales. Una vez en el sur de la ciudad, la sustancia era almacenada en viviendas en los barrios Compostela y Olivares, lugares que funcionaban como centros de acopio donde se dosificaba marihuana, bazuco y base de coca. Luego, estos presuntos delincuentes coordinaban la venta y entrega de las dosis mediante líneas telefónicas, mensajería de texto y redes sociales. Desarticulan por fin la banda delincuencial Olivares, que usaba menores de edad para vender droga en Usme. Un juez de la República les dictó medida de aseguramiento en centro carcelario. 7:34 en Radio Santa Fe. A esta hora, información de la movilidad. El grupo de criminalística hace presencia en el lugar e inicia labores de reconocimiento tras el siniestro con fatalidad que se presentó en la avenida Centenario. Debido a los procedimientos judiciales, se mantiene el cierre vial sobre la avenida Centenario con carrera 106 en el sentido oriente. Son las 7:35 en Radio Santa Fe.
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0: belleza.
1: ¿Esa es quién? ¿Víctor Hugo Ayala?
0: Víctor Hugo Ayala Caro. Lo estamos recordando porque el profesor se acordó de ese talento.
1: Sí. Es que y, esa música son boleros de él.
0: Sí, señor. Y como usted dice, aún vive.
1: ¿Aún vive?
0: 91 años tiene el maestro Víctor Hugo Ayala.
1: No puedo creerlo.
0: Y lo estamos recordando porque ha sido una de las grandes voces líricas y románticas de Colombia. Paisano, nacido en Bogotá el 13 de junio de 1934.
1: Ay, ya va para cumpleaños que de las penas.
0: Sí, señor. Y sabe por qué también se destacaba él? Sí. Por interpretar el himno nacional de Colombia en las ceremonias del gobierno.
1: Oficiales, ¿no?
0: Oficiales, cosas así, así es.
1: Ay, vea.
0: ¿Y qué voz, no?
1: Pues Víctor Hugo Ayala, imagínate, yo me acuerdo, yo era muy bebé. Sí. Y vea, ya me volví viejo. Y está él todavía.
2: Y tiene 91 años.
1: No puedo
2: creerlo. Radicado en Bogotá.
1: Ay, tan querido. Y era esa vozarrón y... Ah, entonces era el que interpretaba el himno nacional,
0: el himno nacional.
1: En las cosas oficiales.
0: Así es.
1: Qué bueno.
0: La voz oficial de Víctor, la interpretación del himno
2: Dios mío,
0: nacional.
2: Yo me aterro de la memoria de ustedes dos. O sea, Germancito con la música, con el profe le pregunta por cantantes, Germán le responde, sí, él le es un pimponeo y yo soy aquí en la mitad, boquiabierta.
0: Claro que me pifié por un año, ¿no?
2: Dije 90.
1: Pero un año, bueno, por favor.
2: O sea, por favor. Bueno, no estamos en el precio, es correcto, ¿no?
1: Right, esa es nuestra Gloria Valencia. Y nosotros somos Saúl en la olla.
2: Ay, Saúl en la olla. Y éramos nosotros.
1: Ay,
2: por
1: no,
2: eso nos acordamos.
1: Ay, no. Mire, es como, por ejemplo, hay otra que yo me acuerdo.
0: Sí.
1: Y que tiene una voz muy bonita, Berenice Chávez.
0: Claro, imagínese.
1: Y esa fue una cantante, Berenice cantante. Chávez fue, pero espectacular. ¿Qué me habla Lía Zamora? Ay, la luminaria.
0: María. Sí.
1: Lía Zamora y todas esas van desapareciendo. Jimena. ¿Qué habrá pasado con
0: cantante
1: mi bella
0: Jimena? Barranquillera.
1: Muy bonita tenía, pero un sabor. Ay, Jimena, Berenice Chávez, ¿qué más me acuerdo yo? Víctor Hugo Ayala, Óscar Agudelo. También, que
0: murió
1: fue
0: hace 2 años en el mes de diciembre.
1: Fue muy, muy, muy especial también.
0: Excelente.
1: Oscar, esas voces que nosotros.
2: ¿Jimena hemos... era colombiana?
1: Sí.
0: Sí, de Barranquilla.
2: Barranquilla. Jimena de Colombia.
1: Sí, uy, esa. Sí, claro.
2: Porque el amor se va.
1: Uy, esa es.
0: O esta, el fruto de nuestro amor.
1: ¡Ay! Cállate la boca, porque ahí sí, mejor dicho.
2: Jimena,
0: porque usted
1: nuestro
0: lo ha pedido.
1: Hijo nacerá, me pregunto una vez más. Ay, tan lindo. No, vamos a recordar todas esas cositas así especiales.

0: No, no, no, no.
1: Ay, bella, esa música a mí me trae cosas
2: música
1: muy
2: con
1: bonita.
2: Contenido.
0: No se le olvide que una voz, bueno, que sea, ha sido más comercial, pero una voz inolvidable, Matilde Díaz de Lleras.
2: Sí, señor.
0: Matilde Díaz de Lleras. Oiga, y ella se casó con el hijo de presidente Lleras y él estaba joven. Y ella ya, Matilde Díaz, ya había vivido 25 años con Lucho Bermúdez, pero él se enamoró del artista. Y fíjate que duró ese matrimonio. Matilde Díaz de Lleras, esa voz de ella, ¿no? Ese estilo. Uy, Dios mío. Esa mujer es inolvidable. Matilde Díaz de Lleras. Ay, Dios mío, hemos tenido tantos artistas.
1: Claro, tenía que poner el de Lleras.
0: De claro, porque esa es. Y se casó en la iglesia de las Angustias. Y ya le tocó a la carrera porque el presidente no quería que su hijo se casara con ella. Y como fueron rápido, entonces se fueron a la iglesia de las Angustias, que queda por allá de la 24. Uy, oiga eso. No, no, no, no, calle la boca.
2: Matilde Díaz.
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0: oiga eso.
3: Con una angustia de llanto.
2: Acompañada por la orquesta de Lucho Bermúdez, por supuesto.
0: Claro que sí, imagínate.
1: El hijo del presidente era más joven que ella.
0: Pero mucho más joven, claro.
2: Como dice
0: el profe, recién graduado.
2: Como dice el
0: y
2: profe,
0: él se enamoró del artista.
2: Sí.
0: Porque ella ya tenía 25 años de vivido con Lucho Bermúdez. Pero
1: y se separó de Lucho Bermúdez y se casó
0: se fue,
1: con él.
0: Sí, y se casó. Y el tipo la quiso. Y se casó y con él terminó sus años.
1: Ay, qué bonito.
0: Amor, pero es que esa mujer era muy linda en la forma de cantar y todo.
1: Cantaba muy bonito.

0: pedacito de mi
1: corazón. Ay, tan lindo.
0: La distancia se ha puesto, pero vivo aquel recuerdo.
1: Oiga eso. Esa es la música que me gusta, esos recuerdos. Son los lindos. Ay, mejor dicho, vámonos a música, joven, vámonos a música. Porque me ha conmovido todo.
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1: Son las 7 de la mañana, 46 minutos en Radio Santa Fe.
2: ¿Qué dice? Quiere decir, mi hermano?
3: Oye, hermano, pero por Dios.
1: ¿Qué hizo la de partir?
3: Pero mire, le traigo la música más linda.
2: Sí, oiga, sí. Claro,
3: y ni por esa.
2: Oiga, sí. Ustedes ponen música muy bonita, de verdad.
3: ¿Qué tal la música? Oiga, ¿por qué no un jueves de reflexión? Lo musical. Colocamos, pero música así.
1: Sí, claro, claro.
3: Vamos a ver qué dicen nuestros oyentes. Escríbanos y mándenos, dicen que sí, que queremos que le dediquemos un día.
2: ¿Y pero qué vamos canción?
3: A traer, como decía mi mamá, vamos a traer todas esas viejeras.
2: Me que encanta. Son de las buenas. Y digamos que nos digan, ay, tal canción me gustaría escuchar.
3: Y que nos
2: escuchar.
3: Ayuden a recordar también, claro
2: ay,
3: que
2: chévere,
3: sí.
2: Chévere, profe.
3: Vamos a hacerlo para el próximo jueves de reflexión.
1: Exacto.
3: ¿Con qué elemento vamos, joven?
1: Finalizamos con el elemento tierra y los signos Tauro, Virgo y Capricornio.
3: Tauro. Sí, adelante. Tauro, hay algunas cositas como que se desbarataron, algunas cositas como que no se dieron. Mira, que sea lo que Dios quiera, no sean caprichosos. O somos caprichosos a veces. Lo que Dios quiera. Siempre cuenta con él primero para que las cosas salgan mucho mejor. Porque a veces te desanimas, y a veces, ay, reniegas, ay, pero sí de que Dios no me escucha. No, tal vez le está escuchando más de lo que tú crees. Hay que aceptar la voluntad de Dios y punto. La carta del mundo dice que, vea, la vida continúa y hay otras formas, hay otros momentos y hay más cosas que puedes conquistar. No es sino manos a la obra y aceptar la voluntad de Dios en lo que tú quieres y en lo que tiene que ser para tu vida. No se te vaya a olvidar. ¿El número? Claro que sí. 1350. 1350. Esta es la recomendación.
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3: Virgo. Wow, borrón y cuenta nueva, Virgo. No le ponga cuidado a las cosas negativas, no le ponga cuidado a las personas negativas, no le ponga cuidado a lo que ya perdió, nada. Borrón y cuenta nueva. Sigue adelante, las cosas van a estar bien, busca las nuevas alternativas que hay y lo más importante, no viva de recuerdos ni de tristezas del pasado. Pasado es eso. Pasado. Ahora, una cosa y va a sonar feo, pero yo soy así. ¿Y qué? Ahí sí, como dicen, me toca decirle la verdad. No llorar por nada ni por nadie. La vida continúa. ¿Que se quiere ir? Váyase, mi amor. Le regalo para el taxi si quiere. ¿Pero qué hago? Yo no me puedo poner a sufrir ni a obligar. ¿Que no me toca vender la casa para poder salvar algo? Pues, ¿qué hago? Por lo menos tengo con qué salvar, pues vendo y vuelvo y comienzo o miro a ver qué hago. Pero no se apegue a nada, la vida continúa y punto. No se te olvide esa clave, porque a veces sufrió. Es que yo no vendo el carro porque tanto que sufrí para tenerlo ya. Pero si la puede vender y solucionar, háganlo. Por Dios, vamos, no seamos caprichosos. La sabiduría tienes que aplicarla ahora. La oración. Que viva continuamente en tu corazón para que haya solución en todo lo que quieres. El número, wow, me gusta, es el 0344. 0344. Está la recomendación.
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3: Capricornio. Para las personas nacidas bajo este signo, el amor es importante que le des en estos momentos toda la trascendencia a tu pareja, mire cómo están, qué puede corregir, qué hay que mejorar, qué puede brindar, qué puede compartir, el amor. Porque es que a veces nosotros el amor lo olvidamos. Sí, cuando están de novios, esos besitos, esos se peinan y esos se aprietan la cintura. Apenas se casan, las mechas soltadas y se vuelven a apretar la cintura y andan en chancletas. No, el amor tiene que ser en todo momento. Los besos, las caricias, los detalles. Ese es el amor, que cada día es como una flor. Hay que cultivarlo, hay que rociarlo. Entonces, por favor, vamos a cultivar más ese amor por esa pareja, ese amor por los hijos, ese amor por la vida y ese amor por usted. Que a veces les dice uno, mi hija, ¿y por qué no se arregla bien bonita? ¿Y a mí quién me mira? No, es que a mí no es para que me miren. Es porque me quiero y tengo que estar bien. Tengo que estar hermosa. Bonito, me mira un espejo. Si a los demás no les parezco bonito, es problema de ellos. Pero yo me creo bonito y me doy piquitos en el espejo. No se le vaya a olvidar. Este es el ángel de la abundancia, el cual tú lo vas a invocar para llamarle y que traiga para ti abundancia y prosperidad. Hay un ángel de abundancia que está rondándote por algo que tienes proyectado, pero debes pedirle. Recuerde que los ángeles no pueden actuar por sí solos. Los ángeles actúan cuando tú le pides, escuche muy bien, que te ayuden en ese camino a lograr o a traer las metas que Dios te va a dar o los regalos que tienes para ti. Por eso nos enseñaron desde muy pequeño, ángel de mi guarda, mi dulce compañía, no me desampares ni de noche ni de día. Tu número, wow, no se te vaya a olvidar, el 6414, 6414, esta la recomendación.
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1: Son las 7 de la mañana, 52 minutos, y mañana jueves de... No, viernes de premios.
3: ¡Ay, pero Gemma, por Dios! ¡Esto es Bogotá, Colombia, recuerda!
1: Sí, ese se llama el efecto Emiliani, el puente le descuadra uno el calendario.
3: ¡Ay, mañana tenemos premios, pero sí, así mejor dicho,
1: premios obesos. Cantidad.
3: Obesísimos. Así que vamos a participar, mañana los esperamos. No se les olvide esta noche... El Rosario, el grupo cómo ha crecido tan bonito. Esta noche tenemos la Virgen de Satanudos. Vamos a desatar. Recuerde tener una cinta de color blanco con 7 nudos hechos. Y los vamos a desatar de una manera muy especial durante el Rosario. Así que por favor, vamos a estar esta noche a las 8 de la noche con este Santo Rosario ofrecido a la Santísima Virgen en este mes especial de mayo. Y ya casi vamos a ganar esa gracia especial al cumplir con el mes del Santo Rosario. 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
3: Bueno, pues ahí están para los teléfonos, no se le vaya a olvidar. Vamos a hacer algo muy especial, se me olvidó decirles, pero bueno, ya me acordé. Vamos a hacer la vacuna espiritual.
2: Ay, me encanta.
3: Con el doctor
2: eso.
3: José Gregorio Hernández. Yo me acuerdo de la vacunación que hicimos. ¿Se acuerda la vacuna y
2: sí,
3: el refuerzo?
2: Sí, señor.
3: Todas las personas dieron testimonio. Sí, nadie señor. Se enfermó, nada les dio. Entonces vamos a hacer la vacunación espiritual por la gripa que está dando y otros bichichitos por ahí. Vamos a prevenirnos. 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Jóvenes, gracias por la compañía en el día de
1: muchas
3: hoy.
1: Muchas gracias,
2: a usted, profe. Muchas gracias.
3: Los queremos mucho. Para todos ustedes,

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3: Radio Santa Fe te informa el pico y placa para hoy. Hoy es día impar. Los vehículos con placas terminadas en 6, 7, 8, 9 y 0 no podrán circular por las vías de la capital. La restricción rige desde las 6 de la mañana y hasta las 9 de la noche. Radio Santa Fe te informa.
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3: Son las 8 de la mañana en punto en Radio Santa Fe 1070M. Un saludo muy especial para todas y todos los oyentes de Radio Santa Fe en esta espectacular mañana correspondiente a hoy jueves 21 de mayo del año 2026. La dirección general y programación musical de Radio Santa Fe, como siempre a cargo de nuestro director Vicente Moros Ortega. A esta hora la grata presencia del doctor Fajardo, creador, fundador de la organización Vida Sana Colombia, hace ya 46 años. Una mañana en materia de clima, pues con poquito sol y bastante nubosidad. La temperatura 14 grados centígrados. A esta hora el saludo especial para todos y cada uno de los oyentes de Radio Santa Fe Me Gusta Más. Hoy se celebra una fecha también muy importante. Es el Día Mundial de Protección de la Lactancia Materna. Es una fecha que nos invita a motivar a las mujeres lactantes precisamente a eso, a lactar a sus bebés. La leche materna es el mejor alimento, no lo olviden. La lactancia materna no es solo una elección personal, es un derecho que necesita ser protegido. Hoy se conmemora en muchos países de América Latina y el Caribe el Día Mundial de Protección de la Lactancia Materna. Un recordatorio de que la lactancia natural necesita ser defendida frente a múltiples amenazas modernas. Esta conmemoración se está extendiendo cada vez más a países de todo el planeta. Así que hoy es un día muy importante para la lactancia. Es el Día de la Lactancia Materna. Y no olviden que el mejor alimento es precisamente la leche materna. 8 de la mañana, 2 minutos en Radio Santa Fe, 1070M, Me Gusta Más. Y comenzamos, como siempre, con la mejor música aquí en Radio Santa Fe, Nos Gusta Más. Música que nos invita a disfrutar de esta mañana con Radio Santa Fe, Me Gusta Más, y con la organización Vida Sana, mucho más.
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0: Amante y amigo con la reina de la música popular, Arely Senao. Son las 8 de la mañana, 6 minutos en Radio Santa Fe 1070M, a nombre de la organización Vida Sana a través del Dr. Fajardo y los médicos de esa gran organización.
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2: Son las 8 de la mañana y 7 minutos. 8 de la mañana, 7 minutos. Muy buenos días, oyentes amables de la potentísima Radio Santa Fe 1070M. Oyentes y televidentes del Canal 1, muy buenos días. Son las 8 de la mañana, 8 minutos. Hoy es jueves 21 de mayo del año 2026. Y aquí estamos a nombre de la organización Vida Sana Colombia para presentar este espacio, este programa Cambio Total, el magazine de la familia colombiana. En el programa de televisión me están acompañando los médicos de la organización Vida Sana Colombia. En el programa de radio estamos con don Germán García, siempre hablando de salud, hablando de nutrición, hablando de bienestar total. El bienestar total que es tan importante, la palabra lo resume todo, bienestar total, estar bien totalmente. Eso es lo que necesitamos los seres humanos. Don Germán, al comienzo de este programa nos indicaba que hoy se celebra en todo el mundo el Día Mundial de la Leche Materna. El Día Mundial de la Leche Materna. Y la leche materna, pues, es el alimento ideal y diseñado por Dios y por la naturaleza para el recién nacido. Su importancia radica en que funciona como un tejido vivo que brinda nutrición óptima, protege contra infecciones y enfermedades y fortalece no solamente el cuerpo humano, sino también el vínculo afectivo entre el bebé y su señora madre. Entonces, recordemos que la leche materna, por ejemplo, aporta algo muy importante que son las proteínas. ¿Aporta proteínas la leche materna? Es una pregunta que se hace y la respuesta es sí, absolutamente sí. La leche materna aporta proteínas de altísima calidad y en la cantidad exacta que los riñones inmaduros del bebé pueden procesar, porque recordemos que cuando somos bebés nuestros riñones todavía son inmaduros y hay proteínas que no pueden procesar. Por eso es que a los niños no se les puede dar caldo de carne, ni se les puede dar carnecita, ni se les puede dar juguito con carne. No, se le tiene que dar el leche materna. Ayuda al crecimiento y desarrollo, ayuda a la formación de tejidos, músculos y son clave para el desarrollo del cerebro. Fácil digestión, contiene una mayor proporción de proteínas de suero y por supuesto también ayuda en la protección inmunológica. Muchas de estas proteínas tienen funciones activas de defensa. Un ejemplo es la lactoferrina, que ayuda a combatir bacterias, y las inmunoglobulinas, que recubren y protegen los intestinos del bebé contra patógenos. Entonces, hablamos de la composición de la leche humana, es dinámica y se adapta a las necesidades del niño a medida que crece. Sus beneficios principales influyen en la inmunidad inmediata, desarrollo cerebral. Recordemos que sus nutrientes incluyen grasas específicas y aminoácidos como la taurina, que potencian el desarrollo intelectual del sistema nervioso y también pues, nos ayudan a tener una salud a largo plazo. Disminuye el riesgo de que el niño desarrolle obesidad, diabetes tipo 1 y tipo 2 y enfermedades cardiovasculares en la edad adulta. Y tiene beneficios para la madre también. Ayuda a la recuperación postparto, reduce el riesgo de hemorragias y disminuye la incidencia de cáncer de mama y de ovario. Está comprobado que las mujeres que tienen hijos tienen menos riesgo de cáncer. Entonces, definitivamente, la leche materna es un gran alimento. Y aprovechando esto, yo quiero hacerles una pregunta a ustedes. Si el primer alimento, que es la leche materna, creado por Dios o por la naturaleza, pues es tan importante, de ahí en adelante, ¿qué es importante en la alimentación? De eso vamos a hablar en el día de hoy. Y yo quiero comenzar con una pregunta. ¿Usted por qué come? Esa es la pregunta que tengo para todos. ¿Ustedes por qué comen? Respóndase esa pregunta. ¿Por qué los seres humanos comemos? Respondan por favor ustedes mismos esa pregunta. Seguramente algunas personas dirán, pues yo como porque me gusta. Otras personas dirán, no, pues yo como para alimentarme, porque si no me alimento, pues me muero. Otras personas dirán, no, pues yo como porque quiero estar con todos los nutrientes que mi cuerpo necesita y eso lo recibo a través de la alimentación. Y otras personas dirán, no, pues yo como porque es que comer es un placer. Y otras personas dirán, no, yo como porque es que a mí me interesa fortalecer mi cuerpo. Pues les quiero decir una cosa, la mayoría de las personas, unos comemos por gusto, por el placer que nos produce, porque es muy rico sentir el sabor de la comida en nuestro paladar, ¿verdad? Segundo, pues por costumbre y por tradición, así nos lo enseñaron, así lo aprendimos y así lo seguimos haciendo. 3 comidas al día, más 11, más medias 13 y estar picando cada ratico. Hoy en día, picar

brillantes, coloridos y vistosos que invitan al comer, al cómeme, cómeme, porque soy bonito, cómeme porque me veo agradable, cómeme porque me veo rico, ¿cierto? Eso diría la comida, sin importar si realmente es un alimento o es un producto bagazo. Comemos por adición a la comida, especialmente al azúcar y a los carbohidratos en general. Comemos por ansiedad. En un mundo agitado donde se vive deprisa y todo es al instante, hay muchos factores que producen ansiedad y lo calmamos ¿cómo? Comiéndonos alguito, un chiclecito, un cafecito, un heladito, un postrecito, una gaseosita o cualquier cosita, pero lo importante es comer porque es que eso me calma la ansiedad. Comemos por confusión también. Cuando hay deshidratación, cuando hay sed, generalmente el cuerpo produce una sensación que la mayoría de las personas creemos o pensamos que es hambre. Y realmente no es hambre, es sed, es que nos falta hidratación. Pero comemos porque creemos que es hambre. La mejor o lo mejor sería saber cómo funciona el cuerpo humano, qué necesita, cuáles son los requerimientos nutricionales y comer acorde a la necesidad, al peso de cada persona, a la talla de cada persona, a la edad y al estado de salud de cada persona. De ahí la necesidad de acudir a una consulta médica con valoración nutricional, consulta que debe ser personalizada, ya que los requerimientos de cada ser humano son diferentes en cada momento. Pero en general, comemos para nutrirnos, comemos para darle energía a nuestro cuerpo, comemos para fortalecer nuestro cuerpo, pero sobre todo debemos comer para que el cuerpo esté en equilibrio total. Eso significa que nada le falte, que nada le sobre, sino que estemos plenos. Te necesitamos calcio, consumimos a través de la comida calcio y ahí tenemos el calcio suficiente para los huesos, para los dientes y para las diferentes funciones del calcio. Necesitamos hierro, consumimos comida, por ejemplo los frijoles, el banano tiene hierro. Necesitamos potasio, el banano tiene potasio. Necesitamos proteínas, están en la carne, por ejemplo, ahí está la proteína. Entonces, lo que vamos necesitando lo consumimos a través de la alimentación y por ese motivo, pues estamos bien, no tenemos carencias. Ahora, ¿qué sucede? Cuando nos alimentamos mal, cuando no comemos lo que debemos comer, entonces se producen o excesos, esa es la persona que vemos gordita, obesa, con sobrepeso, es la persona que vemos con diabetes, es la persona que vemos con una cantidad de enfermedades. ¿Por qué? Por excesos. ¿Por qué? Porque comen mucho, porque comen más de lo que deberían comer y le dan demasiado combustible al cuerpo y no lo queman. Porque ¿cómo quema uno el combustible del cuerpo? Haciendo ejercicio, moviéndonos, ¿cierto? Pero resulta que hay gente que es sedentaria y no quema lo que come y entonces se le va acumulando y el cuerpo lo va convirtiendo en grasa. Recordemos que hay tres tipos de grasa, especialmente la grasa de origen animal, la grasa de origen vegetal y la grasa que produce el cuerpo humano. ¿Y quieren saber cuál es la más peligrosa? La mayoría de la gente piensa que es la grasa de origen animal, o sea, la grasa que viene de las vacas, la grasa que viene de los cerdos, la grasa que viene de los pollos, la grasa que viene de los pescados. Eso piensa la gente. Pues no, la grasa más peligrosa es la grasa humana, porque la que tapa las arterias, la que endurece las arterias, la que produce hígado graso, es la grasa humana. ¿Y cómo se produce la grasa humana? La grasa humana se produce sobre todo cuando consumimos demasiados carbohidratos, la harina, pan, lo que viene del maíz, lo que viene de, por ejemplo, de la caña de azúcar, lo que viene del trigo, eso es lo que nos produce grasa humana. No es la carne, no, ni de cerdo, ni de vaca, ni de pollo, la que nos produce grasa humana. La que nos produce grasa humana son los carbohidratos y el exceso de carbohidratos y los carbohidratos refinados son los que nos producen el exceso de grasa y eso es lo que nos tapa las arterias y eso es lo que nos puede llegar a producir una elevada del colesterol y de los triglicéridos y nos produce unas placas de ateroma, unas placas que se producen en las arterias, un taponamiento. Mire, acabo de ver una noticia en este momento. La ciudad de Cali está totalmente paralizada. ¿Por qué está paralizada? Porque hay un paro de transporte en la ciudad de Cali. ¿Qué pasa si en el cuerpo humano se paraliza el transporte de la sangre? Pues que se nos tapan las arterias y nos puede venir un paro cardíaco, nos puede venir un derrame cerebral, nos puede venir un aneurisma que se revienta, una arteria que se revienta y entonces nos podemos morir o podemos quedar cuadrapléjicos o con diferentes problemas de salud. Entonces definitivamente la sangre tiene que circular porque si hay un paro en el tránsito de la sangre, el corazón se para, los riñones se paran, el cerebro se para y se para todo el cuerpo. Entonces debemos aprender a comer, debemos aprender a alimentarnos.
Dios no

0: da el primer alimento, que es la leche materna. La leche materna es el primer alimento. Para los quienes creemos en Dios, entonces decimos que Dios nos da el mejor alimento, que es la leche materna. Para quienes no creen en Dios, entonces la naturaleza les da el mejor alimento, que es la leche materna, pero igualmente es el primer alimento que recibimos, es sagrado, es bendito, nos ayuda, es muy bueno y así. Y de ahí en adelante, cuando somos adultos, ya es la responsabilidad de nosotros de saber qué comemos y qué no comemos. Cuando consumimos comida malsana, por no decir comida chatarra, cuando consumimos comida malsana, nos enfermamos. Cuando consumimos comida sana, nos alimentamos. Ahí está la gran diferencia. Ahora, las proteínas son muy importantes. ¿Por qué? Porque las proteínas nos ayudan también para que nuestro cuerpo funcione, para que nuestro cuerpo se fabrique cada día. Las proteínas son el principal componente de que están hechos nuestros tejidos y algunas de las principales moléculas reguladoras, enzimas, hormonas. Es decir, nuestro cuerpo está compuesto fundamentalmente de proteínas. Las proteínas son macromoléculas muy complejas creadas a partir de la unión de otras moléculas más sencillas llamadas aminoácidos. Cuando ingerimos proteínas, nuestro organismo las descompone en aminoácidos que utiliza para crear sus propias proteínas y con ellas los tejidos, las enzimas, las hormonas, los órganos, los sistemas del cuerpo humano, los huesos, los músculos, que todos los órganos del cuerpo humano necesitan proteínas. De eso estaremos hablando más adelante. Por ahora este mensaje y ya seguimos con esta información. ¿Quedó el mensaje claro? Hay que aprender a alimentarnos, darle al cuerpo lo que el cuerpo necesita, porque si al cuerpo le falta algo, el cuerpo se enferma y el exceso de comida también enferma. Todo debe estar en equilibrio total y de eso estaremos hablando en este programa en el día de hoy. Son las 8 de la mañana, 20 minutos. Estamos a través de la potentísima Radio Santa Fe 1070M y a través del canal 1 de la televisión colombiana. 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
0: Son las 8 de la mañana, 29 minutos. 8 de la mañana, 29 minutos. Bueno, estamos presentando este espacio, este programa Cambio Total. 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Los voy a dejar en Radio Santa Fe con noticias, los informes del tránsito, las noticias y mucho más que hay, y música, por supuesto. Y yo continúo a través del Canal 1 y ya regreso con todos ustedes. 8 de la mañana, 30 minutos.
3: Está la voz de Cristian Camilo. Se me acabó la suerte en Radio Santa Fe, me gusta más.

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0: Vigilancia Financiera de Colombia.
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2: Son las 8 de la mañana, 35 minutos. A esta hora, las noticias. Hallazgo de la Contraloría de Bogotá le permitió a la ciudad recuperar más de 2.2 billones de pesos en patrimonio público para Bogotá. Una muy buena noticia con el periodista Carlos Martínez.
3: Es muy importante porque en las últimas horas la Contraloría de Bogotá logró rescatar a través de un hallazgo administrativo identificado durante una auditoría financiera de gestión y resultados al Departamento Administrativo de la Defensoría del Espacio Público que permitiera la incorporación de 809 predios a la contabilidad patrimonial del distrito por un valor que supera los 2 billones de pesos. El hallazgo fue comunicado por el organismo de control en 2024 tras evidenciar inconsistencias en el registro contable de bienes de uso público clasificados como patrimonio e inventario dentro del sistema CIDIP 2.0, plataforma encargada de administrar y actualizar la información de estos activos. A partir de esta observación, el Departamento Administrativo del Espacio Público adelantó acciones técnicas, jurídicas y contables orientadas a depurar y regularizar la información de los predios susceptibles de valoración, logrando así su incorporación formal en los estados financieros de la entidad con corte al 31 de diciembre de 2025. Y es que como resultado de este proceso, Bogotá recuperó contablemente activos públicos por 2.2 billones de pesos, 271.236.2.214 pesos, consolidando el beneficio concreto de control fiscal y fortaleciendo la protección del patrimonio del distrito. Ahora, este resultado demuestra que el control fiscal no solo permite identificar hallazgos, sino también generar acciones correctivas con impactos reales, medibles y favorables para la ciudadanía. 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
2: 8.37 minutos en Radio Santa Fe, 1070M. La movilidad en Bogotá a esta hora. ¿Qué está pasando con la movilidad? Les compartimos la siguiente información. A esta hora de la mañana, ¿cómo se desenvuelve la movilidad en la ciudad de Bogotá? A esta hora de la mañana, paso controlado en la avenida Centenario con carrera 106, donde se produjo un accidente con una persona fallecida. Ya las autoridades habilitaron paso controlado sobre un carril de la avenida Centenario con carrera 106, sentido Occidente-Oriente. 8.38 minutos en Radio Santa Fe.
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0: Son las 8 de la mañana 41 minutos. Continuamos con esta información a través del Canal 1 y a través de la potentísima Radio Santa Fe 1070 AM. 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
2: Son las 8 de la mañana, 47 minutos en Radio Santa Fe 1070M. A esta hora hacemos un alto en el tema informativo de Vida Sana, la organización Vida Sana, agradeciéndole al doctor Fajardo por ceder este espacio. Y le damos la bienvenida a una gran invitada. Se trata de la doctora Edna Bonilla. Doctora Edna Bonilla, buenos días, bienvenida a Radio Santa Fe.
5: Muy buenos días, qué grato estar acá en Radio Santa Fe, una emisora que ha acompañado a mucha gente muchos años.
2: La histórica Radio Santa Fe.
5: La histórica Radio Santa Fe, mi papá. Sí, sí, sí, mi papá escucha Radio Santa Fe.
2: ¿Cómo se llama él?
5: José Bonilla Rojas.
2: Don José Bonilla.
5: José Rojas. De la Trinidad.
2: José Bonilla de la Trinidad Rojas, Bonilla Rojas. Sí. Un saludo para usted.
5: Y los amigos de él.
2: Y pronta recuperación. Y que siga siempre escuchando Radio Santa Fe.
5: No, Germán, me toca saludar a los amigos porque mi papi tiene unos amigos de hace más de 60 años.
2: La doctora Edna Bonilla es fórmula vicepresidencial nada menos que del doctor Sergio Fajardo. ¿Quién es, desde el punto de vista de preparación y todo, la doctora Edna Bonilla?
5: Yo soy una mujer profesora, sí. Sobre todo, me defino docente. Como profesora, 28 años. Imagínese. He sido profesora en la Universidad Nacional de Colombia. Soy mamá también.
2: Excelente.
5: Hija de la educación pública, Germán. Yo soy egresada de un colegio público de Bogotá, del Liceo Femenino de Cundinamarca.
2: Sí, claro. Especializa también en carreras como bacteriología.
5: El Colegio Mayor, ajá. Que tienen mucha, el Colegio Mayor de Cundinamarca. Yo soy en el colegio, el que es distinto. El Colegio Mayor es una institución de educación superior. Soy egresada de la Universidad Nacional también, de mi pregrado. En mis posgrados sí los he hecho en otras universidades, tengo un doctorado en estudios políticos, ahora estoy viviendo la política desde otra perspectiva. En la vida pública y demás he sido gerente de la Caja de Vivienda Popular de Bogotá, fui la primera secretaria de Hábitat de esta ciudad, fui secretaria de Educación también. Entre el 2020 y el 2023 nos tocó toda la pandemia, crear jóvenes a la U, hicimos una cantidad de cosas. He sido alcaldesa encargada de esta ciudad también en varias oportunidades. Una vida entera en la que creo en el servicio público, creo en la gran responsabilidad que tenemos por cambiar este país. Y bueno, mamá, esposa, mamá de los tuyos, los míos, los nuestros. Entonces, otro doctorado en la vida.
2: Es un perfil perfecto para acompañar al doctor Sergio Fajardo en su mandato. y tiene que ver algo muy importante, la educación que le puede cambiar la vida y el futuro a este hermoso país.
5: Germán, lo que cambia vidas, lo que transforma vidas es la educación y esa ha sido mi pasión. Nosotros con Sergio Fajardo le estamos diciendo a este país, no estamos condenados a los extremos, estamos condenados a ser felices, a ser un mejor país, a escucharnos, a respetarnos, a debatir las ideas. No necesariamente usted está condenado a votar por los que van liderando las encuestas, por discursos que pueden ser agresivos. Nosotros estamos ofreciendo un cambio, sí, pero que ese cambio sea serio y seguro. Sergio Fajardo lo hizo en Medellín, lo hizo en Antioquia. Yo pues he tenido el privilegio enorme de hacerlo en Bogotá. Entonces, les estamos diciendo, eso es posible y con la educación es posible.
2: Y ese cambio incluye a los campesinos y campesinas de Colombia.
5: Total.
2: Y a los adultos mayores.
5: Total.
2: Lo pregunto porque en este momento lo están escuchando miles de campesinos,
5: sí,
2: y
5: señor,
2: campesinas, muchos adultos mayores que viven inclusive,
5: sí, señor,
2: solitos.
5: Imagínese, Germán, que nosotros tenemos varias líneas del programa. Nosotros tenemos trabajo en seguridad, tenemos trabajo en salud, en economía. Y en todos, en cada una de las áreas, nosotros tenemos capítulos específicos para la ruralidad. Le voy a dar un ejemplo. Nosotros en educación, nosotros creemos en un aprendizaje que sea a lo largo de la vida. Usted puede creer, y muchos de los que me están escuchando aquí, Colombia sigue teniendo analfabetismo. Nosotros en educación, entonces decimos, no solo vamos a trabajar por la calidad educativa de los niños y niñas, sino que vamos a llevar analfabetismo cero. Usted recordará cuando se hacía el bachillerato por radio.
2: Claro, y Radio Sutatensa.
5: Y Radio Sutatensa, que fue maravillosa.
2: La potencia del pueblo colombiano.
5: Oiga, aquí yo recuerdo a un amigo, Bernardo Nieto,
2: sí,
5: que es de los con los que más he trabajado, le aprendo mucho, y decíamos, la potencialidad de Radio Sutatensa, eso es una cosa brutal. Entonces, mejorar el agro, mejorar las condiciones para que las y los campesinos puedan sacar sus productos. Usted puede decir, voy a intervenir 20.000 kilómetros de vías terciarias, pero ¿para qué? Es para que estas personas puedan sacar sus productos. Entonces, en mujeres tenemos un capítulo especial para mujeres rurales. En economía, nosotros tenemos que tener tasas de interés que sean mucho más flexibles cuando una persona campesina accede a un crédito. Entonces, la seguridad no es solo la seguridad de las ciudades, que en este momento tenemos grandes dificultades en seguridad, es la seguridad en los territorios, en la seguridad rural, es cómo hay un Estado presente, es cómo acceden las personas de la ruralidad a servicios de salud. Entonces, trabajamos un programa que es salud a su hogar, salud a su territorio, en el que nosotros creemos en que esa salud, promoción, prevención, el personal de la salud merece condiciones dignas. Entonces, vamos a llegar a eso. Y adultos mayores, mire, Colombia está envejeciendo.
2: Así
5: cada
2: es.
5: Vez los jóvenes quieren tener menos hijos y son las personas mayores, son las personas adultas las que están habitando este país. Entonces, muchas de las personas mayores no tienen acceso a una pensión.
2: ¿Cuál es la propuesta del doctor Sergio Fajardo y la doctora Agna Bonilla en torno a la paz? ¿Cómo podemos salir de esa pesadilla que lleva más de 100 años en Colombia, la violencia?
5: Más de 200 años.
2: Así
5: Colombia
2: es.
5: Ha sido un país históricamente violento, históricamente además bipartidista. Nosotros creemos que la paz total ha sido un caos total, ha sido un fracaso. Hoy más de 400 municipios en el país, Germán, tienen presencia del Clan del Golfo. Más de la mitad de los municipios tiene presencia de grupos armados, de estructuras criminales. Hemos diseñado un plan, el Plan Guardián, que incluye un reforzamiento de la fuerza pública, 40.000 hombres más que entran a la fuerza pública, un plan de seguridad ciudadana en el que combatamos la extorsión. En las ciudades, cuando usted visita ciudades, uno de los principales delitos que hoy en día existen es la extorsión, la vacuna. Cómo nosotros vamos a atacar esas estructuras criminales con un plan. Tenemos un plan especial para el Catatumbo, un plan especial para el Chocó, un plan especial para el Cauca, en el que entra la fuerza pública, pero hay presencia del Estado. De nada nos sirve hacer combates, tener, digamos, una gran presencia de las fuerzas militares si el Estado después desaparece. Entonces, sitio que recupera el Estado, sitio que tiene presencia pública. Entonces, un trabajo para real. No vamos a negociar con grupos al margen de la ley. Un proceso de paz, yo particularmente, Sergio también, ha acompañado todos los procesos de paz. El acuerdo del 2016 fue un buen acuerdo, nosotros nos comprometemos, pero hoy la paz total es el caos total.
2: Doctora Egna Bonilla, muchas gracias por haber compartido con los oyentes de Radio Santa Fe y su invitación para que los oyentes acompañen al doctor Sergio Fajardo, a la doctora Egna Bonilla con su voto.
5: Muchas gracias. Mire,
2: el número en el tarjetón.
5: Nosotros estamos en, nosotros somos el número 13 en el 12, perdón, en el tarjetón. Ya salió además ya han salido 10 personas. Estamos al final del tarjetón. Y yo digo, los últimos van a ser los primeros. Cuando usted esté viendo ese tarjetón, la foto de Sergio Fajardo y de Edna Bonilla, crean en dos personas que son honestas, que son respetuosas, que no estamos condenados a los extremos, que Colombia puede tener una mejor salud, puede tener una mejor seguridad, puede tener mejor educación, puede tener mejor la economía para las personas. Las mamás tenemos derecho a que nuestros jóvenes puedan salir, a nuestros niños puedan salir al parque y regresar sanos y salvos. Los papás pueden tener opción de trabajo, de que hoy Colombia se enfrenta a una posibilidad de creer en un mejor país. Eso somos Sergio Fajardo y Edna Bonilla. Entonces, un cambio serio y seguro es posible.
2: Muchas gracias por su presencia.
5: No, señor Germán, muchas gracias a usted.
2: Y me despido siempre con esta frase: que viva Colombia a pesar de las dificultades.
5: Que viva Colombia a pesar de las dificultades, me gusta. Muchas gracias.
2: Un abrazo.
5: Un abrazo.
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2: Son las 9 de la mañana, 3 minutos, en Radio Santa Fe 1070 AM. A esta hora, nuestros clasificados Servicios Sociales en Radio Santa Fe. Israel Zamudio busca a su hija María Eugenia Páez Acero. Hace 40 años que él no sabe nada de ella. Don Israel Zamudio está buscando a su hija María Eugenia Páez Acero. Ella debe comunicarse con su padre al 312-312-3918, 312-312-3918. 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
3: ¿Encontró documentos? ¿Busca a alguien? ¿Vende o compra algo? Comuníquese al 601-348-7630 o deje su mensaje en el WhatsApp 311-764-4040.
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5: Son las 9 de la mañana, 5 minutos. 9 de la mañana, 5 minutos. Vamos a retomar esta información a nombre de la organización Vida Sana Colombia para seguir hablando de productos, de promociones, de servicios, de terapias, de tratamientos y de mucha más información a nombre de la organización Vida Sana Colombia. Son las 9 de la mañana, 5 minutos. Vamos a ir con buena música en Radio Santa Fe 1070M. Y por supuesto, en unos minutos estaremos con ustedes, con el doctor Juan Carlos, hablando de estos interesantes e importantes temas de salud. Bienvenidos a una hora más de programación.
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2: Esta es una canción nuevecita que hace la banda La MB, dedicada a mamita, madre, en Radio Santa Fe, me gusta más.

Madre, una canción muy bonita en este mes precisamente de las madres. Estamos celebrando el mes de la madre, el mes de mayo, y en la organización Vida Sana Colombia lo celebramos con hechos reales, lo celebramos con regalos palpables, con regalos tangibles que se pueden tocar, que se pueden tomar, que se pueden utilizar. Algunos se pueden utilizar, digamos, en forma de cosmético. Los otros se pueden consumir, se pueden tomar. En el mes de las madres, el mejor regalo para todas las mamitas de Colombia es la salud y el bienestar. ¿Qué mejor que una persona esté bien? ¿Qué mejor que una persona esté tranquila? ¿Qué mejor que una persona esté contenta? ¿Qué mejor que una persona vea a su familia bien? Alguna vez le pregunté a mi madre qué la hace feliz y sabe qué me respondió: verlos felices a ustedes. Eso me respondió ella. Yo le pregunté a ella, ¿qué la hace feliz, mamita? Y ella me respondió, verlos felices a ustedes. Yo creo que eso resume el amor del mundo, verlos felices a ustedes. Mire que ni siquiera ella se detuvo a pensar la pregunta, porque la pregunta que yo le hacía era, ¿qué la hace feliz a ella? Y ahí la respuesta a ella, verlos felices a ustedes. No pensó en ella, pensó en nosotros, en sus hijos, en sus pollitos, como la gallinita que cuida a los pollitos, ese es el amor de madre. Entonces yo creo que para las mamitas, todo, todo, todo el cariño del mundo, todos los abrazos, todo el amor, todo el cuidado y todos los regalos. Es por eso que en este mes de mayo les estamos entregando este súper regalazo. Mire, es que, ¿cuándo había pasado? Díganme ustedes si en algún almacén de cadena grande, si en alguna otra empresa, de cualquier empresa, del índole que sea, ¿cuándo le había pasado a usted que compre tres productos y que prácticamente le encimen 10 productos, le regalen 10 productos? Ahora ustedes preguntarán, ¿qué estará pasando con Vida Sana? ¿Será que el doctor Fajardo, será que las directivas de Vida Sana se enloquecieron? No, no nos hemos enloquecido. Somos conscientes, somos agradecidos. Ustedes y nosotros conformamos una familia y nosotros queremos que ustedes se sientan bien. Nosotros queremos agradecerles ese cariño, ese amor que nos han brindado durante ya casi 46 años de la organización Vida Sana, entregándoles productos buenos, productos de calidad. No somos perfectos porque no lo somos. Cometemos errores, al igual que todo mundo los comete, pero tratamos siempre de hacerlo mejor. Y en esta oportunidad dijimos, vamos, como dicen una frase por ahí popular que he escuchado, vamos a botar la puerta por la ventana, pero con hechos reales. Ustedes compran tres tarros de Renaxel y nosotros les obsequiamos los tres frascos de colágeno líquido, les obsequiamos el libro. A mí me gusta que ustedes lean, que se enteren, que conozcan, por ejemplo, este caso del colágeno. Miren, no hay otro libro en el mundo escrito sobre el colágeno. Soy la única persona, lo digo con humildad, que ha escrito un libro que hable sobre el colágeno. Toda la información del colágeno está allí. El colágeno es muy necesario. Es que el colágeno, mire, yo les voy a poner esta comparación. Piensen en una casa o en un edificio, ¿cierto? Un edificio o una casa que necesita para mantenerse firme, para que no vengan las ventiscas o los ventarrones. Bueno, afortunadamente aquí, en este sector de Colombia, especialmente en Bogotá, no tenemos huracanes. Pero, por ejemplo, un edificio fuerte, viene el huracán y el edificio está ahí fuerte, no se derrumba, ¿cierto? ¿Cuáles son las que se derrumban? Las casas débiles, las que no tienen buen cemento. Eso mismo pasa en el cuerpo humano. Es que las proteínas, los aminoácidos, el colágeno es como el cemento en el cuerpo. Es lo que nos mantiene firmes. Cuando una persona empieza a derrumbarse, empieza a caerse de los párpados, le empiezan a aparecer arruguitas aquí al contorno de los ojos, se le empieza a caer la papada. Usted lo ve cuando levanta los brazos como las reinas, hacer así el saludo de reina,

0: ¿Qué queda? Una arrugadita ahí, una telita arrugadita. Entonces eso es como una almohada. Una almohada, generalmente cuando la almohada está nueva, pues bueno, hay diferentes clases de almohadas. Hay almohadas blanditas, hay semiduras, duras, hay de todas, ¿cierto? Pero si la almohada está rellenita, se ve bonita. Pero una almohadita vieja ya se ve toda arrugadita, toda como inservible, ¿cierto? En el cuerpo humano nos pasa igual y eso es falta de colágeno. Por eso escribí este libro, 212 páginas, donde les explico todo lo que es el colágeno, cómo sirve, cómo funciona, por qué el colágeno es tan importante. Y ese libro se lo voy a obsequiar. Y les voy a obsequiar tres frascos de colágeno líquido. Y les quiero contar una cosa, los productos de belleza tienen colágeno. Por ejemplo, la crema antiedad tiene colágeno. Entonces yo estoy sacando una línea de productos, mire, champú de colágeno, tengo más o menos seis clases de colágeno, de champú ya, tengo siete clases de jabones diferentes, ahí tengo jabón de ortiga, jabón de sangre de drago, jabón de colágeno, jabón de sábila, todo eso se estoy sacando. Entonces ustedes dirán, ¿por qué será que Vida Sana nos obsequia tantos productos? Hombre, para que los conozcan, para que ustedes los usen, para que sepan que son productos buenos. ¿Y un día los van a comprar? Claro que un día los van a comprar, porque obviamente a nosotros los laboratorios no nos regalan nada. Esto es una forma de decirles a ustedes, tomen estos productos, conózcanlos, úsenlos, conózcanlos, sientan los beneficios y el día que los vuelva a necesitar, venga y no los compra. Pero la primera es gratis. Mire, el otro día yo vi una panadería que inauguraron en un barrio y el señor del barrio puso promoción de 2x1. El pan que usted comprara, compraba uno, le entregaban dos. Por ejemplo, si un pan costaba 500 pesos, entonces usted compraba un pan, le daban dos panes. Si compraba 10 panes, le daban 20 panes. ¿Qué sucedió? Ya la gente supo que ese pan de esa panadería era rico, que era sabrosito, y ya después de una semana, todo el mundo venía y compraba el pan a precio normal, a 500 pesitos, que vale el pan, ¿cierto? Pero en el comienzo eran dos pancitos por el precio de uno. 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

0: Por retenerte al estilo de Odilio González, 9:20 minutos en Radio Santa Fe con Vida Sana y Solecito incluido.
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2: Son las 9 de la mañana, 21 minutos en Radio Santa Fe 1070M, 9 de la mañana, 21 minutos. Esta mañana cuando comenzamos el programa estábamos hablando de la leche materna, ¿cierto? Y también estábamos hablando de las proteínas que son tan importantes en el cuerpo humano. Y algunas personas nos han llamado, por ejemplo, a preguntarnos que qué tanta proteína debe uno utilizar. Una pregunta que me hicieron, por ejemplo, es si una persona pesa 70 kilos, en promedio, ¿cuánta proteína debería consumir al día? La respuesta, voy a hacerla un poco fácil, aunque lo que voy a decir no es exacto. Pero para que nos entendamos, uno debería consumir por lo menos un gramo de proteína por cada kilo de peso. Es decir, que si una persona pesa 70 kilos, lo correcto sería utilizar 70 gramos de proteína al día, ¿cierto? Y eso nos daría una forma fácil de entender. Ahora, es muy diferente cuando una persona, por ejemplo, es una persona sedentaria. Si la persona es sedentaria, debería consumir menos proteína. Si la persona, por ejemplo, va al gimnasio, es una persona que hace fuerza, que alza pesas y demás, entonces esa persona debería aumentar la cantidad de proteína. La cantidad de proteína que debe consumir diariamente depende del nivel de actividad física y de los objetivos. Como base se recomienda al menos un gramo, digamos, por kilo, ¿cierto?, de peso corporal, pero puede subir hasta 2 gramos si la persona entrena, si la persona hace ejercicio o demás, pero mínimo 1 gramo de proteína por cada kilo de peso. Si pesa 70 kilos, debería consumir 70 gramos de proteína y de ahí en adelante. Ahora, si por ejemplo es un obrero que trabaja en la construcción, si por ejemplo es un señor, yo voy a poner un ejemplo, ¿han visto los señores que trabajan con los carros recolectores de basura? ¿Ustedes han visto, discúlpenme la palabra que voy a utilizar, el trote de esos señores? Eso van a toda carrera y van recogiendo y subiendo y bajando canecas y haciendo la labor. Y entonces yo los veo, son, discúlpenme la palabra que voy a utilizar, unos berracos. Son unos señores que trabajan muy fuerte, muy bien. Sea momento también para agradecerles. Gracias a ustedes también ayudan a que esta ciudad esté en mejores condiciones, esté más limpia. Claro que también es obligación de todos y cada uno de nosotros no botar el papelito del dulce, no botar la colilla del cigarrillo, no botar la envoltura del paquetico que nos comimos, porque todo eso ensucia. Pero gracias a esos señores que mantienen la ciudad limpia y ellos son un ejemplo del trabajo, del esfuerzo. Yo creo que esos señores necesitan 2 gramos, 2 gramos y medio de proteína al día. Entonces, qué importante eso. Mire, yo les quiero decir una cosa. 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Otras que sí, el café sí está incluido, pero una cerveza no está incluida. 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
2: 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Vamos con información comercial de Radio Santa Fe. Viene la música, vienen las noticias, los informes del tránsito y ya regresamos con más información.
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3: Aquí están los doctores de la carranga, bella y bonita la condenada, 9:31 minutos en Radio Santa Fe.

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1: Son las 9 de la mañana, 34 minutos en Radio Santa Fe, 1070 AM. En un nuevo informe de derechos humanos en las cárceles, la Defensoría del Pueblo encontró graves vulneraciones persistentes de derechos en el sistema penitenciario y carcelario y evidencia crisis humanitaria. Información con el periodista Carlos Martínez.
2: Atención, porque en una serie de visitas de inspección de derechos y verificación de detención, como parte del seguimiento a la superación del estado de cosas inconstitucionales en los centros de detención transitoria y establecimientos de reclusión del orden nacional en el sistema penitenciario y carcelario, la Defensoría del Pueblo evidenció la persistencia de vulneraciones y violaciones de los derechos fundamentales de las personas privadas de la libertad, que están consignadas en el informe de contraste al 19º informe del Gobierno Nacional sobre el estado de cosas inconstitucional en el sistema penitenciario y carcelario. Por eso, a través de este informe, la Defensoría encontró en su trabajo hecho en este segundo semestre de 2025 que persisten fallas estructurales que afectan a los centros de reclusión del orden nacional, como la infraestructura antigua y obsoleta, quejas constantes en la alimentación, hacinamiento penitenciario desbordado y afectaciones en la resocialización de las mujeres privadas de la libertad. De igual manera, preocupa la situación de los municipios y departamentos, pues incumplen su competencia legal sobre la población sindicada, lo que ha generado fenómenos de vulneración de derechos en el sistema. Y es que en términos de alimentación, la Defensoría encontró que solamente el 20% de los municipios subsidiados por la Unidad de Servicios Penitenciarios y Carcelarios, USPET, presentó planes para asumir el servicio de alimentación. La entidad visitó el pabellón Herón, que hace parte de uno de los centros penitenciarios, y encontró carencias que impactan de manera directa la dignidad humana y la salubridad. Recuerde que esta información la puede consultar en nuestra página www.radiosantafe.com.
1: Muchas gracias. 9:36 minutos. Reporte de la movilidad de esta hora. Habilitan la avenida Centenario con carrera 106. Finalizan las labores de criminalística y se retiran los vehículos involucrados en siniestro vial con fatalidad registrado en la localidad de Fontibón. Tras los procedimientos de las autoridades, se habilita por completo el flujo vehicular en el corredor de la avenida Centenario con carrera 106. 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

0: en la misma cantina con los Tigres del Norte. Son las 9 de la mañana 42 minutos en Radio Santa Fe 1070M a nombre de la organización Vida Sana. El doctor Fajardo, el doctor Juan Carlos Martínez en Radio Santa Fe.
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2: Son las 9 de la mañana, 43 minutos, 9 de la mañana, 43 minutos. Estamos en Cambio Total, el magazine de la familia colombiana. 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Tenemos al doctor Juan Carlos Martínez Girando en línea. A propósito del doctor Juan Carlos, él se va a ausentar unos días, no va a estar atendiendo en su consultorio de la sede del barrio Restrepo. Ya les digo qué día se va a ausentar, 28, 29 y 30 de mayo, 1 y 2 de junio. Eso significa que estará atendiendo consultas médicas el doctor Juan Carlos únicamente hasta el próximo 27, que es miércoles. Ahí él se ausenta el 28, 29, 30, 31, 1 y 2 de junio. Esos dos días no va a estar atendiendo. Entonces, por favor, las personas que estén interesadas en la consulta con él, acudir estos días. Pueden separar su cita médica para mañana, viernes, para el sábado. Pueden separar la cita médica para el lunes 25, para el martes 26 y miércoles 27. Ya el 28, el doctor estará ausente. Vamos a contar los días. 1, 2, 3, 4, 5, 6 días va a estar ausente. El doctor Juan Carlos no va a estar en la sede atendiendo. Doctor Juan Carlos Martínez Giraldo, por favor, orientemos a los oyentes. Sigamos hablando, por ejemplo, del colágeno. Hay una cosa que es muy importante. Muchas personas por carencias, precisamente por falta de calcio, por falta de manganeso y por falta de otros importantes elementos en el cuerpo humano, como por ejemplo la vitamina D3, la vitamina C, son personas que llegan a sufrir de osteoporosis. Expliquemos esto, doctor Juan Carlos, 9 de la mañana, 46 minutos.
3: Bueno, es muy importante aclararle a todos lo siguiente. El colágeno es una proteína, no solo de la piel. Muchas personas creen que el colágeno es solo para la piel. El colágeno es una proteína que es, haga de cuenta, así como en un edificio se necesita cemento, el cemento de nuestro cuerpo es el colágeno. O sea que los seres humanos tenemos colágeno hasta en las pestañas. En todos los órganos de nuestro cuerpo hay colágeno. Por eso es tan importante el consumo de colágeno. Normalmente en los niños, en los adolescentes, en los jóvenes, tienen buena cantidad de colágeno, pero uno con el paso de los años, este colágeno se va perdiendo en el cuerpo. Existen tres tipos de colágeno: el colágeno tipo 1, el tipo 2 y el tipo 3. Cada colágeno tipo 1 o 2 o 3 tiene una función específica dentro de nuestro cuerpo. Por eso es tan importante que una persona, por ejemplo, que tiene problemas como la artrosis o la osteoporosis, que es descalcificación, y la artrosis, que es desgaste, pues consuma colágeno. Pero esto depende mucho de la edad del paciente. No es lo mismo colágeno para una persona de 30 años que para una persona de 60 o 70 años. Lo importante es tener en cuenta que el colágeno es fundamental para todo nuestro organismo, no solamente para la piel, para las articulaciones, también para el funcionamiento de las vías respiratorias. Una persona, por ejemplo, que sufre frecuentemente de enfermedades infecciosas respiratorias, el colágeno también le va a ayudar a fortalecer su sistema respiratorio. A nivel de la parte digestiva también es importante el colágeno. ¿Y qué decir de las arterias? El colágeno a nivel arterial ayuda a que las arterias se nos vuelvan mucho más elásticas. Entonces, como ustedes se pueden dar cuenta, el colágeno es importante. Yo personalmente recomiendo a todas las personas mayores de 35 o 40 años empezar a consumir colágeno de manera frecuente. Para que, digamos, no se vuelva cansón el tomar tanto colágeno, yo recomiendo hacer un ciclo de 3 meses seguidos de colágeno, descansar 3 meses y luego continuar así sucesivamente. Pero es importante este nutriente porque nos va a permitir calidad de vida, evitar enfermedades degenerativas, sobre todo a nivel osteoarticular y a nivel de la piel. Y también importantísimo consultar oportunamente al médico para que lo guíe, lo oriente sobre qué debe hacer y cuál es la mejor forma de usted tener una buena calidad de vida.
2: Muchas gracias, doctor Juan Carlos. Son las 9:49. Para las personas que ya recibieron la promoción en estos días, si tienen en la mano, les pido el favor que lo abran en la página número 91. Ahí dice capítulo 9, dice colágeno y los ojos, estructura ocular, hidratación, visión y protección interna. Y ustedes se darán cuenta que ahí dice, la salud ocular es una de las áreas menos conocidas del colágeno, pero una de las más importantes. El ojo no es solo un órgano sensorial, es una estructura anatómica extremadamente delicada que depende del colágeno para mantener su forma, conservar su transparencia, regular la presión interna, protegerse frente al daño oxidativo, mantener la hidratación, sostener la integridad estructural de la córnea, esclerótica y humor vítreo. Sin suficiente colágeno, el ojo pierde estabilidad, pierde firmeza, elasticidad y capacidad de adaptarse a cambios de presión, lo que genera deterioro visual, sequedad ocular, envejecimiento, inflamación y alteraciones estructurales que pueden afectar la visión a largo plazo. Estoy leyendo la página número 91. Dice, el ojo está compuesto por múltiples capas, tejidos, fluidos, el colágeno está presente en casi todos ellos. Dice, a continuación, una descripción detallada de cada región y su relación con el colágeno. Y ahí les explico, por ejemplo, que en la córnea es la ventana transparente del ojo, contiene una de las concentraciones más altas de colágeno del cuerpo humano, ¿cierto? Dice, funciones del colágeno en la córnea: mantiene transparencia óptica, permite la refracción adecuada de la luz, aporta resistencia mecánica, protege contra los traumatismos, mantiene la curvatura corneal necesaria para el enfoque, y cuando el colágeno de la córnea se debilita, se altera la visión, aumenta el riesgo de deformaciones, la córnea se vuelve más frágil y sensible y aparece resequedad y erupciones. Esto en la córnea. Ahora, por ejemplo, en la esclerótica del ojo, dice, en la cubierta blanca del ojo, el colágeno aquí mantiene la forma esférica del globo ocular, proporciona firmeza, protege contra cambios de presión, sostiene la musculatura ocular. Cuando el colágeno disminuye, aparece ojo hundido o aspecto envejecido, menor resistencia a traumatismos, riesgo de alteraciones estructurales y mayores molestias oculares. Ahora hablamos del humor vítreo. ¿Qué es el humor vítreo? Es un gel transparente que ocupa el 80% del volumen del ojo. El colágeno tipo 2 forma una red tridimensional que mantiene la consistencia gelatinosa, permite que la retina esté sostenida en su lugar, absorbe impactos, mantiene la presión ocular estable y cuando el colágeno del humor vítreo se degenera, se degrada, la red interna colapsa, provocando, como ver mosquitas volando, las personas que ven como mosquitas todo el tiempo, una visión borrosa intermitente, mayor riesgo de desprendimiento del vítreo y una tensión o presión intraocular alterada. Página número 91, 92 y 93 del libro El Poder del Colágeno. Como se dan cuenta, el colágeno también mejora la visión. 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
1: ¿Sabía usted que existen más de 25 tipos de colágeno y que el colágeno es la proteína más abundante en el cuerpo humano? Que la carencia o falta de colágeno puede llegar a causar muchas alteraciones y enfermedades a nivel de la piel, el cabello, las uñas, los huesos, los cartílagos, músculos, ojos, cerebro y otros órganos como son los pulmones, el páncreas, la matriz, los ovarios, el hígado y en general todo el sistema digestivo? La baja producción o falta de colágeno contribuye al aumento de enfermedades como la artritis, bursitis, artrosis, inflamaciones y problemas de la columna, dermatitis y desgaste o daño a nivel de cartílagos, líquido sinovial y cápsulas intraarticulares. Todo esto lleva al dolor, la inflamación y el deterioro de nuestros órganos, células y tejidos. ¿Quiere usted prevenir estos problemas de salud y fortalecer todos y cada uno de los sistemas del cuerpo humano? 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
2: Señora Gloria, si lo quiere comprar, vale 49 mil pesos. Bueno, son las 9:55. 9:55. 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Germancito, muchísimas gracias. Terminamos el programa. Un feliz día para usted. Bendiciones, Germancito.
0: Un gran abrazo para el doctor Fajardo y todos los oyentes de Radio Santa Fe con Vida Sana.
2: Y que siga tomando agüita de jengibre con limoncito y demás para mejorar el estado gripal.
0: Ah, eso sí, aumentar las defensas.
2: Sí, señor. Feliz día, Germancito.
0: Feliz día para usted y para todos los oyentes de Radio Santa Fe.
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0: Una canción muy hermosa presentada por don Julio Jaramillo, compositor Héctor El Chinche Ulloa, 5 centavitos en Radio Santa Fe.

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6: Canción con Juan Carlos Hurtado, El Andariego, la foto de los dos en Radio Santa Fe, me gusta más.

Son las 10 de la mañana, 13 minutos en Radio Santa Fe. ¿Cómo está el clima en la ciudad de Bogotá? Pues sube, sube y sube la temperatura, 17 grados centígrados, cielo parcialmente nublado, pero por fin el mono Jaramillo se levantó, ya el solecito nos está acompañando. No se les olvide que ya viene el fenómeno del Niño y toca cuidarse, andar por la sombrita, utilizar un sombrero, una cachucha para evitar la radiación solar, que es muy fuerte. Utilizar también un protector solar y, si se puede, unas gafas con lentes filtro de protección UV. Ya viene el fenómeno del Niño, altas temperaturas, sequía y demás, no solo en Bogotá, en Colombia, sino en el planeta entero. Y de paso, hay que ahorrar agüita. Son las 10 de la mañana, 14 minutos en Radio Santa Fe 1070M. Y en esta mañana de jueves,

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0: No hay mal que dure 100 años ni cuerpo que lo resista. Una canción presentada por El Charrito Negro, 10 de la mañana, 25 minutos, en Radio Santa Fe, Me Gusta Más.
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0: ¡Upa! Aquí está Anán con Candela Verde en Radio Santa Fe, Me Gusta Más.

0: Son las 10 de la mañana, 30 minutos en Radio Santa Fe, 1070M, me gusta más.
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0: Son las 10 de la mañana, 34 minutos. En Radio Santa Fe llegan las noticias. El Consejo Nacional Electoral aclara que la casa encuestadora Atlas Intel puede seguir realizando y publicando encuestas. Información con el periodista Carlos Martínez.
7: Y es que frente a esta controversia, en las últimas horas, el presidente del Consejo Nacional Electoral, el magistrado Cristian Quirós, confirmó que la compañía encuestadora Atlantas Intel puede continuar realizando y publicando encuestas, ya que no existe una decisión oficial en firme que suspenda sus actividades. La aclaración fue hecha por supuestas tensiones políticas y jurídicas entre magistrados por el manejo de la firma encuestadora.
8: Esta mañana me notificaron a través de la subsecretaría. Lo que quiero decirle a través que hay muchas investigaciones sobre estas encuestadoras. No es la primera. Mañana vamos a tener una sala de ordinaria que vamos a tener que discutir sobre estas, porque sobre esas mismas encuestadoras y sobre el resto de las encuestadoras también pesan algunas investigaciones. Necesitamos tomar decisiones. No te puedo adelantar sobre la discusión que va a pasar, pero mañana la sala plena tendrá que tomar alguna medida. Nosotros somos un cuerpo colegiado que toma decisiones en conjunto. Entonces mañana vamos a tener una sala plena que vamos a tener que tomar decisiones sobre eso.
7: Y es que el episodio se produjo luego de que la magistrada Fabiola Márquez, integrante del Consejo Nacional Electoral y representante del Pacto Histórico, emitiera una decisión que pretendía restringir las actividades de la encuestadora, medida que posteriormente fue suspendida mientras se estudia en estos dos días recursos internos dentro de la corporación. El magistrado Quirós fue enfático en señalar que la sala plena del Consejo Nacional Electoral no ha tomado ninguna determinación hasta hora definitiva frente a Atlantis Intel.
8: Mañana vamos a tener que tomar decisiones sobre ese tema. Si te digo cualquier cosa, me tendría que apartar mañana de la discusión, pero lo que sí es cierto es que mañana tendremos que tomar decisiones. Lo importante aquí es que tenemos que garantizar que el derecho de bien a las encuestadoras es del pueblo colombiano, de que sepa lo que está pasando, y las encuestadoras son muy importantes para que todo el pueblo colombiano mantenga informado sobre lo que está pasando en esta elección.
7: Finalmente, el magistrado fue claro en señalar que hasta el momento no existe prohibición alguna vigente en contra de Atlas Intel para continuar realizando su trabajo. Recuerde que esta información la puede consultar en nuestra página www.radiosantafe.com.
0: Son las 10 de la mañana, 36 minutos en Radio Santa Fe. Bogotá y la CAR adicionan más de 350 mil hectáreas estratégicas para proteger el agua en la región. Detalles con el periodista Sebastián Herrera.
9: La Alcaldía de Bogotá y la Corporación Autónoma Regional de Cundinamarca firmaron una resolución conjunta que adiciona 350.010 hectáreas como áreas de importancia estratégica para la conservación del recurso hídrico. Esta decisión permite priorizar ecosistemas estratégicos que deben ser conservados para mejorar la regulación del agua. Además, permitirá focalizar inversiones ambientales para la conservación y restauración ecológica. Habla la secretaria distrital de Ambiente, Adriana Soto.
10: Estamos hablando de un territorio equivalente a casi dos veces el tamaño de Bogotá. Y esto no es solamente una decisión técnica, es una decisión de futuro, nos permite orientar mejor los recursos que tiene Bogotá para las inversiones ambientales.
9: Esta estrategia también busca proteger páramos, bosques, humedales y otros ecosistemas fundamentales para la seguridad hídrica, la conectividad ecológica, la conservación de la biodiversidad y la adaptación frente a la crisis climática.
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1: Franci, la voz de la cantina con la misma moneda a 10:42 minutos en Radio Santa Fe, me gusta más.
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0: El dolor de una partida con Johnny Rivera. Son las 10 de la mañana, 47 minutos, en Radio Santa Fe 1070M. Continuamos, maestro José, porque sí, el mundo gira, gira y gira.
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0: ¿Y qué es de la vida de Heredero? Pues aquí está Heredero con Coqueta. 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
5: Son las 11 de la mañana, 5 minutos, en Radio Santa Fe. El señor Israel Zamudio está buscando a su hija, María Eugenia Páez Acero. Hace 40 años que no sabe nada de ella. Ruega que su hija, María Eugenia Páez Acero, se comunique con Israel Zamudio al celular 312-312-3918. 312-312-3918. 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

Son las 11 de la mañana, 7 minutos en Radio Santa Fe, 1070M. ¿Cómo estamos en materia de clima? Sigue subiendo la temperatura. 18 grados centígrados, cielo parcialmente nublado, pero también buena presencia del solecito que también nos acompaña, al igual que ustedes, queridos oyentes de Radio Santa Fe, Me Gusta Más. Y aquí también nos acompaña la patrona, Arely Senao, la reina de la música popular, la patrona.

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8: Aquí están los nuevos del Chacal del Sur, mi última despedida en Radio Santa Fe, me gusta más.

0: 11 de la mañana, 15 minutos en Radio Santa Fe, 1070M, Me Gusta Más. A esta hora con la presencia, como siempre, del Maestro José, aquí en Radio Santa Fe.
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0: Tiranías con el maestro Darío Gómez, 11:24 minutos en Radio Santa Fe 1070M. Continuamos aquí en Radio Santa Fe, me gusta más.
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0: Qué buena canción con Lobillos Caracas Boys, Playa, Brisa y Mar.

0: Playa, brisa y mar con Lavillos Caracas Boys. 11 de la mañana, 30 minutos en Radio Santa Fe, Maestro José.
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4: 11:34 en Radio Santa Fe. En 13 días, el Ejército Nacional entregó un nuevo puente militar que une al municipio Quebrada Negra en zona rural de Calarcá, en el eje cafetero. Información con el periodista Carlos Martínez para Radio Santa Fe.
5: Y es que tras el colapso del puente ubicado sobre el sector de Quebrada Negra, zona rural de la ciudad de Calarcá en 2023, la comunidad de allí construyó de manera provisional una estructura de madera que permitió mantener el paso de peatones y vehículos livianos. Sin embargo, las condiciones precarias de esa infraestructura representaba un inminente riesgo permanente para la seguridad de los habitantes. Ante esta situación, el actual comandante del Comando de Ingenieros Militares del Ejército Nacional, el general Javier Humberto Cómbita, destacó que a través de los ingenieros de Operaciones Especiales número 90 instalaron un puente metálico modular semipermanente tipo 3S Bridge con el propósito de restablecer la conexión en este punto de la ciudad de Calarcá y beneficiar temporalmente a la población.
6: Estructura tiene una especial importancia para la población civil porque permite conectar las regiones, permite facilitar la salida de los productos, permite dinamizar la economía, permite darle una mayor facilidad a que los campesinos que necesitan salir de urgencia, por ejemplo los que están enfermos, los que necesitan asistir a una cita médica.
5: Por su parte, la gobernadora encargada de El Quindío, Amanda Tangarife Correa, destacó que la articulación entre la Unidad Nacional para la Gestión del Riesgo y Desastres, la Gobernación, la Alcaldía de Calarcá y el Ejército fue determinante para devolverle la movilidad a estas comunidades rurales del departamento.
7: Es un día muy especial, estamos haciendo entrega de este puente, la Sonadora. Es un puente que beneficia a alrededor de 2.000 personas, todos los habitantes de estas veredas. Fue muy importante el trabajo interinstitucional.
5: Finalmente, el comandante del Comando de Ingenieros destacó que esta capacidad operacional permite responder con rapidez a emergencias que afectan la conectividad y la del Comando de Ingenieros destacó que esta capacidad operacional permite responder con rapidez a emergencias que afectan la conectividad y la economía regional, en este caso del departamento de El Quindío. Esta inversión cuyo propósito era beneficiar a los habitantes, permite desarrollar estos proyectos de infraestructura estratégica que fortalece la conectividad y la recuperación en materia de tránsito. Recuerde que esa información la puede consultar en otra página www.radiosantafe.com.
4: Finalmente, les contamos cómo está la movilidad a esta hora, qué novedades hay. Pues se volcó una ambulancia en la carrera décima. Volcamiento de una ambulancia en la localidad de Antonio Nariño, en la carrera décima con calle 11 Sur, sentido sur-norte. Una unidad de tránsito y personal médico atienden la novedad en el punto. 11:37 en Radio Santa Fe.
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4: Aquí está una nueva versión musical de este clásico tema de Don Cornelio Reina. Mándale una carta a tu marido con Sebastián Campos en Radio Santa Fe, canción nuevecita.

0: Mándale una carta a tu marido con Sebastián Campos, 11 de la mañana 41 minutos en Radio Santa Fe 1070M, me gusta más. Continuamos rumbo al mediodía con la mejor compañía. Radio Santa Fe 1070M, nos gusta más. 11 de la mañana 41 minutos en Radio Santa Fe. ¿Y cómo están las condiciones del clima a esta hora en la ciudad de Bogotá? Favorables. Temperatura 18 grados centígrados, cielo parcialmente nublado y solecito. Qué rico el solecito a esta hora de la mañana con Radio Santa Fe.
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0: ¡Lindo! ¡Tres haciendo, señorazo! 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
4: Son las 11 de la mañana 49 minutos en Radio Santa Fe 1070M. 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

0: Son las 12 del mediodía, 3 minutos en Radio Santa Fe. Señoras y señores, ¿qué tal? Buenas tardes, bienvenidos a esta entrega de Dígale a Don Jairo Pulgarín en Radio Santa Fe 1070M. Ya la tarde correspondiente a este jueves 21 de mayo del año 2026. La dirección general y programación musical de esta hermosa emisora a cargo de nuestro director Vicente Moros Ortega, que como dice Olga Lucía y Don Jairo Pulgarín, a la música sí le pega. La dirección periodística a cargo de Don Jairo Pulgarín. Producción a cargo de Juliana Vargas y Germán García. Con un gran abrazo para todas y todos los oyentes de Radio Santa Fe que se aprestan a disfrutar de un delicioso almuerzo en compañía de Radio Santa Fe. Y como Don Jairo es muy curioso, me dijo, por favor vaya a la discoteca de Radio Santa Fe en el 10º piso, se pone la blusa y me busca algo bien extraño, pero bien bueno. Y se lo encontré, periodista Jairo Pulgarín, nada menos que una canción dedicada enteramente a Colombia, por el maestro de maestros, el maestro Willy Colón. Su título, Pa' Colombia.
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0: Dígale a Don Jairo Pulgarín y que viva Colombia.
2: Esa es la frase que más me gusta, mi querido Germán. Y que viva Colombia. Porque amamos este país, porque nos duele este país, porque lo queremos, porque soñamos con un país venturoso, con un país sin violencia guerrillera, sin violencia mafiosa, sin violencia del narcotráfico, sin violencia de bandas de contrabandistas, de bandas armadas, un país en donde se respete. Mire que nosotros hemos sido muy cautelosos, muy respetuosos, muy considerados con todo lo que pasa en este país y hemos dicho siempre que el mayor fundamento de una sociedad, que el mayor valor de una sociedad es el orden y la seguridad. Porque decíamos, sin orden no hay seguridad y sin seguridad no hay libertad. Todos debemos tener de verdad conciencia de lo importante que es el orden, de lo importante que es la seguridad y de lo importante que es la libertad. Y más aún en un país en donde hay una multiplicidad de conflictos, de guerras, de asaltos, de acciones criminales, de acciones vandálicas, en fin, una cantidad de cosas que a uno lo dejan perplejo. ¿En qué momento este país se despiporró? Ayer nada más, Germán, me estaban compartiendo algunos oyentes de Radio Santa Fe. Ustedes saben que yo estoy aquí en Radio Santa Fe al mediodía y estoy en la mañana con todos los oyentes de Tropicana. Pero tantos los oyentes de Tropicana como los oyentes de Radio Santa Fe siempre me comparten cosas que son estremecedoras. Ayer, justamente, los oyentes me compartían unos videos de cómo unos vándalos encapuchados destruyen unos, esos se llaman, pues, a ver, como depósitos donde se ponen los snacks o donde se ponen las gaseosas de
0: una máquina dispensadora.
2: Una máquina dispensadora, ese es el nombre, Germán, exactamente. Exactamente. Óigame, Germán, y estos vándalos encapuchados destruyeron las máquinas dispensadoras que había en la Universidad Nacional. Le da a uno mucha tristeza, ¿sabe? Uno dice, pero dígame, señor vándalo, señor encapuchado, o paraguerrillero, como lo quiera que lo llamemos, señor paraguerrillero, dígame qué daño le hace esa máquina dispensadora a la Universidad Nacional. ¿Cuál es el daño que le hace? Si un muchacho se antoja de una botella de agua, ¿entonces usted le quiere prohibir al muchacho que consuma agua? Si el muchacho se antoja de un paquetico de maní o de papita salada, ¿usted le quiere prohibir?

prohibir a esa persona, o se quiere comer un quesito porque no tiene tiempo de ir a almorzar o de salir a almorzar, ¿usted le quiere impedir a ese muchacho que pueda acceder a ese servicio en una universidad, Germán, que se supone que es el sumum, la escuela superior en donde se forman los futuros profesionales de este país? Pero se nos metió ya en la cabeza, en el imaginario colectivo, que ser vándalo es ser un héroe, que ser vándalo es ser un verdadero titán, un verdadero gladiador de la libertad y de la lucha revolucionaria. Entonces, todos estos sinvergüenzas, estos delincuentes, son los que realmente no le quieren dejar la vida tranquila a los colombianos. Y hoy son estos vándalos o estos encapuchados, que repito, Germán, están infiltrados en la Universidad Nacional, pero mañana están estos mismos delincuentes colándose en Transmilenio haciendo colatones y diciendo que no hay que pagar el pasaje. Y están estos mismos criminales desplazándose a las carreteras de Valle, Cauca, Nariño, quemando buses, busetas o quemando flotas, diciendo que ellos son los portavoces del sentimiento revolucionario. Hombre, cuando todo el mundo sabe que ese cuento revolucionario, eso está mandado a recoger, que eso es una entelequia, una estupidez, que está demostrado en todos los escenarios, que lo único que produce es miseria y fracaso. No es distribuyendo la pobreza como nos vamos a enriquecer. No, es creando más riqueza, como este país puede realmente hacer un país próspero, venturoso, con la gente teniendo trabajo. Yo sueño un país en donde la gente cobra duro por su trabajo, porque hay muy buenas ofertas de trabajo y porque falta gente para trabajar. Pero en estas condiciones, dándole una especie como de golpe de gracia a los sueños, a las ilusiones de la gente, pues va a ser muy difícil. Mientras realmente este país no entienda que tiene que construir primero un régimen de orden y de respeto por el ser humano. No es que aquí nadie tiene derecho a secuestrar a nadie. ¿Cómo así que la guerrilla entonces tiene derecho a secuestrar? ¿Y quién le dio esa facultad? ¿Dónde está el acápite? ¿Dónde está la línea? ¿Dónde está el versículo de la Constitución Política de Colombia que dice que hay guerrilleros que tienen el sagrado derecho a secuestrar y a matar, porque eso está dentro de sus facultades que les garantiza la supervivencia en una sociedad como la sociedad colombiana? Hombre, por Dios. Ayer también me compartieron los oyentes imágenes de un secuestro y posterior asesinato de dos turistas en el balneario de La Bocana, en el departamento del Valle del Cauca, en el Pacífico colombiano, ahí muy cerca del puerto de Buenaventura. Se queda uno perplejo, perplejo. La frialdad, la sangre fría, la crudeza, la insania, pues, o la locura que debe asistir a un criminal que es capaz de atacar un turista indefenso, secuestrarlo y después asesinarlo. Eso está pasando en Colombia. Por eso cuando me hablan de que el problema de la inseguridad es exclusivo de Bogotá, yo tengo que levantar la mano y decir, no estoy de acuerdo, no estoy de acuerdo. Vayan a Buenaventura, miren lo que está pasando en Buenaventura. Vayan a Cali, miren lo que está pasando en Cali. Vayan a Medellín, vayan a Bucaramanga, vayan a Cúcuta. Vayan de verdad a las otras ciudades y se dan cuenta que esto no es un tema exclusivamente de Bogotá. Ah, no, que el alcalde de Bogotá tiene en parte la responsabilidad de lo que está pasando en la ciudad, pues por supuesto. Pero uno ve a esta policía tratando de capturar, despellejándose, tratando de atrapar a los ladrones. Pero más se demora el policía en llevar al ladrón ante la justicia, o ante la fiscalía, o ante la autoridad competente. Más se demora el policía, digo, en llevar a este delincuente que el juez en tomar la decisión de dejarlo nuevamente en libertad. Esta mañana capturaron a unos ladrones aquí en el centro de Bogotá y fueron a revisar y los ladrones tenían el famoso brazalete de detención domiciliaria. Y uno dice, ¿y están estos ladrones en la calle delinquiendo?
Sí. ¿Y cómo así? ¿No se supone que si tienen un brazalete deberían estar en la casa de detención domiciliaria? Ah, bueno, pues es que esa es la perversa sociedad colombiana que permite que los delincuentes estén presos y al mismo tiempo estén cometiendo delitos o fechorías en la calle. Y pasa con el que está preso y pasa con el que está en la casa pasando supuestamente detención domiciliaria. Para nadie es un secreto la vergüenza que tenemos que afrontar los colombianos con un régimen carcelario que alimenta la criminalidad en todas sus formas, desde las diferentes cárceles del país. Pero bueno, don Germán, usted hoy nos ha sorprendido con esa hermosa pieza, homenaje de Willy Colón, el maestro Willy Colón, a quien admiramos profundamente y quien vivirá eternamente en nuestros corazones. Estas canciones dedicadas a Colombia, cuántos versos, cuántas notas, cuántas manifestaciones musicales no se han escrito en homenaje a este maravilloso país. Así que me deleito con esa música espectacular que nos llega desde la inspiración magistral del maestro Willy Colón, uno de los más grandes constructores y uno de los más grandes artífices de la salsa en Colombia y en el mundo.

0: Muy bien, eso es lo que queríamos decir. Para Colombia entera va nuestro abrazo grande y fraternal, nuestro abrazo afectuoso y respetuoso. Como siempre decimos, Germán, desde esta mesa de trabajo de Radio Santa Fe, nosotros amamos a este país, aún en las peores circunstancias y aún en las peores dificultades. Más aún, recuerde, Germán, estamos a 10 días de las elecciones presidenciales. Primera vuelta en Colombia. No sabemos si va a haber segunda vuelta. Podría ocurrir que en primera vuelta se defina todo. Eso ya lo determinarán los electores que madruguen el 31 de mayo a votar por el destino de Colombia. Aquí se está eligiendo el destino de Colombia. ¿Qué destino queremos para Colombia? ¿Queremos un país lleno de secuestradores? ¿Queremos un país lleno de bandoleros? ¿Queremos un país de guerrilleros azotando las calles, las carreteras? ¿Queremos un país lleno de atracadores en las ciudades? ¿Queremos un país en donde el delincuente se siente protegido y solazado, haciendo negocios con el latrocinio y con el robo, con el saqueo y con el atraco? ¿Queremos a la gente asustada, intimidada, sin querer ni siquiera salir a la calle porque se siente aterrorizada por la criminalidad? Bueno, si ese es el deseo de los colombianos, ustedes pueden salir a votar el domingo 31 de mayo desde las 8 de la mañana. Ahora, si ustedes quieren un país que le apueste a un verdadero cambio, a un cambio donde reine primero que todo el respeto por el ser humano, pues salga a votar y defienda su derecho a que le respeten su patrimonio familiar, a que le respeten su casa, a que no abusen de sus derechos, que nadie pisotee sus derechos a caminar sin miedo por las calles de Bogotá, por las calles de Colombia. Usted tiene derecho. Ese cuento de que es que nos tenemos que resignar a que nos gobiernen los criminales y que el bandido y el delincuente se sienta el dueño de este país, eso no es un calvario perpetuo. No, la gente tiene derecho a vivir en un país en paz, en un país en donde se respeten los derechos de los demás. Eso es esencial. Por eso les digo, faltan 10 días. Tienen 10 días para que lo piensen. Y el 31 de mayo, eso sí, a las 8 de la mañana, a salir a votar. Salir a votar temprano. Por si acaso llueve, uno no sabe qué puede pasar. Pero es mejor salir a votar temprano para evitar complicaciones. Y hacer sentir su decisión. Hacer sentir su voto por el futuro de este país. Después de unos mensajes, mi querido Germán, regresamos para compartir con los oyentes las noticias, los hechos, la información, lo que está pasando en la ciudad. Y recuerde, para que también los oyentes se hagan sentir, se hagan oír, porque si usted tiene algo que decir o si tiene algo que quiere compartir, sencillamente ponga Radio Santa Fe y dígale a Pulgarín.
1: Son las 12 del mediodía, 21 minutos en Radio Santa Fe. 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
1: Son las 12 del mediodía, 22 minutos en Radio Santa Fe. 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
1: Las 12 del mediodía, 22 minutos en Radio Santa Fe. 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
1: 12:23 minutos en Radio Santa Fe. 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
1: Las 12:24 minutos en Radio Santa Fe. 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
1: Son las 12 del mediodía, 24 minutos en Radio Santa Fe. 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
1: 12:25 minutos en Radio Santa Fe. 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
1: Las 12:26 minutos en Radio Santa Fe. 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
1: Las 12:27 minutos en Radio Santa Fe. 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
1: Son las 12 del mediodía, 27 minutos en Radio Santa Fe. 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
1: Periodista Jairo Pulgarín, hablemos de salud visual.
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0: Abre tus ojos, mi querido Germán. Y disfruta, sí señor, disfruta de las cosas buenas, de las cosas maravillosas que tiene la vida. 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Ya nos estamos alistando, Germán, para la información, por supuesto, de los periodistas del Sistema Informativo de Caracol y del Sistema Informativo de Radio Santa Fe. Pero antes de ir con esa información, hombre, esta mañana me compartió un oyente unos audios de estos personajes llamados los personajes del gota a gota. No me canso de decirle a los oyentes, por favor, no se metan con eso. No se metan con esa criminalidad del gota a gota. Esto es una cosa realmente estremecedora. El audio que les vamos a presentar en la segunda media hora es básicamente un testimonio de lo que puede pasar si usted desafortunadamente muerde el anzuelo del gota a gota. Hay gente que me llama y me dice, ayúdeme, por favor, es que necesito plata, necesito pagar la deuda. Yo no puedo hacer nada. Y no podemos hacer los medios de comunicación nada con esta situación. Realmente no podemos hacer nada. Pero, de verdad, no hay ninguna justificación no hay ninguna valoración, ninguna explicación que de verdad pueda darle sustento a una aventura con los criminales del gota a gota. Yo digo criminales porque cobran es con un revólver en la cabeza de la víctima. Le ponen un revólver en la nuca a la víctima y la someten a toda clase de vejámenes, a una tortura que es realmente indescifrable, una tortura absolutamente estremecedora. Entonces, por favor, un poco de sensatez, un poco de prudencia, un poco de sindéresis, si se me permite la expresión, para que por favor ustedes no caigan en esa tentación del famoso gota a gota. Con las noticias, con la información de movilidad, con la música, llegan, por supuesto, todos los periodistas de Radio Santa Fe y se alistan los oyentes, porque usted lo sabe. Si tiene algo que decir o si tiene algo que quiere compartir, ponga Radio Santa Fe. Óigame bien, don Germán. Ponga Radio Santa Fe y dígale a Pulgarín.
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1: Son las 12 del mediodía, 35 minutos en Radio Santa Fe. Las noticias. Más de 9.200 testigos electorales en el exterior fueron acreditados por el Consejo Nacional Electoral para las elecciones presidenciales del próximo 31 de mayo. Información con el periodista Carlos Martínez.
27: Y es que al terminar el plazo establecido para la postulación de testigos electorales en el exterior, auditores de sistemas y observadores, el Consejo Nacional Electoral reportó que en la plataforma de postulación y acreditación de actores electorales ya fueron acreditados 25.062 cupos para personas que acompañarán y vigilarán la jornada de elecciones de presidente y vicepresidente de la República. Según el director de Vigilancia e Inspección Electoral del Consejo Nacional, José Antonio Parra, la corporación acreditó a 9.624 personas o ciudadanos como testigos electorales, esto en el exterior del país.
28: En 2026 se ha cerrado la plataforma de actores electorales para la postulación de testigos en el exterior, de observadores electorales y de auditores de sistemas. Tenemos una cifra récord, en este caso se han postulado y acreditado 9.624 testigos electorales que van a ejercer control en las mesas de votación disponibles dispuestas en el territorio, fuera del territorio colombiano. Esto garantiza una cobertura del 88.5% de las mesas instaladas en el exterior.
27: Y es que ellos tendrán la responsabilidad de ejercer vigilancia y el control de la jornada electoral en las 3.670 mesas de votación ubicadas en las 67 sedes diplomáticas habilitadas. Asimismo, fueron registrados 1.167 auditores de sistemas, quienes también verificarán y harán seguimiento a los procesos tecnológicos y plataformas utilizadas durante esta contienda.
28: Se acreditaron 1.167 auditores de sistemas, quienes serán los que se encarguen de verificar los software de transmisión de datos. Y adicionalmente tenemos 13.740 observadores nacionales quienes ejercerán por parte de la ciudadanía control en cada una de las mesas de votación que funcionan en el territorio colombiano.
27: También indicó que estas personas tienen la responsabilidad de garantizar la legitimidad y transparencia de la jornada electoral para el próximo 31 de mayo.
28: Actualmente tenemos 531 observadores internacionales debidamente acreditados, pero queremos señalar que esta cifra va a subir casi a los 1.000 con el proceso que viene adelantando la sala plena de la corporación. Ahora hacemos un llamado a las 12 organizaciones políticas que inscribieron candidatos a presidencia y vicepresidencia de la República para que sigan postulando a sus testigos de mesa en el territorio colombiano.
27: Finalmente, indicó que para este domingo 24 de mayo a las 11:59 de la noche terminará el proceso para realizar dicha postulación. Recuerde que esta información la puede consultar en nuestra página www.radiosantafe.com.
1: Son las 12 del mediodía, 39 minutos. Novedades en la movilidad a esta hora. Han retirado ambulancia tras volcamiento en la carrera décima. Unidad de grúa realizó maniobras y retiró la ambulancia volcada que afectaba la vía en la carrera décima con calle 11 Sur. Con el despeje de la calzada exclusiva en sentido sur-norte, se recuperan las condiciones de movilidad sobre la carrera décima. 12:39 minutos en Radio Santa Fe. 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

0: Son las 12 del mediodía, 42 minutos. Regresamos con este programa que tanto le gusta a los oyentes de Radio Santa Fe. Dígale a don Jairo Pulgarín en Radio Santa Fe 1070M, me gusta más, cómo nos encanta este hermoso país llamado Colombia. Dígale a don Jairo Pulgarín.
1: Pero además, Germán, es un país al que le cantan en todas las formas. Ya lo escuchábamos hace algunos minutos, música en formato de salsa con Willy Colón. Ahora estos hermosos pasajes del maestro, Juan Luis, el gran Guerra, cantante y compositor Juan Guerra. Es maravilloso, maravilloso. Qué bien, Germán. Cuánta cosa hay que decir de Colombia. ¿Sabe que estoy leyendo algunos mensajes de los oyentes sobre lo que pasa en Colombia y la gente, creo que en algunos casos está de acuerdo conmigo y en otros diría yo que no? Con toda razón, Germán, no estamos en un país de absolutistas. Uno se puede equivocar, uno de pronto puede tener apreciaciones muy injustas o apreciaciones desmedidas o desproporcionadas, no importa. Pero hay que decir las cosas, hay que decir las cosas. A mí me parece que el punto de partida para que este país de verdad pueda avanzar, pueda desarrollarse, pueda generar riqueza, pueda generar empleo, pueda tener hogares más felices, mejor educados, el punto de partida es el respeto por los demás. El respeto por los demás. Usted tiene que respetar al que trabaja, al que lucha, al que madruga. Tiene que garantizarle a la gente la tranquilidad y la seguridad de que no lo van a matar por robarle un celular. Si no tenemos esa capacidad, somos un país perdido. Somos un país perdido. Y esa es la verdad. Es lo que más nos duele de lo que pasa hoy en Colombia. Don Jorge, ¿quiere decir algo?
2: Don Jairo Pulgarín, escuchándolo, sí, es terrible el desgobierno en todo Colombia. Aquí la gente hace lo que se le da la gana. Los motociclistas andando por los andenes, los ciclistas andando en contravía, las patinetas metiéndose por todo lado. Aquí hay que a veces aplicar mano dura, debería ser, ni que era mano dura, simplemente hacer cumplir las normas. Imagínense que este pelado que mataron saliendo de la discoteca, que fueron dos vándalos, dos ampones que lo cogieron a patada, posiblemente queden libres, porque el juez ese día le dio por hacer una diligencia como jurado de votación y aplazó la diligencia. Y puede llegar el término el término de tiempo y por vencimiento de términos los dejan libres. ¡Qué vaina, Jairito! Buen día para todos.
1: En ese orden de ideas, volvemos al mismo punto de partida. Entonces, matan a un muchacho a patadas y entonces eso se va a quedar simplemente como una anécdota. Ah, sí, mataron a ese muchacho, mataron a ese pelado. Sí, ese caso fue terrible. Ese muchacho lo mataron ahí saliendo de una discoteca, pues, de un metedero de esos que tenemos aquí en Chapinero, de esos tipo Lula, porque realmente no hay principios, no hay fundamentos, no hay valores. Yo recuerdo que antes le decían a uno, no, es que ese pobre hombre sale a robar porque no tiene con qué desayunar. No, lo que uno ve hoy en día son unos delincuentes mejor armados que la policía, con mejores motos que los que tiene la policía. No les falta sino helicóptero a los bandidos para cometer sus fechorías. Ah, bueno, pero ya tienen drones. Ya atacan con drones a la fuerza pública, al ejército, a la policía. Las estaciones de policía son atacadas con drones. Y repito, todo el mundo ve a estos criminales pasar y pasar. Les decía que me ha impactado muchísimo, muchísimo. Y me perdonarán los oyentes si acaso es una expresión o es un testimonio muy fuerte, con un contenido muy fuerte, pero me dispensan los oyentes. Lo quiero hacer simplemente para advertir que por nada del mundo, ustedes caigan en la tentación de sacar un crédito Gota a gota. Mire lo que le dice un gota a gota a un ciudadano que se atrevió a sacar un crédito y no tiene cómo pagarlo.
3: Sencillamente, a mí el favor en mi puta trabajo me lo respeta, ¿me entiendes? Tu trabajo te lo respeto. Ayer andaba con el puta revisador y espera, eso te pone a lambiquearle ahí como que, vale, verga, ¿qué? ¿De hecho acaso te estoy robando la puta plata? ¿No te dije que, no, que me había en voucher? Ese voucher no te lo acepto, vale, verga, no te lo voy a aceptar. Y no me tengas la puta plata antes de las 2 de la tarde para que me vea allá en tu maldita casa. Así, te, así me tengo que cobrar delante de tu mujer. Dios, hijo de puta, sea serio.
1: Ahí está. Esos son los gota a gota. Y eso es lo que la gente tiene que sobrellevar con una situación como esta que tenemos del gota a gota. Hay un oyente que me está llamando desde el sector del Galán, aquí en la tercera con 50. A ver qué es lo que dice el señor Franco. Lo escuchamos, señor Franco. Adelante con la información. ¿Qué nos quiere decir, mijo? Lo escuchamos, señor Franco. Adelante. Dígame, señor Franco. Bueno, el señor Franco me estaba enviando unos videos. Escuchémoslo, a ver. Esperemos un segundito.
4: Jairito, mire.
1: Sí, señor.
4: Calle Tercera Avenida Carrera 50, donde pusieron como 14 semáforos.
1: Sí. Adelante, señor Franco. ¿Qué pasa ahí? Lo escuchamos. Él dice, a ver si traduzco un poquito lo que me está relatando. Él dice que pusieron esos semáforos y eso se volvió un calvario, ese cruce del rompoid de la tercera con 50, de la tercera con 50. Y que no hay cómo pasar. Pero hoy que están dañados los semáforos, hoy sí está funcionando ese corredor de la calle tercera con carrera 50 en el sector de... Ese es el sector del Galán, sí. Vamos a ver si tenemos mejor suerte con el señor Franco, quien está aportando esta información para los oyentes de Radio Santa Fe con Jairo Pulgarín. A ver, Franco. Bueno, no sale la llamada, no sale la comunicación. Ya tendremos oportunidad de escucharlo posteriormente con más tranquilidad, mi querido Germán. Después de unos mensajes muy importantes que tenemos para compartir con los oyentes en esta franja del mediodía, dígale a Pulgarín.
0: Son las 12 del mediodía, 49 minutos en Radio Santa Fe. 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
0: Las 12:50 minutos en Radio Santa Fe. 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
0: 12:51 minutos en Radio Santa Fe. 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
0: 12:51 minutos en Radio Santa Fe. 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
0: Las 12:53 minutos en Radio Santa Fe. 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
0: 12:53 minutos en Radio Santa Fe. 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
0: Las 12:55 minutos en Radio Santa Fe. 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
0: Son las 12 del mediodía, 56 minutos en Radio Santa Fe. Periodista Jairo Pulgarín, hablemos de salud visual.
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1: Germán García. Hoy en la producción general de este programa, Diego La Pulgarín de Radio Santa Fe, la asistencia de producción de doña Juliana Vargas Camelo y la presentación de un amigo de lavar y de planchar, Jairo Pulgarín, del Círculo de Periodistas de Bogotá. Ya comenzó a llover, mi querido Germán, así que preparémonos para una tarde lluviosa. Pero ya saben, al mal tiempo buena cara, feliz y venturosa tarde para todos.

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1: Ya tenemos en Colombia 1:02 p.m. Buenas tardes, amigas y amigos oyentes. Feliz tarde, feliz jueves, feliz 21 de mayo. A través de Radio Santa Fe 1070 AM, este espacio de lunes a viernes de 1 a 2 de la tarde, se llama Santa Fe al Día. En la dirección general de Radio Santa Fe está Vicente Moros, en la dirección general de este espacio periodístico, Carlos Martínez también está a esta hora. Juliana Vargas, Olga Lucía Hurtado Patiño, les acompañamos. Feliz tarde, 1:02 p.m. Carlos Martínez, feliz tarde, pero bueno, vamos a recibirlo como se debe, como le gusta a él, bailarín salsero de Racamandaca.

Se llama Cali Pachanguero, 1:03 de la tarde, 3 minutos, cielo plomizo, un tanto nublado, parece que va a llover. Miremos, revisemos la temperatura, nuestra capital colombiana 18 grados centígrados y nos dice que ya en algunos sectores de Bogotá está cayendo agüita fuerte o llovinando. Carlos Martínez, 1:04 de la tarde, feliz tarde, buenas tardes. Está bailando. Mientras Carlitos se conecta, pues yo saludo a Juliana Vargas. Tiene una

0: Personas que la ven en persona saben que esa disciplina se nota, pero esa disciplina se ha construido
1: Claro,
0: día a día.
1: eso es paso a paso, no poco a poco, es paso a paso. La disciplina es hacer las cosas aún cuando más pereza, más sueño, más cansancio se tiene. Es proyectarse e ir hacia adelante, pero firmes y con conciencia y con bastante voluntad. Ser disciplinado no se construye de la noche a la mañana. Hay que llevar unos días haciendo y construyendo hábitos y disciplina. Ya escucho por ahí que está Carlitos. Carlos Martínez. No, aún no.
0: Aún no, vamos entonces a solucionar la conexión con Carlos Martínez, Olguita, y pues sí, en efecto, he escuchado por ahí o he aprendido que a veces la vida no se trata de motivación, porque si siempre nos regimos por la motivación, pues va a haber el día en el que no la tengamos naturalmente. Entonces siempre el propósito es disciplina, constancia y paso a paso. Ningún poquito a poquito,
1: Que él,
0: paso a paso.
1: sí, paso a paso, que le enseño yo a mis hijos, siempre lo pongo de ejemplo, y es que se me fue la paloma porque timbró el teléfono. Se construye, sí, todos los días. Decía que la disciplina es hacer las cosas cuando más pereza, cuando más cansancio haya. Y pues bueno, y se me fue la paloma, Julis. Bueno, Carlos Martínez, feliz tarde.
2: Olguita, muy buenas tardes, compañeros de la mesa de trabajo, cuando ya tenemos exactamente la 1:05 de la tarde. Muy, muy especial esta fecha tan importante porque hoy estamos conmemorando el Día de la Afrocolombianidad. Mire, recordemos, Olguita, y por supuesto a nuestros oyentes que ya están conectados en los 1070 AM de Radio Santa Fe. Esta fecha se celebra cada 21 de mayo. Y por eso se conmemora la abolición de la esclavitud en el país, decretada en 1851, y rinde un homenaje a los aportes históricos, culturales y espirituales de las comunidades afrodescendientes, raizales y palenqueras en lo que tiene que ver con la construcción de la nación. Hay muchos, muchos temas muy significativos a propósito que tienen que ver, inclusive canciones que se han escrito sobre esta fecha, sobre la esclavitud, sobre la comunidad negra en el país. Bien lo decía el grupo Niche en sus inicios, tal y como está ahí en nuestro grupo, Olguita, en el grupo de comunicación en nuestro chat, hay una canción muy bonita que habla de la negra y la calentura, que quizás fue una de las primeras composiciones que tuvo Alexis Lozano cuando comenzaron en el año 79 aquí en Bogotá, el grupo Niche. Por eso esta fecha es tan importante, porque esta fecha se instituyó en Colombia, Juliana, en la presidencia de José Hilario López, quien fue el mandatario que firmó la ley de la abolición de la esclavitud. Una fecha como la de hoy, 21 de mayo de 1851. Y se trata de eso, precisamente, de la conmemoración que abarca a cuatro grupos principales. Ya les dijimos, la comunidad afrodescendiente que está enmarcada dentro de los negros, raizales del archipiélago de San Andrés y palanqueros de San Basilio de Palenque, esto en el departamento de Bolívar. ¿Qué es lo que se pretende precisamente con esta fecha, Juliana? Mira, es precisamente promover la igualdad y la reivindicación de los derechos de esas comunidades a nivel nacional y local. En esta tarea, aquí trabaja el Ministerio de la Cultura, también trabaja de manera esmerada el Ministerio del Interior a través de la Dirección de Asuntos Indígenas, y que desafortunadamente, Juliana, estas tareas, esta misión, la misionaridad que tenía el Ministerio del Interior a través de la Dirección de Asuntos Indígenas Afros y también de la Dirección de Asuntos Indígenas y de la comunidad palenquera y negra en Colombia, parece ser que se ha ido diluyendo, precisamente porque se convirtió en una tarea del recién creado Ministerio de la Igualdad, que poco o nada ha venido realizando. Así que triste este episodio, porque en últimas dos ministerios se venían compartiendo tareas afines en lo que tiene que ver con la comunidad afro en el país. Entonces aquí hablamos es de eso, Juliana. Busca promover la igualdad y la reivindicación de los derechos de estas comunidades a nivel nacional y local, especialmente en Bogotá, en Cartagena, en la costa pacífica, en la costa caribeña. Y por eso se realizan diversas actividades culturales, entre las que se destacan las distintas muestras de música tradicional, talleres, conversatorios y toda una agenda cultural que precisamente busca destacar

nuestra comunidad en el país. Así que, ¿por qué no? ¿Por qué no escuchar, Olguita, ahí como lo tenemos en nuestro chat, esta hermosa canción que la compuso en los inicios el grupo de Nietzsche, La Negra y la Calentura? Bienvenidos.

0: Carlito, negrito. Negrito.
1: Sí. Sí, mire, esta canción muy bonita porque quizás marca los inicios del grupo Niche y que quizás destaca lo que es esta comunidad en el país, su derecho, su reivindicación, precisamente por sus costumbres, por sus tradiciones en el territorio nacional. Muchas tareas se han realizado precisamente para rescatar los valores de esta comunidad tan importante en Colombia. Así que, ¿por qué no? Hoy, a propósito, el Procurador General de la Nación habló sobre este tema. Juliana Vargas, nuestra compañera editora política. Muy buenas tardes y bienvenida, Julianita.
2: Muy buenas tardes, Carlos. Sí, como ya se venía desarrollando a lo largo de esta jornada en el marco del Día de la Afrocolombianidad, el Procurador General de la Nación, Gregorio El Hash, reafirmó ese compromiso que existe con estas comunidades, ese compromiso institucional que tiene el Estado con la garantía de los derechos de la población negra, afrocolombiana, raizal y palenquera, con la promoción de la inclusión, con el combate a la discriminación, al racismo en todas sus formas y con la visibilización de las vulneraciones y necesidades más apremiantes de esta población. Durante un acto conmemorativo que ocurrió el día de hoy, sostuvo que ha hecho un trabajo permanente para exigirle a las autoridades que cumplan con sus responsabilidades frente a la garantía y protección de los derechos. El Hash Pacheco también resaltó los frentes de trabajo que está liderando, pues en vista de que hacen parte de ese Ministerio Público, Carlos, pues están muy a la defensa de toda la población colombiana y pues hoy con el Día de la Afrocolombianidad. Entre este evento también destacó la vigilancia al cumplimiento de los compromisos que han adquirido otros gobiernos con estas poblaciones étnicas, también del capítulo étnico del Acuerdo Final de Paz, la participación en la Comisión de Seguimiento a los Acuerdos del Paro Cívico Departamental por Salvación y Dignidad del Chocó y al cumplimiento dado de las sentencias de la Corte Constitucional que amparan los derechos de la población afrocolombiana, Carlos.
1: Sí, señora, importante. En Colombia, naturalmente, hemos tenido muchos líderes políticos afros o negros, bueno, como se quieran identificar, porque realmente pues esto ha tomado un matiz de alguna manera muy particular, porque cada quien se siente pues a su manera, como lo quieran denominar. ¿Usted recuerda, Julianita, presidentes negros que hayamos tenido en Colombia?
2: No, pero no sé, tengo ahí como en el radar a Núñez, pero no estoy segura si era negro como tal o no.
1: No, para nada. Yo le voy a dar este dato. Hasta donde yo tengo memoria, y esto dentro de las tareas en la universidad y dentro del contexto de derechos humanos, que quizá fue la primera oportunidad en donde un mandatario nacional tuvo quizás la oportunidad de llegar a el poder. Eso fue por allá en el año 1861 con el presidente Juan José Nieto Gil. Y su historia fue borrada y silenciada durante más de un siglo por el racismo estructural. Inclusive, dice la historia, Juliana, su retrato oficial fue enviado a Europa para aclararle el tono de piel antes de ser escondido. Mire lo que se hacía en esa época, precisamente por el legado español que tuvimos aquí en nuestro territorio nacional, y lo que se pretendía era precisamente su reconocimiento. Imagínese, Olguita. Y mire, otro líder es quizás el fundador de la Armada Nacional de Colombia. ¿Usted recuerda quién fue el fundador de la Armada Nacional de Colombia, Julianita?
2: No, Carlos.
1: Mire, le recuerdo, es el almirante José Prudencio Padilla López. Esto, bueno, para quienes hemos estado inmersos en el tema de orden público y como ha sido histórico, recordemos que la Armada Nacional fue establecida durante la independencia, por ahí en los años 1810, por la Junta Suprema de Cartagena, y que inicialmente esa incipiente Armada Nacional estaba direccionada por el capitán de navío Juan Nepomuceno Eslava. ¿Qué pasó ahí? Ahí hubo un ordenamiento después de la independencia y fue nombrado precisamente al gestor de la guerra de Maracaibo, que de alguna manera es la que nos da la libertad al pueblo granadino, al pueblo que en esa época haríamos parte de la Confederación Colombiana, que estaba instituida por Colombia, por Venezuela, por Perú y Ecuador. Entonces ahí, a través de esta junta, fue cuando se nombra al almirante José Prudencio Padilla. ¿Sabe que hay un distingo? Yo no he podido entender por qué la Armada Nacional no le gusta mencionar el segundo nombre del almirante Padilla, José Prudencio Padilla, Juliana. ¿Usted se había notado eso? Que en muchos de los actos simbólicos en conmemoración de los 200 años de la Armada Nacional del año pasado, solo se habla del almirante José Padilla López. ¿Si se había percibido ese detalle de la Armada?
2: No lo había percibido, Carlos, y no entiendo la lógica detrás de no mencionar a Prudencio.
1: Sí, ellos asumen que Prudencio en sí quizás relata el relato de la comunidad afro en el Caribe. No sé por qué siempre he planteado, pero han guardado silencio en ese sentido, en lo que tiene que ver con el primer comandante de la Armada Nacional que tuvo esta institución noble y progresista, como ha sido la Armada Nacional, con el almirante José Prudencio Padilla. Bueno, le cuento que sigue tomando fuerza quizás el tema de la señora de 52 años, Yulixia Tolosa. En las últimas horas, Juliana, entiendo que se hicieron operativos en la localidad de Kennedy. ¿Qué más se sabe sobre estas acciones por parte de la Alcaldía de Bogotá, Juliana?
2: Bueno, Carlos, resultado de estas acciones en las últimas horas de hoy fueron sellados tras estos operativos alrededor de 5 establecimientos de estética. Durante la jornada fueron visitados 14 establecimientos dedicados a estos procedimientos en la localidad de Kennedy. 5 de estos locales fueron sellados por incumplimientos específicamente en temas relacionados con la documentación y requisitos para su funcionamiento, y también en los operativos de inspección, vigilancia y control, pues se afirma que se busca proteger la salud y seguridad de la ciudadanía. Y a propósito de esto, Carlos, pues muy oportuno entonces lo que están haciendo las autoridades para salvaguardar la vida de las personas que se someten a procedimientos estéticos en lugares clandestinos. A propósito de ello, se pronunció el alcalde local encargado de la localidad de Kennedy, él es Javier Prieto Tristancho.
3: En acompañamiento de la Policía Nacional, hoy nos encontramos haciendo inspección, vigilancia y control de establecimientos tipo estéticas en la localidad de Kennedy. Hoy solo hemos visitado 14 de estos establecimientos y vamos 5 medidas correctivas. Este establecimiento que está atrás mío, que ejercía labores de estética, va a ser sellado por no cumplir con la documentación. Seguiremos trabajando por una Kennedy y por una ciudadanía más segura.
1: Importante este operativo que se ha cumplido en las últimas horas. De hecho, estos operativos de control y de inspección por parte de las autoridades sanitarias se ha realizado en las últimas horas en ciudades como Bucaramanga, la ciudad de Cali y, por supuesto, en la ciudad de Medellín. Mire, por otro lado, también aquí en el país, el grupo de investigación de la Policía Judicial de Migración Colombia, en articulación con el Cuerpo Técnico de Investigaciones de la Fiscalía General de la Nación, logró a través de la cooperación con el Departamento de los Estados Unidos para la Seguridad y Diplomacia un operativo que permitió identificar y desmantelar una red de funcionarios públicos dedicados al trámite ilegal de documentación colombiana para ciudadanos extranjeros, principalmente venezolanos, dominicanos y de países del Medio Oriente, que terminó con la captura de 6 personas. Mire, se trata de Gloria Esperanza Arriero, directora que estuvo al frente de este operativo y quien es la actual vocera de Migración Colombia. La directora Gloria Esperanza Arriero explicó que hasta un reservador encargado logró permitir identificar a estas personas que de manera fraudulenta logran hacerse a un documento como las cédulas y tarjetas de identidad para posteriormente emigrar hacia los Estados Unidos. Es lo que ha señalado precisamente la directora general de Migración Colombia.
0: ¿Qué pasó?
1: Bueno, en ese orden de ideas, le cuento que también las autoridades establecieron que una de las funcionarias capturadas se encargaba de incluir información falsa en la base de datos oficiales y en algunos casos aprovechando funciones como registradora encargada. Esto ocurrió en el municipio de Fundación, en el departamento de Magdalena. Autorizaba increíblemente la expedición de documentos de manera irregular. De igual manera, se identificó que integrantes de la red perfilaban personas para suplantarlas como padres o madres de extranjeros y así facilitar la obtención ilegal de documentos colombianos. Increíble que esto esté ocurriendo en el territorio nacional. Y por eso este operativo permitió también que otras personas que hicieron parte de esta registraduría hicieran parte de esta organización, Juliana.
2: Sí, Carlos, y otras noticias con la Unidad Nacional para la Gestión de Riesgo de Desastres. Una muy buena noticia, pues este organismo lanza plataforma nacional con información en tiempo real sobre emergencias y riesgos. Esta plataforma digital va a permitir consultar información en tiempo real sobre emergencias y zonas de riesgo a nivel nacional. La herramienta fue presentada durante la Plataforma Nacional para la Gestión de Riesgo de Desastres 2026, un encuentro que reúne en Bogotá a más de 1.600 expertos, autoridades y representantes de 19 países para discutir cómo enfrentar los efectos del cambio climático y fortalecer la prevención de desastres. El nuevo sistema integrará datos que hasta ahora estaban dispersos entre distintas entidades a través de un único portal. Entonces se pretende que los ciudadanos, los alcaldes, los gobernadores y en general todas las entidades territoriales a las que ellos están a cargos y otros organismos de socorro, pues puedan acceder a históricos de emergencias, a mapas de amenazas naturales y registros de inversiones realizadas en prevención y atención de riesgos. Según la Unidad Nacional, el lanzamiento de esta plataforma busca cerrar un atraso que tiene el país de alrededor de 14 años en materia de acceso y organización de información sobre la gestión del riesgo en Colombia.
1: Finalmente, Juliana, se conoció una nueva iniciativa. Se tiene que contrastar precisamente con el famoso proyecto que busca implementar el gobierno nacional a través de una constituyente. Se llama la Casa de la Constitución. Esta iniciativa, Juliana, pretende articular una estrategia nacional de pedagogía, movilización y recolección de firmas para impedir la convocatoria de una Asamblea Nacional Constituyente hasta el año 2034. Increíble, porque es que el comité promotor espera superar los 3 millones de firmas. Y por eso, pues, exactamente lo que busca este proyecto con el respaldo es precisamente articular una estrategia nacional de pedagogía y movilización y recolección de firmas. El proyecto ya cuenta con el respaldo del candidato presidencial Sergio Fajardo y de diferentes sectores académicos, sociales y ciudadanos que consideran que cualquier forma institucional debe realizarse dentro de las reglas establecidas por la actual Constitución del 92. Mire, más allá de esto, según los promotores, la Casa de la Constitución, Juliana, funcionará como centro de operaciones para coordinar voluntarios, formar promotores, acompañar jurídicamente el proceso y organizar jornadas de recolección de firmas y foros ciudadanos de distintas regiones del país. Ahí está esta nueva figura que pretende implementar el gobierno nacional. ¿Para qué, Juliana? Imagínese, para seguir jalándole a la Constitución, ¿o no?
2: Sí, Carlos, pues esta iniciativa, dicen quienes están promoviéndola, es que la Casa de la Constitución, como se llama esta propuesta, no se hace pues específicamente para defender a un gobierno ni para enfrentar la campaña electoral. Nace más bien para esa idea básica de la democracia, defenderla y que las reglas del juego no cambien entonces por la presión ni las coyunturas de poder. Un poco producto también de lo que ha suscitado en el debate todo lo de la constituyente que ha propuesto el gobierno Gustavo Petro. 1:24 de la tarde, vamos con unas cuñas y ya regresamos.
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1: Cuando ya tenemos la 1:25 de la tarde, saludamos amablemente al actual director representante del gremio de Asocarga en el país. Pues precisamente se trata del presidente ejecutivo de Asocarga, doctor Jairo Herrera Morilla, porque precisamente Colombia va a ser protagonista del más importante Congreso Nacional que se realizará en la capital del país. Doctor Herrera, muchas gracias por estar aquí en Radio Santa Fe. Muy buenas tardes y bienvenido.
11: Mi querido periodista, muy buenas tardes. Muy agradecido, mi querido Julián Vargas. A Radio Santa Fe, una gran emisora, desde hace mucho tiempo la escuchaba y la sigue escuchando. Y a ustedes por la gentileza que han tenido con este gremio que llama Asocarga, que es la Asociación Nacional de Empresas Transportadoras de Carga.
1: ¿Qué recuerda de Radio Santa Fe, doctor Murillo, a propósito? ¿Qué es lo que le trae precisamente esos recuerdos con nostalgia, recordando aquellas tardes grises, plomizas, tristes de la capital del país por los años 60, 70, cuando la potencia de Radio Santa Fe llegaba a todo el territorio nacional?
11: Yo me acuerdo mucho que Radio Santa Fe, en la carrera 13 con calle 17, si no estoy mal, creo, sí, que ahí tenía las instalaciones, la emisora en sí, y había un gran noticiero ahí de Asunto Noticias, y cuando yo estaba de concejal de la desaparecida Armero, yo soy de Armero, Tolima, Jairo Herrera Murillo, y entonces allá iba, y creo que era Zamora, en esa época, que era el director de noticias, me hacía entrevistas, por supuesto, hablando de política y la problemática nacional. ¡Qué gran emisora! Y gracias a Dios la tenemos todavía vigente.
1: Sí, señor. A propósito, doctor Murillo, mire, nos preparamos precisamente para este mes de junio. Vamos a ser testigos de lo que va a ser este importante foro de seguridad en el transporte. ¿Por qué esta convocatoria, doctor Murillo, en pleno tránsito de gobierno? Esperemos pues que en estas elecciones ya empecemos a dirimir quién va a ser el nuevo mandatario de los colombianos y cómo va a asumir el tema del transporte tan complejo y tan denso en los últimos tiempos como ha sido el sector del transporte, especialmente el de carga. Y ni qué decir el tema de seguridad, que quizás ha sido el eterno problema para nuestros transportadores, doctor Murillo.
11: Herrera Murillo. Vea, amigo periodista, yo le quiero decir, de pronto no es una oportunidad o ser un oportunista para esta época de elecciones haber citado a este foro. Lo que pasa es que estamos ya, perdóneme la palabra, hasta la coronilla, de fuera de todo ese ámbito político y buscando votos y todas cosas. No, esto es muy aparte. Esto es una situación que la vivimos en estos últimos 3 o 4 años, latente y bastante preocupante para el país, para el sector y para todo ciudadano común y corriente. La seguridad. La seguridad está muy de capa caída en las grandes ciudades. Vea casos puntuales como Yulitza, en el caso de las muertes, así por algunos errores de humanos que se han cometido. Pero nosotros como transportadores de carga por carretera, a través de nuestro gremio que representa las empresas debidamente habilitadas, vemos con mucha preocupación. Yo he sacado varios comunicados de prensa, y gracias por tenerlo ustedes en cuenta, de ponerle a hacerle un llamado muy respetuoso y cordial al gobierno nacional de que por favor nos le pongamos seguridad y le pongamos coto a esta situación que vivimos en las carreteras del país, en los perímetros urbanos de las grandes ciudades, hasta en el sector rural. Es que la seguridad es el alimento de cada día. No hay una ciudad del país que no exista un atraco, una extorsión, una muerte, y en total indefección de total. Usted lo ve y vea lo que está pasando. Tengo entendido ahorita en Cali con unos bloqueos a las vías donde se paralizan camiones y vehículos de todo tipo, llevando pérdidas cuantiosas, como lo han manifestado varios gremios, que nadie nos responde y nadie nos los... Yo puedo pensar que la comunidad tiene hasta razón de todo ese asunto de paros y toda esa serie de cosas, pero tampoco miran al sector nuestro, que es la carga por carretera, que llegan y paralizan una tractomula cargada con víveres y la tienen ahí dos o tres días, 24 horas, se pierde la mercancía, la saquean, hasta matan al conductor y nadie dice nada. De manera que es muy preocupante. Sinceramente, mi querido amigo periodista, hacemos un llamado respetuoso y cordial al gobierno nacional para que, por favor, no se os trata con hacer reuniones de alto nivel con los mandos militares y los ministros y qué sé yo, secretarios del despacho, analizando esta situación que vivimos, pero no se toman acciones correctivas urgentes para seguir evitando este desangre total que hay sobre la seguridad en el país.
2: Señor Herrera Murillo, este foro de seguridad en el transporte no tiene ningún costo, y quiero saber si, y pues para los oyentes quienes estén interesados, si tienen una programación sobre el foro, cuál es esa programación tentativa que ustedes tienen para ver los temas de interés que muy seguramente pues hacen que nuestros oyentes se interesen por asistir a este evento.
11: Como le agradezco, mi querida amiga periodista. Este foro lo vamos a realizar en junio 10, o sea, el miércoles 10 de junio. Tengo entendido que lo vamos a llevar desde las 9 de la mañana hasta las 4 de la tarde. Vamos a tener unos refrigerios y, por supuesto, un almuercito muy muy frugal para los asistentes. No va a tener ni costo alguno porque hay unas firmas concesionarias que nos van a patrocinar el auditorio y tal. Lo vamos a hacer en el Centro de Misiones y Cultura de aquí de Bogotá, que queda aquí en el barrio Modelia. No va a tener costo alguno, pero sí el aforo del auditorio, tengo entendido que no va sino para 250 personas. De manera que la persona que quieran asistir, les rogaría que llamaran aquí al gremio y se inscribieran, porque también, vuelvo y le digo, el aforo es limitado. Y se va a tratar varios temas. Tenemos que hablar de la seguridad en carreteras, tenemos que hablar de piratería terrestre, vamos a hablar de lavado de activos y esta etapa de financiamiento al terrorismo, que es una norma que existe que se llama el SARLAF, y vamos a tener unos paneles sobre la informalidad en el transporte y seguridad y logística que tanto tenemos que ver con esta actividad en los puertos del país. Están invitados, por supuesto, la ministra de Transporte, la Agencia Nacional de Seguridad Vial, el INVIMAS, la Dirección de Tránsito y Transporte, que va a estar el director de Tránsito y Transporte de la Policía Nacional, la Dirección de Investigación Criminal e Interpol, la DIGIN, la Policía Fiscal y Aduanera por el asunto de los contrabandos, y el mismo ministerio y la superintendencia, que tiene que ver con multas y sanciones, a los cuales, pues, muy agradecido por su llamada de este intervalo, y por supuesto, invitar a todos, con mucho respeto y aprecio, a que asistan a este foro, vuelvo y les digo, con un aforo limitado.
1: Doctor Jairo Herrera Murillo, mire, usted ha escuchado a los diferentes candidatos a la presidencia de la República. ¿Ellos han manifestado sobre el tema del transporte?
11: Pues que yo...
1: ¿Hay alguno que le interesa los transportes en el país? Vamos a seguir eligiendo a esos que provocan los bloqueos en el Cauca, en la vía panamericana. ¿Los transportadores quieren eso? ¿Quieren que las comunidades indígenas sigan bloqueando cada vez que se les dé la gana a los transportadores, generando demoras, pérdidas al gremio transportador? Así que es quizás un llamado de atención. Creería que desde el sector transportador se le haga a los electores para que no repitamos lo mismo, la misma fórmula que ha venido conociendo el país en los últimos 4 años. En ese orden de ideas, ¿qué han propuesto los candidatos sobre el transporte y los transportadores, doctor Herrera?
11: Bueno, no, generalmente yo diría, yo soy amigo de algunos señores candidatos con mucho respeto, pero que yo les haya escuchado puntualmente sobre este problema de seguridad en las carreteras, me parece que ha sido muy muy poco. Pero sí les pedimos con mucho respeto que ojalá se tenga en cuenta para el próximo gobierno, sea quien sea, tratar de al menos disminuir este flagelo que tiene en ascuas a todo el sector y hasta en pérdidas terribles. Hoy hablábamos precisamente con algunos dirigentes gremiales y presidentes de gremios de que es que los bloqueos en las vías ya llevan en billones de pesos, por lo menos en un orden de 12 billones que se llevan en los últimos 4 años. Es una suma bastante alta para esta actividad que es forjada con ingentes sacrificios. Y ustedes saben muy bien, amigo periodista, que el transporte de carga por carretera hoy en día moviliza casi el 85% de la mercancía de importación y exportación que mueve el país. Y fuera de eso, pues constituye el 4.5% del Producto Interno Bruto y genera 5 millones de empleos directos y más o menos lo mismo tanto indirectos. De manera que más pedirle a los señores que van a regir los destinos de este país que por favor nos atiendan nuestros llamados y nos den seguridad en las vías nacionales. Porque es que es muy fácil tumbar un árbol y atravesar unos camiones o las mismas comunidades, hasta indígenas, que no hacen sino de sembrar hogueras para atrancar el tráfico, establecer un bloqueo que genera totalmente trancón a toda la actividad económica del país y más que todo concreto al tránsito de vehículos automotores en nuestras arterias principales.
1: Bueno, le agradecemos al presidente ejecutivo de Asecarga, doctor Jairo Herrera Murillo, en esta convocatoria, en este foro que se realizará el próximo 10 de junio en la capital del país. Por supuesto, doctor Herrera, allí lo estaremos acompañando, importante porque aquí se desprenderán muchas de las peticiones que se le harán al nuevo gobierno. Gracias, doctor Herrera.
11: A usted, amigo periodista, y a Radio Santa Fe. Muy agradecidos por su llamada.
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1: Y cuando ya tenemos la 1:43 de la tarde, mire, por estos días, Juliana, estuvimos conmemorando el aniversario del Cuerpo Oficial de Bomberos. Por eso a esta hora nos atiende la doctora Paula Jimena Henao, es administradora de empresas con maestría en gobierno y políticas públicas y la artífice del desarrollo en materia estratégica, tecnología, logística de este gran cuerpo de bomberos que tenemos. Doctora Paula, muchas gracias por estar aquí en Radio Santa Fe. Muy buenas tardes y bienvenida.
2: Muy buenas tardes, un saludo muy especial a todos los oyentes de Radio Santa Fe.
1: Doctora Paula, usted está con su equipo de bombera, de bombero. ¿Cómo se dice, doctora, gramaticalmente? ¿Bombera o bombero?
2: Las dos están bien.
1: Las dos
2: están bien. Bombera o bombero está bien dicho.
1: Claro, doctora Paula, usted está lista. Me imagino que con uno de los uniformes que entregó el alcalde la semana pasada a cada uno de los integrantes de esta hermosa institución que tiene Bogotá. De hecho, les entregó dos uniformes porque ese es el propósito de la alcaldía, ¿no, doctora Paula?
2: Así es. El propósito de la alcaldía es fortalecer todas las capacidades técnicas y operativas del Cuerpo Oficial de Bomberos de Bogotá. Todo esto lo hacemos a través de la sobretasa bomberil, que fue un impuesto que aprobó el Consejo de Bogotá gracias a la gestión del alcalde. Y con esos recursos podemos adquirir más equipos de protección personal, poder fortalecer la respuesta operativa en todas las localidades de la ciudad.
1: Doctora Paula, dentro de los propósitos es ampliar precisamente el radio de acción del Cuerpo de Bomberos de Bogotá. ¿Qué es lo que va a propósito en esta administración? ¿Le van a entregar a la ciudad? Entiendo que se van a construir nuevas instalaciones. De hecho, hay una en proceso y otras que vienen modernizándose en la ciudad. Doctora Paula.
2: Bueno, así es. Tenemos una próxima a entregar en unos 2 meses, que es la estación de bomberos Casa de Teja, ubicada en la localidad de Ciudad Bolívar. Después de 19 años de Bogotá, van a contar con una nueva estación de bomberos. Esto es un gran logro de la administración y pues nos va a ayudar a disminuir tiempos de respuesta y aumentar la cobertura. A su vez, estamos construyendo la estación Pablo Salazar, que era una estación que existía, pero que necesitamos hacer una modernización en su infraestructura, y esperamos entregarla en el segundo semestre del próximo año. Y la otra estación que vamos a construir es la estación de ferias, que es una estación que lleva esperando mucho tiempo, entonces esperamos también entregarla en la próxima vigencia.
1: Claro. Doctora Paula, ¿qué ha pasado precisamente con este proceso de formación de los nuevos integrantes del Cuerpo Oficial de Bomberos? Entiendo que cada vez más se han venido profesionalizando. De hecho, es la primera vez que un cuerpo de esta naturaleza convoca a un curso de mujeres, integrado por solo damas, mujeres, cuerpo de bomberos, o un curso para bomberos y mujeres, doctora Paula.
2: Así es, así es. Bueno, es el segundo curso de la historia en Bomberos Bogotá. El primer curso de mujeres se realizó en 1975. Luego de 51 años estamos lanzando una convocatoria para que 30 mujeres hagan parte del pie de fuerza Bomberos y en esta medida poder atender con enfoque de género y que contemos con más mujeres operativas en la institución. En la actualidad solamente contamos con 40 uniformadas de 640 cargos, es decir, tenemos 600 hombres. Entonces necesitamos aumentar más la presencia femenina.
1: Sí, doctora Paula, recientemente se conoció sobre una adquisición de helicópteros para combatir incendios, no solo en el territorio nacional, sino en Bogotá. ¿De alguno de estos recursos podrían llegar a Bogotá o es únicamente para atender emergencias de gran envergadura en el territorio nacional?
2: Bueno, esto es una labor que realiza el gobierno nacional. Encabeza la Unidad Nacional de Gestión del Riesgo, por supuesto trabajamos de manera articulada, digamos que nosotros no destinamos recursos directamente para esta compra, no obstante, tendríamos que trabajar muy de la mano con la Unidad Nacional de Gestión del Riesgo en articulación y en alianzas para que en el evento en que por alguna necesidad el servicio o requiera el apoyo, pues se cuente con este servicio helicoportado.
1: Sí, en ese orden de ideas, con estos recursos que anunció el alcalde mayor de Bogotá, ¿qué más va a llegar a la capital del país? Tuvimos el año pasado un episodio complejo en materia de contratación porque pues al parecer hubo una demora en la construcción, en la adquisición de unas máquinas de bomberos en los Estados Unidos. Finalmente, ¿qué pasó con ese proceso?
2: Bueno, logramos resolver el contrato. Es importante contarle a los oyentes que este es un contrato que viene de la administración anterior, se suscribe en la administración anterior. Nosotros recibimos el contrato ya adjudicado y con un primer desembolso equivalente a un pago anticipado. Sin embargo, durante la ejecución surge una inhabilidad sobreviviente en uno de los miembros e integrantes de la unión temporal, lo que quiere decir que nos afecta la ejecución del contrato, tenemos que suspender el contrato y ceder ese porcentaje de participación. Eso nos toma un tiempo importante porque pues no fue fácil esa sesión, mientras revisábamos qué empresa cumplía con los requisitos técnicos y jurídicos hasta que pues la logramos encontrar. Esto obviamente generó unos retrasos, sin embargo es importante resaltar que no se generaron sobrecostos, que no hubo adiciones presupuestales, que no hubo irregularidades y que logramos salvar el contrato y lograr que las 7 máquinas extintoras llegaran a la capital, que en próximos días las veremos rodando por la ciudad y ubicadas en las estaciones. En este momento estamos en una fase de prealistamiento y de capacitación al personal que opera estos vehículos, pero afortunadamente, gracias a la gestión de bomberos y al apoyo, por supuesto, de la alcaldía y de las secretarías, logramos resolver las dificultades que se presentaron en el marco del contrato, que vuelvo y reitero, no hubo ninguna irregularidad y pues eso se lo hemos dado a conocer a los organismos de control.
1: Doctora Paola, finalmente Bogotá va a contar con cuántas estaciones con las que usted anunció que está en proceso de construcción, otras que también en el occidente de la ciudad se están terminando de equipar, que van a ser unas instalaciones modernas, que van a atender cualquier eventualidad en el país, que de hecho el Cuerpo Oficial de Bomberos ha protagonizado y ha sido testigo inclusive en atender otros siniestros en Chile que tuvimos recientemente en Ecuador, a propósito también que participó en este tipo de conflagraciones. ¿Cómo quedamos de modernos en materia de bomberos aquí en Bogotá?
2: Bueno, en la actualidad Bogotá cuenta con 17 estaciones, próximamente tendremos la estación número 18 y las dos que estamos reconstruyendo son estaciones que ya existen, pero que se tienen que tumbar y volver a construir. Entonces ya iniciamos con la estación Cabo Salazar y próximamente iniciaremos con la estación Ferias para que en la próxima vigencia se puedan entregar. Y dejamos dos lotes adicionales, que es un lote ubicado en Bosa, La Cabaña, y un lote en Lagos de Torca, para que la nueva administración pues logre gestionar los recursos y realice la construcción. Entonces sí es importante destacar que en esta administración lograron gestionar 3 lotes nuevos, que eso no es fácil, y pues reconstruir estaciones que ya existían, pero que su infraestructura ya estaba deteriorada, ya había cumplido un tiempo importante y era necesario cambiar.
1: Pues le agradecemos enormemente a la doctora Paola Jimena, la doctora, la directora, la actual directora del Cuerpo Oficial de Bomberos, doctora Paola Jimena Henao, con amplia experiencia precisamente en este tipo de entidades. Y así, pues Bogotá se constituye quizás en el primer organismo de socorro con mayor eficiencia, capacidad tecnológica en formación y, por supuesto, el primer cuerpo oficial de bomberos que tiene un curso de mujeres. Muchas gracias, doctora Paula.
2: Bueno, muchas gracias a ustedes y así es. Aquí seguimos trabajando por salvar la vida, proteger el medio ambiente y el patrimonio de los bogotanos todos los días. Que tengan buena tarde.
1: Gracias, doctora Paula. Gracias.

0: Y cuando ya tenemos la 1:53 de la tarde, saludamos amablemente al doctor Javier Palacios, quien actualmente es el director del Instituto Distrital para la Promoción y Protección de Niños y Adolescentes IDIPROM. El doctor Palacios es economista de la Universidad de la Gran Colombia y cuenta con una especialización en gerencia social de la Escuela Superior de Administración Pública. Doctor Palacios, muchísimas gracias por acompañarnos ya en estos minutos y con gratas noticias precisamente para nuestros jóvenes y adolescentes en Bogotá. Bienvenido, doctor Palacios.
1: Buenas tardes, un gusto estar aquí con ustedes siempre.
0: Bueno, doctor Palacios, hay que destacar que esta semana la entidad recibió recursos en materia tecnológica para la capacitación, para la formación. ¿De qué se trata? ¿Qué fue lo que les entregaron, doctor Palacios?
1: Bien, ayer estuvimos inaugurando una sala de cómputo para jóvenes que tienen algún grado de fragilidad social aquí en la ciudad de Bogotá, en nuestra unidad de protección integral, la 32, y son 22 computadores para ellos tener más herramientas tecnológicas y que puedan fortalecer sus temas de educación.
0: Claro, entiendo que básicamente es para dotar aulas con computadores para fortalecer esos procesos académicos. Doctor Palacios, ¿cuántos jóvenes se van a ver beneficiados? ¿Cómo va a ser precisamente el aprovechamiento que se le va a dar a estos jóvenes y con estos recursos que usted recibió ayer?
1: Bien, son alrededor de 100 jóvenes que llegan ahí a este espacio. Es la unidad de protección integral UPI, la 32. Y en ese lugar llegan jóvenes y adolescentes también, alrededor de 100, a estudiar, a aprender todo el tema de su colegio flexible, que tenemos un convenio, un trabajo que hacemos articulado con la Secretaría de Educación. Y también allí hay jóvenes que llegan allí a aprender talleres de formación, como serigrafía, tenemos talleres de confección, talleres de belleza y barbería. Tenemos ahí el componente de educación. Entonces, ahí llegan los jóvenes con atención integral que ofrece el IDIPROM. En este sentido, podemos contar con una estrategia importante en el marco de la política social de la Alcaldía Galán en este momento.
0: Sí. Doctor Palacios, ¿se sabe de cuántos jóvenes que gracias a este trabajo arduo que hace a diario el IDIPROM han pasado por las universidades? Recientemente usted nos acompañaba y ha señalado siempre, destacado pues precisamente por su labor, por su paciencia que usted ha tenido con esta tarea altruista. Han llegado a la universidad. ¿Es posible que tengamos profesionales? De hecho, creo que experiencias anteriores hemos tenido jóvenes que han terminado su universidad.
1: Sí, digamos que nosotros pues, estamos ahí en diferentes etapas. No olvidemos que son jóvenes que tienen diferentes tipos de vulnerabilidad. En la ciudad nosotros aprendemos de 6 a 28 años y 11 meses y lo que hacemos es apoyar y acompañar. Nosotros no todos los jóvenes llegan al IDIPROM a estudiar. Digamos que es importante tener en cuenta que algunos llegan, ya pasan por aprender algunos temas como de artes, deportes. Otros llegan también a buscar temas de empleo porque nosotros tenemos convenio con diferentes entidades del distrito. Entonces, digamos, hay un número de jóvenes que nosotros dejamos allí al año. Se gradúan alrededor de 200 jóvenes bachilleres al año, en promedio, al año. Y digamos que ya cuando cumplen su edad, sus 28 años, o cuando ellos tienen la libertad de salir de nuestro programa, pues digamos que ellos salen a la vida, a diferentes tipos de alternativas en el marco de lo que es nuestro principio de libertad. Entonces, digamos que nosotros no somos un colegio ni una institución educativa, simplemente tenemos un componente de los 8 componentes que tenemos de derecho en nuestro modelo pedagógico, tiene un componente de educación y ahí llegan como alrededor al año de unos 200 jóvenes que están ahí en promedio, que se gradúan al año. Nosotros tenemos el bachillerato flexible y también están nuestros niños estudiando. Entonces, es un componente de 8. Entonces, no todos los jóvenes con fragilidad social en Bogotá, digamos, andan en busca pues de graduarse, llegar a la universidad. Digamos, aquí hay muchos jóvenes que están en el rebusque, digamos, de la vida, de lo que se presenta en la vida, y allí están en una etapa donde tienen alimentación, talleres de formación, como les dije. Allí está también el Conservatorio de Música Javier de Nicoló. Tenemos el acompañamiento psicosocial, también el acompañamiento sociolegal, y todo el tema de deportes, También tenemos una parte allí de espiritualidad que trabaja el tema del ser. Entonces, son diferentes etapas. Es un poco, digamos, importante explicarlo, porque muchos jóvenes pueden ir allí a asistir a esta institución en búsqueda, por ejemplo, de alimentación, y es válido porque están en algún tipo de grado de vulnerabilidad de alimentación y van a algún taller o alimentación y un tema de apoyo psicosocial porque tienen algún tema emocional. Entonces, es una combinación de diferentes elementos en el marco de la estructura del ser humano y, digamos, en la búsqueda de lo que ellos desean. Nosotros siempre estamos de puertas abiertas, entendiendo que somos IDIPRO en la Casa de las Oportunidades.
0: Pues doctor Javier Palacios, director del Instituto Distrital para la Protección de las Niñas y la Adolescencia de la Alcaldía Mayor de Bogotá, IDIPRO. Pues primero, muchas gracias por este trabajo altruista que usted realiza con estos jóvenes, que sabemos que es quizás un sector de la ciudad bastante complejo, por el abordaje que se le hace, por la vulnerabilidad en los que ellos están a diario y por supuesto, por su entrega 24/7 para que ellos tengan más oportunidades. Qué bueno que la empresa privada se una a esta iniciativa con la dotación de computadores y, por supuesto, con la puesta en marcha de esta aula con todos esos recursos tecnológicos para capacitar a más de 100 jóvenes que actualmente cursan su bachillerato en la unidad y, por supuesto, su trabajo para que estos jóvenes tengan la oportunidad de hacer parte de las ofertas laborales que tiene la Alcaldía Mayor de Bogotá. Muchas gracias, doctor Javier Palacios.
1: A ustedes por invitarme, muchas gracias.
0: Y por supuesto, cuando ya tenemos la 1:59 de la tarde, mañana a la 1:00 p.m, la invitación es aquí, en Santa Fe, el día de Radio Santa Fe. Muchas gracias.
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1: Presento un cordialísimo saludo para todos los oyentes de la potentísima Radio Santa Fe 1070M en este espacio, en este programa que se llama Cambio Total, el magazine de la familia colombiana. En el día de hoy, para seguir hablando de salud, para seguir hablando de bienestar, de tratamientos, de productos y de servicios de la organización Vida Sana Colombia. Estamos en el mes de mayo y en este mes de mayo la organización Vida Sana Colombia tiene...

0: 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Cambio Total se emite a través de más de 50 estaciones de radio en Colombia y lo emitimos a través de diferentes canales de televisión. Así que no sufra más en silencio, no permita que las enfermedades destruyan su vida, su paz, su tranquilidad. Siempre gánele usted la batalla a sus enfermedades. Tómese un tiempo, dedíquese un tiempo a usted mismo. No todo en la vida es trabajo. A veces tenemos que pensar en nosotros también. Si usted viene presentando dolores, inflamaciones, come los alimentos, le caen pesados, de pronto usted no está conforme con algo en su cuerpo, o porque tiene problemas de obesidad, o porque tiene demasiada delgadez, o porque tiene problemas de acné, o porque se le está cayendo el cabello, o porque tiene goteo, porque de pronto está sufriendo de la próstata, o tiene cualquier inflamación, no sufra en silencio. 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
3: Son las 2 de la tarde, 9 minutos. Invitado, el Chacal del Sur, se llama esta canción, mi última despedida. Doctor Fajardo, feliz tarde. A todo el equipo de trabajo de la organización Vida Sana Colombia y a ustedes, amigas y amigos oyentes, feliz tarde.

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1: Continuamos con esta información a nombre de la organización Vida Sana Colombia. 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Y también les quiero decir algo muy, muy importante. No todo mundo tiene toda la información sobre lo que es el o los colágenos mejor, porque no existe un solo tipo de colágeno. Existen diferentes tipos de colágeno. 28 clases de colágeno existen y cada colágeno sirve para una cosa en especial. No es que haya un solo colágeno, es que hay 28 tipos de colágeno. Y también hay diferentes orígenes del colágeno. No existe colágeno vegano. Todo el colágeno es de origen animal, ya sea de animal marino o animales marinos, ya sea de animales terrestres como el cerdo, como la vaca, como la cabra, o también de aves. Se puede obtener el colágeno, por ejemplo, de los huesos del pollo, por ejemplo, de los huesos de la gallina. De ahí se puede extraer colágeno. Entonces, los otros que producimos colágeno somos nosotros, los seres humanos, porque los humanos sí producimos colágeno. Entonces, es importante que ustedes tengan en cuenta que el cuerpo, más o menos después de los 25 años, ya deja de producir colágeno y hay que consumir no solamente el colágeno, sino los precursores del colágeno, como son la vitamina C, como son el zinc, como la vitamina D3, que son importantísimos. 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Necesitamos colágeno también en el hígado, en los pulmones, en los riñones, en el páncreas, en la vesícula, en la próstata, en la matriz, en los ovarios, en los huesos, en los músculos, en los tendones. Necesitamos colágeno. 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
2: Son las 2 de la tarde, 36 minutos, boletín informativo a través de Radio Santa Fe, 1070 AM. Revelaron a procurador en Cúcuta por apelación en captura de implicados por el crimen de Yulixa Tolosa. En medio de la polémica por la apelación que presentó Carlos Arturo Chávez, el procurador 89 Judicial 2 de Cúcuta, durante la audiencia de legalización de la captura de Jesús Alberto Hernández Morales y Kelvis Daniel Sequeira Delgado, implicados en el crimen de Yulitza Tolosa. Caracol Radio conoció que el procurador general pidió relevar al funcionario de cargo. Según Chávez, existían elementos que podrían afectar la validez del procedimiento judicial, argumento que fue calificado por el fiscal del caso, Juana Acosta, como absolutamente irrespetuoso las afirmaciones del procurador Chávez. Ante la controversia, el procurador general Gregorio El Hash dio la instrucción de reemplazarlo, teniendo en cuenta que un formalismo no puede estar por encima de la misión de lograr la justicia. Los dos procesados son señalados de movilizar a Cúcuta el vehículo en el cual se llevaron a Yulitza de la clínica de garaje ubicada en el sur de Bogotá, y la sola posibilidad de que prosperara la apelación significaría un riesgo de que recuperaran la libertad y eventualmente terminarán huyendo. Fuentes del Ministerio Público explicaron que ante la salida de Chávez fue designado un procurador que asumirá el caso directamente desde Bogotá con el fin de dar las garantías que se requieren y atendiendo las preocupaciones que han surgido. Son las 2 de la tarde, 38 minutos, 2:38, a través de Radio Santa Fe, 1070 AM. Información precisamente en este boletín informativo, más noticias, más información a través de Radio Santa Fe, 1070 AM.

0: Son las 2:38 PM, boletín informativo a través de Radio Santa Fe 1070 AM. El ministro de Hacienda pide a la Contraloría revisar impacto de tasas de Banrep en la deuda, subió 1 billón de pesos. El ministro de Hacienda, Germán Ávila, afirmó que la Contraloría General debería pronunciarse sobre el impacto que tuvo el incremento de la tasa del Banco de la República en la tasa de la deuda pública. Nos dio 1 billón de pesos el impacto en la deuda por la decisión del Banco de la República de aumentar las tasas de interés de 9,25 a 11,25. Su pronunciamiento lo hace tras el hallazgo disciplinario que el ente de control le notificó hace unos días al jefe de cartera de Hacienda por el manejo de la deuda pública. Son las 2:39 PM en Radio Santa Fe 1070 AM.
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2: Tus besos son como caramelo, 249 minutos, son los hispanos.

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1: Presento un cordialísimo saludo para todos los oyentes de la potentísima Radio Santa Fe 1070M en este espacio, en este programa que se llama Cambio Total, el magazine de la familia colombiana. 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Así que no sufra más en silencio, no permita que las enfermedades destruyan su vida, su paz, su tranquilidad. Siempre gánele usted la batalla a sus enfermedades. Tómese un tiempo, dedíquese un tiempo a usted mismo. No todo en la vida es trabajo. A veces tenemos que pensar en nosotros también. Si usted viene presentando dolores, inflamaciones, come los alimentos, le caen pesados, de pronto usted no está conforme con algo en su cuerpo o porque tiene problemas de obesidad, o porque tiene demasiada delgadez, o porque tiene problemas de acné, o porque se le está cayendo el cabello, o porque tiene goteo, porque de pronto está sufriendo de la próstata, o tiene cualquier inflamación, no sufra en silencio. 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
4: 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Llamen al 314-484-6809, 314-484-6809. Atención que se vende un lote, es un lote de 11.000 metros cuadrados en Vergara, Cundinamarca. 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
1: Canta Cristian Camilo, se llama Se me acabó el amor, 3

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4: Son las 3 de la tarde, 30 minutos, boletín informativo a través de Radio Santa Fe, 1070 AM. Alejandro Toro presenta recusación contra el magistrado del Consejo Nacional Electoral, Álvaro Prada, por el caso Atlantas Intel. El representante a la Cámara, David Alejandro Toro Ramírez, radicó ante el Consejo Nacional Electoral una recusación contra el magistrado Álvaro Hernán Prada, integrante de la comisión especial creada por la Sala Plena del Consejo Nacional Electoral para estudiar los expedientes relacionados con la firma encuestadora Atlantas Intel. La recusación se fundamenta en el artículo 11 de la Ley 1437 de 2011, que establece como causal el impedimento haber dado consejo o concepto por fuera de la actuación administrativa sobre las cuestiones materia de la misma. Según el congresista, Prada habría incurrido en un posible prejuzgamiento luego de publicar un video en su cuenta oficial de Instagram en el que se pronunció sobre el recurso de reposición relacionado con el caso. El documento presentado por el Consejo Nacional Electoral, Toro sostiene que el magistrado exteriorizó públicamente apreciaciones y valoraciones relacionadas con el objeto mismo de estudio de la Comisión Especial antes de que existiera una decisión formal, deliberación documentada o acto administrativo debidamente adoptado. 3 de la tarde, 32 minutos a través de Radio Santa Fe, 1070 AM. Atención, que más de 9.200 testigos electorales en el exterior fueron acreditados por el Consejo Nacional Electoral para las elecciones presidenciales del próximo 31 de mayo. Carlos Martínez.
5: Y es que al terminar el plazo establecido para la postulación de testigos electorales en el exterior, auditores de sistemas y observadores, el Consejo Nacional Electoral reportó que en la plataforma de postulación y acreditación de actores electorales ya fueron acreditados 25.062 cupos para personas que acompañarán y vigilarán la jornada de elecciones de presidente y vicepresidente de la República. Según el director de Vigilancia e Inspección Electoral del Consejo Nacional, José Antonio Parra, la corporación acreditó a 9.624 personas o ciudadanos como testigos electorales, esto en el exterior del país.
6: En 2026 se ha cerrado la plataforma de actores electorales para la postulación de testigos en el exterior, de observadores electorales y de auditores de sistemas. Tenemos una cifra récord, en este caso se han postulado y acreditado 9.624 testigos electorales que van a ejercer control en las mesas de votación dispuestas en el territorio, fuera del territorio colombiano. Esto garantiza una cobertura del 88.5% de las mesas instaladas en el exterior.
5: Y es que ellos tendrán la responsabilidad de ejercer vigilancia y el control de la jornada electoral en las 3.670 mesas de votación ubicadas en las 67 sedes diplomáticas habilitadas. Asimismo, fueron registrados 1.167 auditores de sistemas, quienes también verificarán y harán seguimiento a los procesos tecnológicos y plataformas utilizadas durante esta contienda.
6: Se acreditaron 1.167 auditores de sistemas, quienes serán los que que se encarguen de verificar los software de transmisión de datos. Y adicionalmente tenemos 13.740 observadores nacionales quienes ejercerán por parte de la ciudadanía control en cada una de las mesas de votación que funcionan en el territorio colombiano.
5: También indicó que estas personas tienen la responsabilidad de garantizar la legitimidad y transparencia de la jornada electoral para el próximo 31 de mayo.
6: Actualmente tenemos 531 observadores internacionales debidamente acreditados, pero queremos señalar que esta cifra va a subir casi a los 1000 con el proceso que viene adelantando la sala plena de la corporación. Ahora hacemos un llamado a las 12 organizaciones políticas que inscribieron candidatos a presidencia y vicepresidencia de la República para que sigan postulando a sus testigos de mesa en el territorio colombiano.
5: Finalmente indicó que para este domingo 24 de mayo a las 11:59 de la noche terminará el proceso para realizar dicha postulación. 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
1: 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Son las 3 de la tarde, 40 minutos, y esta es la voz de Jason Jiménez.
2: Lindo, señoras.
1: Canta con Luis Alfonso. Se llama esta canción Destino Final.

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Y por favor, es lo que dice Johnny Rivera, ya no dudes de mí, son las 4 de la tarde, 4 minutos. 4:04, les voy a servir un hito porque ya es jueves. Eso es agua con limón, no se preocupen que no los estoy incentivando, enviando a tomar, a beber licor, no señores. 4:04, la dirección general, la programación es de Vicente Moros. Feliz de acompañarles, mi nombre es Olga Lucía Hurtado Patiño. Abrimos este espacio desde ya y hasta las 6 de la tarde, se llama El Cantinazo, siempre de lunes a viernes, de 4 a 6 El Cantinazo presente. Saludo para los oyentes, amigas y amigos oyentes del campo, de la ciudad, de Bogotá, de todos los departamentos, ciudades, veredas, corregimientos, caseríos, también los que nos escuchan fuera de Colombia, en los diferentes países. Pues ya están listos nuestros compañeros. Antes de darles el paso, el saludo a ellos, por supuesto, tenemos las palabras de agradecimiento para nuestro Padre Celestial, para Dios Todopoderoso. Gracias por este día maravilloso, un día lleno de todas las oportunidades maravillosas y grandiosas. Todos tenemos las mismas 24 horas. ¿Qué hace usted en esas 24 horas para cumplir sus metas, sus objetivos, para ir solamente hacia adelante, tomaditos de la mano del que todo lo puede? Dios Todopoderoso y la Santísima Virgen María. 4 de la tarde, 5 minutos a esta hora. A ver, miro quién está por acá. Ay, Dios mío, como que parece que no han llegado estos muchachos. Voy a cerrar la puerta, vuelvo y la abro para que entren, para que hagan su ingreso. 4 de la tarde, 5 minutos, 4:05, está la voz de Cristian Nodal aquí abajo. Ya vuelvo cuando todos hayan llegado.

0: Aquí abajo.
1: Ah, sí se llama la canción.
0: Aquí abajo, sí, sí señor, se llama esta canción. Cristian Nodal a través del cantinazo. Tome guaro. ¿Está durito? Ya lo bajo, Mercedes. ¿Listo? Dígame si ya.
1: Sí, señora, perfecto. Tirijillo.
0: Mi querido Juancho, choque las manos.
1: Eso.
0: Listo.
1: Choque el pico.
0: ¡Mua!
1: Eso. Listo. Muy bien.
0: Choque el abrazo.
1: Choquelo.
0: Eso.
1: Choquelo. ¿Qué más, mi Tolguis?
0: Bien, Juanchis, bien feliz de la vida aquí abriendo este espacio del cantinazo. Sabemos que nos escuchan en muchos lugares, en muchos municipios, en muchos sectores. Norte, sur, oriente, occidente, centro de este bello, hermoso país que se llama Colombia.
1: Sí, señora.
0: Y en el exterior también nos escuchan.
1: Y a todos los queremos.
0: A todos, son los mejores oyentes de todito el planeta. Bueno, mi querido Juancho, mire a ver si alguien le responde.
2: Claro. Si el micrófono estuviera abierto hace rato, hubiéramos terminado.
3: La verdad es que, Olguita, desde que envió la canción, yo estoy hablándole, pero no me escucha.
0: Ah, sí. Ah, bueno. Listo. Sí, son fantasmas.
3: Okay.
0: Sí,
3: son bueno, fantasmas. Compañeros, bienvenidos a otro cantinazo más. Oiga, tarde fría en Bogotá, una tarde para moza, para echar agua, panelita, quesito, para pasarla rico y escuchar la buena música del cantinazo. Compañeros, Juan Manuel, viejito, Giovanni, cordial saludo.
2: Uy, qué rico, un quesito pera con un chocolatico así bien caliente. Uy, no, ir a gordar un lado y darle unos besos. Dios mío, eso sí es muy afrodisíaco.
1: Sí, es verdad.
2: ¿Cómo va, don Juan Manuel? ¿Qué ha pasado? ¿Cómo le fue con Esperanza Gómez? Por ahí lo vi con la astronauta, ahí abrazadote en las redes sociales. Ahora ya tengo Facebook.
1: Así es, sí, señor. Por ahí estuvimos entrevistándola.
2: Así que le dijo del medio ambiente, por ejemplo. ¿Qué dijo? Que el pasto tenía que estar bajito, ¿cómo dijo?
1: No, hablamos del medio ambiente.
2: No. ¿De qué hablaron con Esperancita Gómez?
0: Primero digan quién es Esperanza, porque la gente está chiflada.
1: Tiene toda la
2: Esperanza
1: razón.
2: Gómez es un astronauta que...
1: No es ningún astronauta, lo lleva
2: a la luna uno, lo lleva a la luna cualquiera en un cohete.
1: Esperanza Gómez es la actriz de contenido para adultos más reconocida del país, Olguita.
0: Sí, señor. Ahora sí.
1: Ahora sí. Bueno, estuvimos entrevistándola.
2: Estuvo por allá, ¿no? Estuvo por allá.
1: Sí, estuvo por acá. Estuvimos entrevistándola,
2: sí.
1: Preguntándole acerca de varios temas. Por ejemplo, que murió el esposo de ella. No sé si sabían.
2: Sí, yo tampoco sabía, pero una vez me hizo llorar una película de ella porque al final no se amaban. Al final no se amaban, eso tenían intimidad y todo, sobre todas las cosas, sobre la mesa, sobre el sofá, sobre el escritorio, sobre el mueble. Y al final no se amaban, no, esas películas muy tristes.
1: Como usted con la gorda, don Hermes.
0: No, ellos
2: uy,
0: sí,
2: ojalá,
0: se aman.
2: Pero no podemos sobre todas las cosas porque parte de la mesa.
0: Pero ellos sí se aman, esa es la diferencia.
1: Sí, la verdad, tenerme se aman. Sí, sí. Bueno.
0: Voy a presentar el humor, permiso. Hágale, permiso.
1: Preséntelo.
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1: Bueno, oiga, don Hermes.
2: Señor.
1: Imagínense que aquí en la ciudad de Bogotá esta tarde se han registrado diferentes manifestaciones y hechos vandálicos que no hay que replicar. Vamos a presentar como cosas que uno se encuentra en esas manifestaciones.
2: En esas manifestaciones,
0: no me saque
2: la chucha
0: piel.
2: Del humor. Presentamos al profesor Eduardo.
1: ¿Cómo qué?
2: La chucha.
1: ¿La chucha?
3: Uy. Bueno, sí, para la chucha, buen limón.
2: Sí, porque oiga, tanto imagínese. No andar por las calles, pues eso da como mal olor, ¿no? Sí. No

0: pasa a todos.
1: Sí, es verdad. Sí,
2: señor. Sí. Bueno, a mí no, no sé. Oiga, llega y dice el padre en la iglesia, dice, si hay alguien que se oponga a este matrimonio, que hable ahora o que calle para siempre. Todo el mundo callado y uno dice, yo padre, le dice el padre, usted calle de pendejo que usted no cuenta.
3: Digo, el novio.
1: Uy, no, no. No.
2: El novio
3: le faltó decir esa palabra, profe.
1: Lo contó muy mal, profe.
3: Sí, no le entendí.
1: Sí. Bueno.
2: El novio dijo, yo me opongo.
1: Sí, por eso, pero.
2: Y el padre dice, usted calle la jeta, pendejo, que usted no cuenta.
1: Sí, pero. Muy bien. Siga, don Hermes, por favor.
0: Bueno, vamos a presentar a don Juan Manuel como los insultos que hay en una marcha del humor.
1: ¿Los insultos? ¿Por qué los insultos?
0: Uy, porque usted es una gona.
1: ¡Ay, no, señor! Oiga, no. Oiga, resulta que...
0: Usted es una gononea, lo digo. Olé. De cariño.
1: Cuidado. Bueno. Oiga, resulta que... imagínense que... en tiempo de encuestas, están muy de moda las encuestas, ¿no?
3: Sí. Sí.
1: Salieron a hacer una encuesta, entonces... pues le dijeron a un señor, disculpe, ¿nos puede colaborar? A ver, cuénteme. Mire, es para responder una sencilla encuesta. Cuénteme. A ver, cuando usted va en un autobús y entra una persona anciana, ¿usted le cede el puesto? Se quedó pensando y le dijo, no, la verdad, no. Ah, ¿es usted un mal educado? No, yo soy el conductor.
3: Está bueno, Juanchi, está bueno.
1: Gracias, Olguita, gracias. Vamos a presentar como a don Hermes, profesor Eduardo. Oiga,
2: preséntelo.
1: Ah, no, espéreme, que falta Giovanni. Qué pena con Giovanni, que por ahí se manifestó. Giovanni, feliz tarde.
3: Parte de Dios.
4: Hola, compañeros. Juan Manuel, buenas tardes.
1: Bueno, ahora sí, Giovanni, presente a... don Hermes, presente a Giovanni.
0: Uy, presente. Vamos a presentarlo a don Giovanni, señoras y señores, como la pecueca del humor.
1: También la pecueca, claro, caminar tanto. Claro,
0: de tanto caminar en esas protestas da pecueca.
1: Sí, adelante.
3: ¿Y por qué? ¿Pero por qué pecueca él?
1: No, pues es que se...
0: Sí, pasa. Porque esa es una pecueca, ajá. Él se cree todo saltico, pero es una pecueca.
1: Oiga.
3: Padre.
0: Es de cariño, ¿no, pecuecudo?
4: Bueno, tengo película, Juan Manuel.
1: Tengo película, Juan Manuel, muy bien.
4: Sí.
1: Tenemos película. Primera escena.
4: Salen dos reclusas.
1: Segunda escena.
4: Sale el Papa.
1: Tercera escena.
4: Sale una lata de Pepsi.
1: Cuarta escena.
4: No, título de la película.
1: Usted no me dijo cuántas escenas eran, gran pendejo. ¿Cómo se llama la película?
4: El combo del día. Dos presas con papas y refresco.
1: A mí me gustó.
4: Está bueno.
1: Muy bien, Giovanni.
4: Muy bien,
1: es que es muy bolguita, pero da risa, sí.
3: No, verdad, me pudieran ver la cara.
1: Dos presas con papa y con refresco. Muy bien, muy bien. Bien. Aunque para el refresco podría haber aparecido usted, porque es refresco para llegar al programa.
3: Eso sí.
1: Sí, bueno. Ahora sí, profesor Eduardo, presentemos a don Hermenegildo.
2: Listo, vamos a presentarlo como el puntazo del humor.
1: Uy.
3: Uy,
1: profe.
0: Yo pensé que me iba a presentar como el gas lacrimógeno del humor de esas protestas.
1: No.
3: Como la papa.
1: Adelante, don Hermes.
0: Uy, Dolguita, pero está muy violenta, ¿no? Como la papa bomba del humor.
1: Cuidado.
2: Cuidado por los calcetes.
1: Cuidado.
0: Dolguita, ¿alguna vez la ha cogido alguna marcha?
3: No, señor.
0: ¿No la ha cogido?
3: No.
0: Ay, no, Dios mío. ¿Usted le ha cogido alguna marcha, don Juan Manuel?
1: No, señora. ¿Usted lo han cogido en alguna marcha?
0: No, tampoco, gracias a Dios. Don Giovanni, ¿usted lo han cogido en plena marcha o no?
4: Sí, hace poco me cogió.
2: ¡Ay!
4: Oiga, no, yo tengo que contarle la verdad. Pero déjame, le cuento la historia.
0: ¿Pero fueron los de la izquierda o los de la derecha?
4: No, había una manifestación.
5: Los del centro.
4: La 26. La 26 es el sitio de las manifestaciones. Me tocó bajarme del transporte público, caminar un rato, después
3: pobrecito.
4: Subirme.
3: Ah, fue el día que llegó a las 4 y 20, ¿se acuerdan?
4: Y no, iba de regreso, venía de regreso. Porque es que esas marchas se dan, mire, escuche bien, se da en las horas pico y en los puntos donde hay afectación, porque ellos necesitan generar afectación a la gente.
1: Bueno, ya calle si cuenta el chiste, más bien, don Hermes.
4: Uy, Juan Manuel, ¿por qué eres así?
0: Resulta que llegó el paisano y llegó al bar y dijo, hoy sí voy a hacer un experimento, deme 10 tragos de aguardiente, glu, glu, glu, glu, glu, se tomó 10 tragos. Deme 9 tragos de aguardiente, glu, glu, glu, glu, 9 tragos. Deme 8 tragos de aguardiente, glu, glu, deme 5 de aguardiente, glu, glu, glu. Deme 4 tragos de aguardiente, glu, glu, glu. Deme 3 tragos de aguardiente, glu, glu, glu. Deme 2 tragos de aguardiente, glu, glu. Deme un trago de aguardiente y cuelo. Dijo, si ve con dinero, ahora sí lo comprobé. Dijo, ¿qué comprobó, joven? Dijo, que entre menos tomo, más me emborracho.
1: No, ¿dónde eres? No. Muy flojo.
0: Ese es clásico.
2: Bueno, compañeros, tema para hoy, compañeros. Tema.
3: Libre.
2: Tema libre, sí, perfecto. Ayer no hubo ganadores, esperemos que hoy se lo ganen al 311-764-4040. Recordándole a toda la audiencia, sábado y domingo no hay consulta en Bogotá. Aprovechenme mañana de 7 a 6 de la tarde. 311-764-4040. 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
1: Bueno, hoy la situación de movilidad en la capital del país. Los manifestantes se ubican sobre la plazoleta de la calle 34 con carrera 28, sentido oriente-occidente. Se recupera ahí en ese punto la movilidad. Afortunadamente no hay trancones ahí por la 26. Ya se despeja la manifestación que había en ese punto de Bogotá. Otro de los puntos que está siendo afectados es la avenida NQS con avenida Comuneros, sentido sur-norte. La avenida NQS es la 30, ahí hay un accidente. Lo mismo que se presenta un accidente entre un camión y un motociclista en la avenida Boyacá con calle 66, sentido norte-sur. Y un camión se estrelló en la autopista sur con avenida Primero de Mayo. Hay una grúa asignada ahí en ese punto de Bogotá porque se estrelló un camión contra un poste. Esto es lo que les estamos contando a esta hora de la tarde en materia de movilidad, porque esta tarde se están presentando muchas manifestaciones en el país, Olguita.
2: Bueno, Jova, gracias. 4:24 PM. Profe, número uno, ¿cómo le fue en Caracoa? Y número dos, mañana, dijo el profesor, aprovechenme en Bogotá mañana.
3: Así es, Olguita. Muy bien. Un saludo para toda la gente de Garagoa, Garagoa, Boyacá. Quedaron para el 4 de junio, voy para Garagoa. Esta persona que escucha el programa, que quiere participar de un tratamiento, una limpieza, recuerde que aquí no hay milagros. Hay que hacer tratamiento, hay que darle tiempo al tratamiento, quitarse la sal y mejorar la suerte. Mañana, la dupla de la esperma negra aquí en Bogotá, de 7 de la mañana a 6 de la tarde. El sábado voy a estar en Dorada Caldas, Hotel Balcones de San Diego, de 8 a 11. El sábado voy a estar en Mariquita, de 12 del día a 2 de la tarde, hospedaje La Flor del Tolima. Y el domingo voy para Puerto Berrío. Próximo martes voy para Sogamoso, Boyacá. Viernes 29 atiendo en Tunja, Boyacá. El 30 voy a estar atendiendo ¿en dónde? Voy a estar atendiendo en Villeta, Cundinamarca. El 31 tengo conferencia en Bogotá. Vamos a recibir a los oyentes, todo está listo para mañana. Todos los que quieren reforzar con la dupla La Esperma Negra, ganancia rápida, aprovechen mañana en Bogotá. Oyente de la línea, buenas tardes, ¿con quién hablo?
4: Buenas tardes, profesor, habla con Sandra.
3: ¿Dónde llama Sandra?
4: Su merced, me estoy llamando acá de Paz del Río Boyacá, paciente suya de Sogamoso.
3: Paz del Río Boyacá, ¿cómo le fue visitándome? ¿Qué problemas tenía?
4: Bueno, profesor, como yo le he contado, estoy amada de casa, mi esposo trabaja en las minas, pero pues muy mal económicamente. Me sentía muy agobiada, estoy muy endeudada, la plata no me rinde. Profesor, monté un negocio para ayudar a mi esposo, pero fracasé, debo la plata. No comía, no dormía, de verdad, estresada. Profesor, gracias a Dios, yo lo escucho. Lo visitamos con mi esposo. Muy agradecida, usted nos hizo una limpieza. Él consiguió una plata prestada. Le compramos la dupla, la esperma negra. Profesor, la quemamos como usted nos dijo y somos ganadores. Ganadores de 60 millones, profesor.
3: ¡Qué alegría!
4: Estaba con el 0018, profesor, muy feliz.
3: ¿Qué le dice a la gente, mujer? El próximo martes tengo consulta especial con premios especiales fin de mes en Sogamoso, Boyacá. ¿A qué invita a los escépticos? Mañana la gente aquí en Bogotá. ¿A qué invita al que está enfermo, ciego, calvo, aburrido? ¿Al que tiene fe?
4: Que vayan, que lo visiten, que haga las cosas como usted dice, que de verdad que es muy efectivo. Yo lo recomiendo de todo corazón, de verdad. Muchas gracias. Gracias a Dios por su ayuda.
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2: Bueno, profe, recordemos que los chistes hoy son tema libre y que pueden enviarlos al 311-764-4040, 311-764-4040. Y antes de las noticias, profe, recordemos que usted mañana estará atendiendo en Bogotá de 7 a 6, pero el sábado va para La Dorada y Mariquita.
3: Así es, toda la gente que quiere participar, a los pacientes, los que vienen de primera vez. Ahorita acabé de atender un señor, vino hace 12 años, viene de mesitas del colegio. Me decía, profe, escuchando su programa, me fui para otro lado, por allá perdí cosas, perdí fe. pero vuelvo donde usted, lo sigo escuchando, me encanta su programa, saludos a Olguita. Bueno, la gente está ahí, listo, si usted ahorita no tiene para comprar un premio, pues se compra un kit, y cuando tenga el momento, pues viene por el premio. Hay que hacerlo, hay que seguir participando, por algo llevamos tantos años, ¿ok? 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Mucha atención, que tengo ganador en Ibagué, departamento del Tolima. Mucha atención, el señor Jaime Tapasco, él es de Quinchía, Risaralda, y vive en Ibagué. Él trabaja en una empresa de seguridad y es ganador con el 0429 de la Manizales. Anoche se ganó la suma de 150 millones de pesos. Dios lo bendiga, amigo Jaime. Nos vemos el 14 de junio. Vuelvo a estar en Ibagué, departamento del Tolima. 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
2: Son las 4 de la tarde, 30 minutos, boletín informativo a través de Radio Santa Fe, 1070 AM. El Consejo Nacional Electoral decidió no revocar la candidatura de Abelardo de la Espriella por supuesta falsedad en sus firmas. Tras una sesión de la Sala Plena del Consejo Nacional Electoral de este jueves 21 de mayo, se decidió no revocar la candidatura presidencial de Abelardo de la Espriella por la presunta falsedad en sus firmas. Es de recordar que el Consejo Nacional Electoral estaba estudiando esta posibilidad ante varias denuncias que llegaron por supuesta falsedad en documento público. Así pues, De la Espriella seguirá en la contienda, pues desde el Consejo Nacional Electoral aseguraron que no existirían pruebas técnicas y documentales que sustentaran estos señalamientos sobre las firmas del candidato. A propósito, la campaña De la Espriella se pronunció y rechazaron el uso de actuaciones administrativas sin sustento para afectar nuestra candidatura. Y agregaron, la competencia electoral debe darse con ideas, propuestas y votos, no con maniobras destinadas a frenar a quien hoy representa una fuerza ciudadana en ascenso. 4 de la tarde, 32 minutos a través de Radio Santa Fe, 1070 AM. Más noticias, información a través de Radio Santa Fe, 1070 AM. Atención, que el Consejo Nacional Electoral aclara que la casa encuestadora Atlantas Intel puede seguir realizando y publicando encuestas, Carlos.
5: Y es que frente a esta controversia, en las últimas horas, el presidente del Consejo Nacional Electoral, el magistrado Cristian Quirós, confirmó que la compañía encuestadora Atlantas Intel puede continuar realizando y publicando encuestas, ya que no existe una decisión oficial en firme que suspenda sus actividades. La aclaración fue hecha por supuestas tensiones políticas y jurídicas entre magistrados por el manejo de la firma encuestadora.
6: Esta mañana me notificaron a través de la subsecretaría. Lo que quiero decirle a ustedes es que hay muchas investigaciones sobre estas encuestadoras. No es la primera. Mañana vamos a tener una sala ordinaria que vamos a tener que discutir sobre estas, porque sobre esas mismas encuestadoras y sobre el resto de las encuestadoras también pesan algunas investigaciones. Necesitamos tomar decisiones. No te puedo adelantar sobre la discusión que va a pasar, pero mañana la sala plena tendrá que tomar alguna medida. Nosotros somos un cuerpo colegiado que toma decisiones en conjunto. Entonces mañana vamos a tener una sala plena que vamos a tener que tomar decisiones sobre eso.
5: Y es que el episodio se produjo luego de que la magistrada Fabiola Márquez, integrante del Consejo Nacional Electoral y representante del Pacto Histórico, emitiera una decisión que pretendía restringir las actividades de la encuestadora, medida que posteriormente fue suspendida mientras estudia en estos dos días recursos internos dentro de la corporación. El magistrado Quirós fue enfático en señalar que la sala plena del Consejo Nacional Electoral no ha tomado ninguna determinación hasta hora definitiva frente a Atlantis Intel.
6: Mañana vamos a tener que tomar decisiones sobre ese tema. Si te digo cualquier cosa, me tendría que apartar mañana de la discusión, pero lo que sí es cierto es que mañana tendremos que tomar decisiones. Lo importante aquí es que tenemos que garantizarle el derecho de vivir a las encuestadoras, es del pueblo colombiano, de que sepa lo que está pasando, y las encuestadoras son muy importantes para que todo el pueblo colombiano mantenga informado sobre lo que está pasando en estas elecciones.
5: Finalmente, el magistrado fue claro en señalar que hasta el momento no existe provisión alguna vigente en contra de Atlas Intel para continuar realizando su trabajo. 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
1: Pues hoy se está informando sobre la sede de la candidata Paloma Valencia y de Juan Daniel Oviedo en el sector de Chapinero, que fue vandalizada. Personas ingresaron al lugar para pintar grafitis, retirar elementos de la fachada y afectar la seguridad de quienes se encontraban en la sede. La organización rechazó lo sucedido y pidió a las autoridades investigar el caso, identificar a los responsables y garantizar las condiciones de seguridad. En el pronunciamiento de la senadora también se mencionaron hechos recientes en Antioquia, donde, según la campaña, un grupo vinculado al pacto histórico intimidó a la esposa del expresidente Álvaro Uribe Vélez en las inmediaciones de su residencia. Pues esto es lo que se dice hoy en la sede de Chapinero de la candidata Paloma Valencia.
2: Entiendo, gracias Giovanni. 4:40 minutos. Profe, el sábado hay doblete. En la mañana, ¿sí?, en la Dorada Caldas de 8 a 11, va usted a Mariquita, atiende desde las 12 hasta las 2 de la tarde. Y mañana, pues, como dijo usted, aprovechenme Bogotá.
3: Así es. Mañana la gente en Bogotá, Olguita, es un día especial. Esta semana ha estado girando mucho, toda la semana prácticamente. El sábado estoy por Dorada, por Mariquita, Tolima. Domingo voy para Puerto de Río. Entonces mañana, todos los que quieren tratamiento, la dupla de la esperma negra, las plantillas tectónicas, serpiente protectora del mal, el empoderador, las gotas para catarata pterigio, la pomada para la impotencia, la pomada para la frigidez. Esta persona que dice, profe, necesito sacar a mi nieto de las drogas. Mañana son tratamientos, limpiezas especiales. No me traiga nadie incrédulo. Venga la gente que cree y que tiene fe. Yo aquí nadie lo obligo. Aquí viene el que cree y el que quiere. Entonces tráigame la fotografía de su familiar o de su hijo. Oyente la línea. Buenas tardes, ¿con quién hablo? Upa, se le está escuchando cortado. Hola, ¿se puede ubicar? Buenas tardes. ¿Sí?
4: Buenas tardes, profesor Alacón. Roberto, lo llamo por acá, desde Bogotá, desde San Carlos. ¿Cómo está?
3: En San Carlos. ¿Qué hace Roberto en San Carlos? Aquí al sur de la capital. ¿Cuál es su testimonio, Roberto?
4: Sí. Bueno, profesor Eduardo, yo anteriormente trabajaba como guarnecedor en una empresa. La verdad desconozco el motivo, pero la empresa de la nada como que quebró, entonces empezaron a cortar personal. Yo fui uno de los desafortunados. Con la liquidación no me duró más de 3 meses, yo tengo a mi esposa, tengo 2 hijas, entonces para mí era muy difícil sostenerlos a ellos, porque yo toda la vida he trabajado eso, yo no tuve la oportunidad de estudiar ni nada de eso. La verdad, profesor, yo estaba muy desesperado, no hallaba qué hacer, qué solución buscar, qué inventar, qué vender. Yo siempre le he escuchado su programa, entonces dije, no, pues si lo escucho, pues me da la oportunidad de ir, no solo de escuchar. Entonces yo fui, profesor, usted me hizo una limpieza, un proceso. Decidí, pues, tener fe, profesor, confiar en su merced, en su trabajo. Le pedí una plática prestada a mi suegro y le compré un premio programado, profesor, sin mentirle. Ahorita ya no me acuerdo, ya como más de 20 jugadas. En ningún momento perdí la fe, volví a ir. Le dije, profe, ¿qué está pasando? Usted me vendió una dupla de la esperma negra. Con eso jugué otra y a la siguiente, profesor, y por eso es que lo estoy llamando, porque le quiero contar que con la Lotería del Valle, con el 3777, me gané 150 millones de pesos, profesor Eduardo, ¿verdad? Muchísimas gracias.
3: Eso, qué alegría, mi hermano. ¿A qué invita a la gente escéptica, a la gente incrédula y que no tiene fe?
4: No, que vayan, que de verdad se den la oportunidad, que profesor es bueno, es efectivo, y lo que usted decía ahorita, vayan los que tienen fe, y verdad que las cosas sean como quieren que se les dé. Muchas gracias, profesor, de verdad.
3: Gracias a usted, mi hermano, Dios lo bendiga. 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
2: Son ya las 4 de la tarde, 44 minutos, profe. Iniciemos con los chistes. Chiste número 1.
5: Muy buenas tardes para toda la mesa de trabajo del cantinazo. Resulta que estaban en plena pelea de boxeo cuando de repente uno de los boxeadores cayó allá contra la lona y empezó el árbitro. 1, 2, 3, 4, 5, 6, 7, 8, 9, 10, 11, 12, 13... Y se para uno de los asistentes y le dice, ¡hey, árbitro! En el boxeo solo se cuenta de 1 a 10. Y el árbitro seguía 14, 15. Dice, no, es que le estoy contando los dientes que le tumbaron.
2: Qué horror, diría un amigo. Profesor Eduardo, permítame un momentico. Vamos aquí con el chiste número 2.
6: Buenas tardes, señores del Cantinazo. Profesor Eduardo, señorita Lucía y los demás de la mesa. Este es mi chiste. Iban dos borrachitos por la calle caminando y de pronto dice uno, oh, mira, mira lo que dice ahí en el muro. Y dice el otro, ¿qué dice? Ahí dice que arrepiéntete. Que Cristo viene, y dice el otro, oh, yo creo que no vuelve con la primera golpiza que le dieron. Eso no vuelve más. Habló Luis Morales. Que tengan buenas tardes.
2: Profe, ¿más chistes o música?
6: Otra cosa, quería saber si quién ganó antier. ¿Quién ganó el chiste antier? Que no me di cuenta. Buenas tardes.
2: ¿Música o chiste?
3: Música, música.
2: Música, maestro, 4 de la tarde, 46 minutos.
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1: No, atención a las noticias aquí en el Cantinazo. Pues hay una muy buena noticia. Está en un avance del 87%. Los carriles del sector del puente de Venecia. Dicen que en julio se abrirán y tendrá un respiro los conductores ahí en el puente de Venecia, en la carrera 68 con autopista sur, Olguita.
2: Gracias, Jova. 4:50, profe. El domingo, oiga, eso es lejos, profe, Puerto Berrío, Antioquia, ¿cuánto se gasta desde Bogotá hasta allá? Empieza usted a atender el domingo 24 en Puerto Berrío a las 8:30 de la mañana, profe.
3: Olguita, Puerto Berrío está lejos.
2: ¿Cuántas horas desde Bogotá?
3: La ventaja de Puerto Berrío es que la carretera es muy buena, ¿no? Es por la avenida del Sol.
2: ¿Cuántas horas se gasta, profe?
3: Así chuzándolo, 5 horas. Pero andando donde se puede andar a alta velocidad.
2: Por eso hay que aprovecharlo, profe.
3: Así es, Olguita. 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limpieza y los cierres de cuerpo, lo mismo Dorada Caldas, Mariquita Tolima el sábado, mañana aquí en Bogotá, todos los que no han venido, los que no han vuelto, los que ya tomaron la decisión, véngase preparado que ya tengo los premios listos para jugar mañana, ¿ok? Oyente de la línea, buenas tardes, ¿con quién hablo?
4: Muy buenas tardes, profe Eduardo, con Agustín.
3: Agustín, ¿de dónde llama?
4: Aquí en San Rafael de Antioquia, profesor Eduardo.
3: ¡San Rafael, Antioquia! Oiga, Agustín, usted es paciente de Puerto Berrío, ¿no es cierto? ¿Cuál es su testimonio?
4: Sí, señor. Profesor, pues yo trabajo aquí en un restaurante con mi esposa porque mi mamá nos ayudó a poner el restaurante, pero un tiempo para que antes de visitarlo, demasiado mal de para atrás, muchas deudas, gota a gota, los dicho hasta nos amenazaron. Después de que yo lo visité a usted, profesor, nos hicimos el tratamiento, la limpieza. Usted nos dijo que nos estaban haciendo porque era una brujería que nos estaba haciendo la suegra mía. Profesor, todo eso mejoró. Qué bendición haberlo visitado usted con esa ayuda, esa espiritualidad que usted tiene. Mejor dicho, sin palabras me deja, profesor.
3: ¿Cómo le fue con la dupla, la esperma negra, la limpieza y la serpiente protectora que enterró allá en la matera, en el negocio?
4: Muy bien, profesor, porque con todos esos elementos que usted me dio, que hice al pie de la letra, como usted me dijo, he visto la mejoría, los cambios, es mejor dicho, del cielo a la tierra, profesor. Y también lo llamo a decirle una noticia maravillosa que nos pasó a mi esposa y a mí, haberlo visitado con el premio programado.
3: ¿Cuánto se ganó con el número?
4: Con el 6136, con la Lotería de Medellín, nos ganamos 60 millones de pesos, profesor.
3: ¡Qué alegría, mi hermano! Otro ganador con el 6136 de la Medellín. ¿A qué invita a la gente, mi hermano?
4: Profesor, yo los invito a que se acerquen con mucha fe, que si no lo pueden visitar, que lo hagan a distancia, que hagamos todo al pie de la letra, que verán los resultados, para que en un testimonio de fe y de agradecimiento, como lo estoy dando en este momento.
3: Gracias por llamar, Dios lo bendiga. Es de San Rafael, Antioquia, paciente de Puerto Berrío. Pilas en Sogamoso, Boyacá, la señora Aide Martínez. Me dice, profe Eduardo, Dios lo bendiga. Ganadora con el 0429, me gané 30 millones de pesos. Es una bendición de Dios visitarlo a usted. Con mucho cariño. Mucho ganador y me alegra. 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
2: ¿Chistes, profe?
3: Chiste.
2: Bueno, vamos en el chiste número 2. Este es el 3.
5: Muy buenas tardes, señores de Radio Santa Fe, para el programa El Cantinazo. Bueno, resulta que iba el curita en el carro, iba allí para el pueblo, y por el camino se encontró con una monjita, y la monjita le hizo el pare, Y paró el curita y claro, súbase, hermanita, súbase, súbase aquí adelante. Y la monjita se subió, bueno, y arrancó el padre. Entonces la monjita se sentó y cruzó la pierna y se le alcanzó a se le alcanzó a ver un pedazo de pierna, hombre, le alcanzó a ver la pierna. Y el curita pues alcanzó a mirar de reojo y como nervioso. Iba manejando así cuando, ¡pum! Le puso de pilla, no sé cuánto, y le puso la mano en la pierna. Y le dice a la monjita, padre, acuérdese del Salmo 129. Y el padre quitó la mano. Y al momentico, bueno, y al ratico otra vuelta colocó la mano otra vuelta en la pierna. Y dice, padre, que se acuerde del Salmo 129. Entonces llegó y dijo el padre, ay, qué pena, hermanita, es que lo que pasa es que la carne es muy débil, la carne es muy débil. Bueno, resulta que llegaron y se llegó al convento de la monjita y se bajó. Y el padre se quedó en el carro y dijo, qué intrigado, pero el Salmo 129, y cogió la Biblia y se puso a leer y decía, siga buscando que más arriba encontrará la gloria.
2: 4:56 minutos, vamos con el chiste número 4.
6: Resulta que una vez una mujer se encontró con un padre y le dice, padre, imagínese que mi hogar está por destruirse porque no puedo tener hijos. Dijo, hija mía, pues yo mañana voy para Roma, si quiere prendo una velita en nombre de ustedes. Dijo, bueno, padre, como a los 5 años se encuentran otra vez. Y le dice, hola, hija, ¿cómo te acaba de ir? Hola, señor, ¿cómo le va? Dijo, uy, pero ¿cómo está? Dijo, no, pues imagínese, la primera vez tuve trillizos, la segunda mellizos, y ahorita otra vez estoy esperando trillizos. Dijo, ay, pues qué bendición. Dijo, sí, ¿cómo no? Y su esposo dijo, pues por allá se fue para Roma a ver si trata de apagar esa vela.
2: Bueno, profe, vamos ahí en el chiste número 4, así que usted nos cuenta porque mañana viernes únicamente atiende en Bogotá.
3: Así es, Olguita, mañana la importancia de este viernes, ya empezando remate de mes de la madre. Hay que aprovechar pilas, de verdad, que ya estamos llegando al primer semestre del año. Hay que darse esa oportunidad. Invito a todos mis pacientes, oyentes, seguidores de tantos años, los que han venido solo por una consultica y un kit, hágase en el premio, hágase en el tratamiento. Si en algún momento se hicieron la limpieza, no hicieron el tratamiento, háganlo para que mejoren esa suerte oscura, negativa, que de pronto los está acompañando. Vamos a recibir a los oyentes. Buenas tardes, ¿con quién hablo?
7: Hola, Nubia, profesor, ¿cómo estás?
3: Hola, Nubia, ¿de dónde llama?
7: De Caparrapí, paciente suya de La Dorada.
3: Caparrapí, Cundinamarca, presente. ¿Qué hace en Caparrapí? ¿A qué se dedica? ¿Cómo le fue visitándome en La Dorada, Caldas?
7: Bien, profe. Pues nada, profe, yo vivo acá con mi esposo tiene motocarro, profe, pero pues la verdad, él le gustaba tomar mucho, profe, y él era hipertenso y pues desquiciado con el medicamento, profe, y pues en una de sus borracheras le dio un derrame y pues eso nos cambió la vida, nos cambió la situación, muchos problemas, muchas deudas, profe, porque pues él quedó muy enfermo. Y a raíz de eso, pues el temperamento de él cambió, se volvió grosero, agresivo, bueno. Ni hablar, pues, profesor, pues, mi hija, al ver tanto problema, tanta discusión y todo, profe, ella fue la que me llevó a que fuera lo visitara, profe, en La Dorada, y pues nada, profe, muchas gracias por las plantillas tectónicas, porque pues, para mis rodillas, yo estaba muy mal de las rodillas, profe, el jabón de la tranquilidad, porque yo la verdad no podía ya ni dormir, profe, de tantos problemas, de tanta discusión con él, pues, el mal genio del profe. Mi hija, pues, ella tenía unos ahorritos, profe, y conseguimos otra plata, profe, y prestada, invertimos en el profe, pero a escondidas de él, porque, pues, él es incrédulo, profe. Nosotros todo lo hicimos a escondidas de él, y quería contarle que fuimos ganadoras la semana pasada con el 82-20, ganamos con la Bogotá, ganamos 90 millones de pesos, profe.
3: ¡Qué alegría! ¡Qué felicidad, mujer, que me da escuchar ese testimonio tan bonito! ¿Qué le dice a la gente incrédula, a la gente Caparrapito, Paipí, a la gente de La Palma, a los que les gusta ir a La Dorada Caldas para este sábado, a la gente Palo Cabildo, Casabianca, Fresno, Paduas, a todos los que quieren ir a visitarme a Mariquita, Tolima, a la gente de Puerto Berrío, a la gente de Sogamoso, Boyacá, para el próximo martes, próximo viernes, Tunja, Boyacá, a todos los escépticos?
7: Que vayan, que no pierdan la oportunidad de conocer al profesor, y pues nosotros también vamos a ir el sábado a escondidas de mi esposo, pero vamos a ir, profe, a visitarlo nuevamente, que mi Dios me lo bendiga, profe.
3: Un abrazo, Dios la bendiga. Se para en el turno. Esa persona que está escéptica, que está incrédula, que está enferma, utilice las plantillas, hágase el baño, utilice la serpiente protectora del mal, entierra en el patio, en el potrero, saque la sal, mejore la suerte, la vida. No comparta el número, no me le cuente estas cosas a nadie. Pero a nadie es a nadie. 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
2: A través de Radio Santa Fe 1070 AM. Servicios sociales y clasificados, se le informa a la señora Luz Ángela Rodríguez Latorre que debe comunicarse con el señor Guillermo Rodríguez al 322-284-7615. 322-284-7615. Atención, se vende casa de 10x15, es en el barrio San Francisco, Ciudad Bolívar, sur de Bogotá. Llamen al 322-861-3336. 322-861-3336.
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1: Si hablamos de trovadores, aquí tienen el primero. Venga para acá, Corozo. Trove, trove, compañeros.

0: pero también está buena, porque el profesor Eduardo ya nos va a poner el tema para trobar y para que nos... no se me fue, ay Dios mío, el tema para trobar y para que nos dediquemos a hacer unas buenas trobas y más tarde ahí nos vemos.
1: Y no la embarremos.
2: Uy, no, Juan Manuel.
0: Y no la embarremos, no se me fue todo. Ay. Iba también, Olguita.
1: Sí, no,
2: Juan Manuel, qué pena con los oyentes.
1: Ahora... Sí, ¿qué ahorita va a decir Giovanni? Sí, la pregunta. Sí,
0: que yo, no, le toca al profe Eduardo. Profe, ¿ya está con nosotros? Claro.
3: Sí, señor.
1: Bueno, entonces digamos...
0: Profe, para que ponga el tema.
1: Juan Manuel, tema? Profesor Eduardo, ¿quién sigue?
0: Giovanni y Don Hermes.
1: Listo. Sigue, profe.

0: tema. Le hablo a los panaderos que queman hasta la huepanela. Le digo de corazón, me encanta el pan y el roscón. Le digo en esta tarde, Juan Manuel, usted es un gran trovador.
1: Gracias. Ay. Hágale, Giovanni.
2: Listo, Giovanni, saque la casta. Panaderos.

0: Toda tan mala, como así que Caracol todavía no me paga. Al profe yo lo invito cuando nos visitara para que venga y gaste pararán para papán.
1: ¿Listo? ¿Quién sigue?
0: El profe.
2: ¿Te quedamos hasta las 6?
0: Hasta las 6, sí, claro.
3: A todos los invito que vayan al Caquetá, que se coman el panchocha, que yo sé que lo van a disfrutar. Les digo de corazón, relleno de mucho queso, lo hace a usted feliz y lo hace ver el infierno.
0: ¿Qué es eso, profe? No.
1: El panqué, yo no había...
4: Pero es real, no, yo sé que el nombre es como raro, pero lo probé ahorita que fui a Florencia en el barrio La Consolata.
1: Con razón no quería volver.
4: Panchocha.
0: Panchocha, con razón no quiere volver de Caquetá.
1: Cuéntele el tinto que hay aquí panocha.
4: Oiga, no, ¿y sabe qué fue lo mejor?
0: ¿Qué?
4: Que cuando fui estaba totalmente caliente, le brotaba ese queso.
0: Ah, qué bueno. Toca que nos traiga, profe, cuando vaya por allá.
4: Oiga, sí, no sí. Me disgusta. Traiga un pancito. Tengo que bajar y
0: sí, cuando
4: voy a
0: quiera
4: traerles
0: baja.
4: El pan chocha de Florencia.
1: Chévere que baje, profe, porque de esa manera viene el pan.
0: Claro.
1: Profe, ¿una tanda para esta mesa hoy?
4: Claro, pero lógico, ¿qué se toma?
1: ¡Listo, profe! ¡Suéltela!
0: Giovanni.
5: Estoy tomando café porque el frío se siente. Sírvame, por favor, Juan Manuel, un pan bien caliente.
4: Ay.
1: No, pero les dio la bobada hoy, hombre.
5: Otra vez, Olguita.
1: No, pero no, como oficio, no, Giovanni. No.

0: se obeso. Y ahora nos ha invitado, vayamos a Caquetá. Será pa' que nos reciban con un ta ta ta ta ta.
1: Les digo a usted, parcero, allá nadie lo va a atacar. Lo invito a mi finca, nos ponemos a chupar.
2: ¡Eso!
1: Cuando levantemos de ese guayabo, pedimos un delicioso pan, disfrutamos del atardecer y nos ponemos a chupar.
2: ¡Eso, profe, bien!
3: Sonó romántica la
2: invitación, la trova, pero... sí. Yo creo que ahí ya terminamos, ¿o les queda algo más, Giovanni y don Hermes?
3: No, ya está bien.
1: Con chiste del oyente, vamos en el tren nomás.
2: Algo que valga la pena.
3: Profe, ¿de verdad vamos a ir con chistes? Bueno, vamos con
4: chistes,
3: él.
4: Chistes, pongámosle humor a esto.
3: Bueno, Juan, digo, momento.
5: Buenas tardes al cantinazo.
3: Cuatro.
5: De Radio Santa Fe. ¿Cómo se encuentran? Tarde fría. Para un chistecito en la tarde de hoy. Llega el yerno de la suegra. ¡Suegra! Yo la quiero mucho a usted. Y ay, tan bueno, yerno. Sí, suegra, le compré un pedacito de tierra. Uy, tan formal, tan querido. ¿Y eso a dónde? Pues, suegra, allá en el cementerio. Buena tarde, Carlos Montaner, un abrazo.
3: Bueno, chiste 5, su merced.
6: Muy buenas tardes, profesor Eduardo. Muy buenas tardes, Olguita. Y oyentes del
3: ¡ánimo!
6: Cantinazo. Dios me los bendiga. Para participar en el chiste, le pregunta el hijo al papá: papá, ¿a partir de cuánto se disfruta el sexo? Hijo, a partir de los 70. ¿De los 70 años? No, hijo, de los 70 mil pesos. Dios me los bendiga y una feliz tarde.
3: Profe, ¿algo más, profe?
1: Vamos con música.
3: Profe, ahorita. Recuérdeme este chiste, ¿cuál era?
1: Ese es el número 5.
3: 5. Listo, vamos con música, ya volvemos.
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1: Bueno, atención porque el regreso a casa se complica. Se complica porque en estos momentos hay manifestación ahí en la calle 26 con carrera 33. Continúa la afectación en ese punto, rutas alternas, Avenida La Esperanza, Avenida Américas, y bueno, pues hay una manifestación ahí. Se presenta también un accidente entre un bus articulado, un automóvil y un motociclista en el sector de la carrera 30 con calle 52, sentido norte-sur. Ahí se encuentra una ambulancia, está atendiendo el caso, pero está complicado en ese punto de Bogotá la movilidad.
2: 5:22, profe. Mañana en Bogotá, desde las 7 de la mañana hasta las 6 de la tarde, 10.000 pesos la consulta. Profe.
3: Así es, Olguita. Todo mundo mañana aquí en Bogotá, desde las 7 de la mañana hasta las 6 de la tarde, se paren la cita. Hay noticias para la gente de Chiquinquirá, Boyacá. Chiquinquirá quedaron para el 17 de junio. 17 de junio vuelve a haber consulta allá en la ciudad de Chiquinquirá, Boyacá. Quiero saludar a toda la gente de Garagua, Boyacá, los que me consultaron hoy, al que cree, al que tiene fe, al que quiera hacer el tratamiento, con mucho gusto, no lo hagan obligado, que aquí a nadie se obliga, ¿ok? La gente quiere participar con mucho cariño, mañana aquí en Bogotá, el que quiere madrugar, el que quiere hacerse el tratamiento mañana, día especial para limpieza, para refuerzo, premios con Risaralda, Santander y Medellín. 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No comparta el número, no me le cuente esto a nadie. El sábado de 12 del día a 2 de la tarde atiendo en Mariquita, hospedaje La Flor del Tolima. Domingo voy para Puerto Berrío, Hotel Puerto Berrío, al lado de la Conorte. Próximo martes 26 voy para Sogamoso, Boyacá, Hotel Sol Internacional, carrera 13 con calle 13, una cuadra del éxito. El 29, viernes 29 de mayo, voy para Tunja, Hotel Exit Plaza, carrera décima 20-78. El 30 voy para Villeta, el 31 de 8 a 12 del día. Premios de elecciones especiales aquí en Bogotá para que vayan separando el turno. Hay que aprovechar. El 2 de junio voy para la mesa Cundinamarca. Ya pueden ir separando la cita. Voy a recibir a los oyentes. Buenas tardes. Buenas tardes. ¿Con quién hablo?
4: Con Patricia Torres. Buenas tardes.
3: Señora Patricia, gracias por llamar. ¿De dónde me llama? ¿Qué se dedica? ¿Cuál es su testimonio?
4: Claro que sí. De Zipachoque, Boyacá.
3: Cuénteme, ¿cuál es su testimonio de fe? De Siachoque, Boyacá, le entendí, ¿sí? Siachoque, Boyacá.
4: Sí, sí, señor. Es que, no, de verdad que nosotros estábamos muy mal económicamente, ya teníamos problemas de salud, sobre todo mi esposo, con problemas de artritis, artrosis, porque nosotros nos dedicamos a la agricultura, profesor, y pues nosotros le apostamos muchísimo a la tierrita y empezaron a pudrirse las papas, a ver maleza. No sé, bueno, eso fue como algo ahí como oculto, envidias de los vecinos y todo eso, profesor, pero nosotros fuimos y lo visitamos, se nos hizo una limpieza, un tratamiento, mi esposo estaba también muy estresado porque nosotros pues para poder invertir, pues pedimos teníamos tres créditos en el banco, mejor dicho, eso fue todo como para pasar arriba, entonces su merced nos hizo la limpieza, tratamiento, las plantillas tectónicas las estamos usando mi esposo y mi persona, y pues nos también adquirimos ese riego para la finca y quiero contarle que la tierra y todo ya está fructificando, ya está bastante mejor, hicimos un grandísimo esfuerzo, la platica por ahí que teníamos prestadita, entonces hicimos un premio programado, con la Cruz Roja quiero contarle que estamos muy pero muy felices, veníamos muy juiciosos con el número 68-87, ganamos 90 millones de pesos, profesor, de verdad que con eso vamos a sufrir las deudas y aparte de todo nosotros también vamos a invertir mucho más en la tierra y hacer otro premio.
3: ¿Qué le dice a la gente que duda, a la gente de Siachoque, Ciénaga, a la gente de Samacá, Cucaita, Venta Quemada, Arcauco, Puente Boyacá, Nuevo Colón, Soracá? Bueno, a toda la gente que está por ahí escuchando el programa, que no me ha visitado, ¿qué concepto les da?
4: No, pues muy bueno, la verdad, mire, uno podrá, si uno se pone a contarle a la gente, lo primero que van a decir es que usted no tiene y que se va a poner a ir a botar la plaza. Pero definitivamente usted fue nuestra última carta que nosotros nos jugamos, no nos arrepentimos, toda la limpieza, las plantillas, todo lo que uno quiere allá es un beneficio. Entonces sí cumple.
3: Gracias por llamar. 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
2: Bueno, Olguita, profe, vamos con el chiste número 7, ¿sí?
3: No, 6.
5: Radio Santa Fe, me gusta más. Un saludo al profe Eduardo y a la familia del Cantinas de José Miguel. Imagínese un viejito y ya agonizando en su cuartico, y le dice al doctor: doctor, usted que es una eminencia, que es muy espiritual y que es un profesional, ¿qué ocurre cuando uno muere? Se le da la camilla a otro paciente.
2: 5:27, profe, cerremos antes de las noticias, porfa.
3: Vamos a recibir más oyentes, todos a separar el turno. Oyente en la línea, buenas tardes, ¿con quién hablo?
6: Muy buenas tardes, con Rubén, lo estoy llamando aquí de Mesitas, profesor.
3: Mesitas del colegio. ¿Dónde me visitó, Bogotá o en la Mesa Cundinamarca? ¿Cuál es su testimonio?
6: Profesor, en la Mesa Cundinamarca, profesor, vea, pues yo tengo una finquita. Tenía un ganado y pues estaba contando con ese ganado como para salir de deudas y todo, profesor, pero resulta que me robaron una parte del ganado y me dejaron grave ahí. Estoy por ahí endeudado, me tocó hipotecar la finca, pero no conseguí, no me han dicho quién se lo robó, nada, ni la factura, ni nada. Profesor, vean, yo lo escucho. Yo fui a donde su merced sí fue la única persona que me dijo quién se lo había llevado. Y pues lo más berraco es que por ahí uno de es que mis mejores amigos. Profesor, yo pues por ahí tengo problemas con el hombre. Yo
3: pero con policía, que... hay que contarle a la gente que con la policía usted llegó a recuperar su ganado y lo recuperó. Ahora tiene un enemigo encima porque eso le ofreció hasta bala, pero usted recuperó, se le estaba robando el ganado, pudimos detectar dónde estaba. ¿Y cómo le fue con el premio? ¿Cómo se siente hoy? Porque estaba muy estresado, muy sufriendo de depresión, muy agotado.
6: Pues sí, profesor, yo le comenté la deuda, su merced me dijo lo del premio programado, yo pues para sacar una platica prestada, y sí señor, pues yo le comento, profesor, que su merced me dio el 0018 y con la Boyacá, profesor, 150 millones de pesos, profesor.
3: ¿Qué le dice a la gente que escucha ese programa? Mañana, día especial de premios, todos, consulta en Bogotá, Bogotá, Bogotá, ¿qué los invita?
6: Vean que vayan, tienen una oportunidad, profesor, sí saben, yo la verdad, a mí me gusta mucho esto, yo había ido a muchas partes y pues la verdad nunca me han ayudado ni nada como me lo ha ayudado usted. Yo mañana voy porque yo lo voy a llevar un buen presente, yo voy a llevar a mi hija mayor y le llevo un buen presente, profesor, y que vayan, tienen una oportunidad porque la verdad usted sí sabe.
3: Gracias por llamar. 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
1: Son las 5 de la tarde, 30 minutos, 5:30 a través de Radio Santa Fe, 1070 AM. Noticias, información, cuestionan presuntas maniobras para reducir impacto del etiquetado frontal. Organizaciones sociales, atención, expertos en salud pública y académicos denunciaron sobre presuntas prácticas utilizadas por algunas industrias para disminuir el impacto del etiquetado frontal de advertencia. El mecanismo implementado para alertar a los consumidores sobre productos con exceso de azúcar, sodio, grasas saturadas y otros componentes asociados a enfermedades crónicas. El pronunciamiento respaldado por las organizaciones como FIAN, Colombia, Red Papas de Justicia y Educar Consumidores, además de investigadores y docentes de universidades como la Nacional, la de Antioquia, la del Valle y los Andes, respaldan la propuesta del Ministerio de Salud de actualizar la regulación e incluir una advertencia específica para productos ultraprocesados. Sin embargo, el documento también expone lo que califican como vacíos normativos y presuntas estrategias que estarían debilitando el alcance de la medida sanitaria. Según el pronunciamiento, la discusión sobre el etiquetado frontal no se limita únicamente al exceso de azúcar, sodio o grasas. Ahora también se centra en los riesgos asociados al ultraprocesamiento de alimentos y bebidas, fenómeno que advierten estaría relacionado con el aumento de enfermedades crónicas, una de las principales causas de mortalidad en Colombia. 5:32, Carlos Martínez. La Procuraduría hizo un llamado urgente a prevención del reclutamiento infantil en Colombia y advirtió que es responsabilidad de todo el Estado. Carlos. Carlos Martínez. Ah, bueno, aquí hubo una pequeña falla técnica, pero bueno, ya estaremos con Carlos Martínez también escuchando esta información. Más de 9.200 testigos electorales en el exterior fueron acreditados por el Consejo Nacional Electoral para las elecciones presidenciales del 31 de mayo.
2: Y es que al terminar el plazo establecido para la postulación de testigos electorales en el exterior, auditores de sistemas y observadores, el Consejo Nacional Electoral reportó que en la plataforma de postulación y acreditación de actores electorales ya fueron acreditados 25.062 cupos para personas que acompañarán y vigilarán la jornada de elecciones de presidente y vicepresidente de la República. Según el director de Vigilancia e Inspección Electoral del Consejo Nacional, José Antonio Parra, la corporación acreditó a 9.624 personas o ciudadanos como testigos electorales, esto en el exterior del país.
3: En 2026 se ha cerrado la plataforma de actores electorales para la postulación de testigos en el exterior, de observadores electorales y de auditores de sistemas. Tenemos una cifra récord, en este caso se han postulado y acreditado 9.624 testigos electorales que van a ejercer control en las mesas de votación dispuestas en el territorio, fuera del territorio colombiano. Esto garantiza una cobertura del 88.5% de las mesas instaladas en el exterior.
2: Y es que ellos tendrán la responsabilidad de ejercer vigilancia y el control de la jornada electoral en las 3.670 mesas de votación ubicadas en las 67 sedes diplomáticas habilitadas. Asimismo, fueron registrados 1.167 auditores de sistemas, quienes también verificarán y harán seguimiento a los procesos tecnológicos y plataformas utilizadas durante esta contienda.
3: Se acreditaron 1.167 auditores de sistemas, quienes serán los que se encarguen de verificar los software de transmisión de datos. Y adicionalmente tenemos 13.740 observadores nacionales, quienes ejercerán por parte de la ciudadanía control en cada una de las mesas de votación que funcionan en el territorio colombiano.
2: También indicó que estas personas tienen la responsabilidad de garantizar la legitimidad y transparencia de la jornada electoral para el próximo 31 de mayo.
3: Actualmente tenemos 531 observadores internacionales debidamente acreditados, pero queremos señalar que esta cifra va a subir casi a los 1000 con el proceso que viene adelantando la sala plena de la corporación. Ahora hacemos un llamado a las 12 organizaciones políticas que inscribieron candidatos a presidencia y vicepresidencia de la República para que sigan postulando a sus testigos de mesa en el territorio colombiano.
2: Finalmente, indicó que para este domingo 24 de mayo a las 11:59 de la noche terminará el proceso para realizar dicha postulación. 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

0: Llega una nuera y llama a la suegra. Le dije: suegrita, cuando un hijo se hace popó en la cama, ¿quién lo limpia? ¿El padre o la madre? Dijo: pues eso, como ahora es compartido, eso, pero generalmente lo hace la madre. Ay, suegrita, véngase para acá, para la casa, porque su hijo llegó borracho y se hizo popó en la cama, entonces venga a limpiarlo, por favor.
1: Chiste
0: Muchas gracias.
1: 9. Muy buenas tardes, Radio Santa Fe. Voy a participar con el siguiente chiste. Se encuentran dos amigos y uno le dice al otro: ayer vi a tu suegra en el zoológico. Ay, sí, ¿en qué jaula la vio?
2: Bueno, profe, vamos con el 10.
3: Muy buenas tardes, señores Radio Santa Fe. Voy a participar con el siguiente chiste. El jefe le pregunta al empleado: Jaime, ¿por qué todos los días pone un reloj debajo del escritorio? Ay, es que quería hacer horas extras.
2: Listo, profe, ¿qué quiere? ¿Ir con oyente?
4: Vamos con música, Olguita.
2: Listo, música, de esa música que a usted le gusta a propósito. Hoy a las 7 de la noche estaremos en la hora del recuerdo.
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1: Bueno, compañeros, ¿ustedes quieren cifras de la reciente encuesta de Guarumo?
2: Sí, señor. ¿Salido?
1: Bueno, para las presidenciales, todos estamos pegados a las encuestas. Cada rato sale una nueva encuesta. Esta es de Guarumo con Ecoanalítica, que la revela el diario El Tiempo y habla de que Iván Cepeda en la primera vuelta tendría el 37.1%. En segundo lugar aparece Abelardo de la Espriella con 27.5%. Y Paloma Valencia tendría el 21.7%. La encuesta fue hecha entre el 11 y el 19 de mayo en 85 municipios.

0: Y uno de los datos que más llamaron la atención de este estudio tiene que ver con los escenarios de una segunda vuelta presidencial. De acuerdo a la encuesta de Guarumo y Ecoanalítica, Abelardo de la Espriella derrotaría a Iván Cepeda en una segunda vuelta. El sondeo indicó que Abelardo de la Espriella obtendría el 43.6%, mientras que Iván Cepeda el 40%, y el 16.4% aseguró que no votaría por ninguno de los dos. La medición también simuló un escenario entre Iván Cepeda y Paloma Valencia. Allí la candidata uribista también superaría al aspirante del pacto histórico. Según la encuesta, Paloma Valencia tendría el 44.8%, Cepeda marcaría el 39.9%.
1: Ay, Lulquita. Profe, si algo tiene uno que estar en esta vida es firme, profe.
2: Sí, total.
1: ¿Qué dice, señor Navarro?
3: No, tú eres la Tatria.
1: Ah. ¿Qué?
3: Eso, tú eres la Tatria.
1: Profe, vaya usted. Profe, ¿tiene oyente?
2: Vamos a recibir más oyentes. Buenas tardes, ¿con quién hablo?
4: Hola, profe, buenas tardes, con Marta.
2: Marta, ¿dónde llama?
4: Profe, lo llamo desde Pensilvania Caldas, paciente suya de La Dorada.
2: ¡Pensilvania Caldas! Cuéntemelo todo, mujer, ¿qué hace por allá? ¿Qué se dedica? ¿Cuál es su testimonio de fe?
4: Profe, pues nosotros con mi esposo trabajamos por acá como agregados en una finca cafetera, maestro, pero la verdad estábamos un poco mal, profe, porque pues había mucha envidia de los mismos trabajadores, mucha habladuría, chisme. Profe, nosotros imagínense que teníamos un perrito y nos lo mataron, ¿sí? Muchas malas energías. Gracias a Dios, profe, y bendito Dios que tomamos la decisión de visitarlo. Usted nos dio la serpiente protectora al mal, profe, para que la enterráramos. Y ay, profe, vea qué bendición. Porque no se imagina la gente que se ha alejado y ahí uno es cuando se da cuenta qué clase de personas tenía al lado. Mejor dicho, toda la envidia que había. Han mejorado mucho las cosas en la finca, el trato con el patrón. Y estamos muy contentos, profe, porque hicimos un esfuerzo muy grande, que solo usted sabe, maestro. Nosotros invertimos en el premio programado, compramos también la upla de la esperma negra, profe, la quemamos tal cual como usted nos dijo, profe, y esa migraña que yo mantenía a mí se me fue totalmente. 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
2: ¿Qué le dice la gente que duda? ¿Cuánto se ganaron en Pensilvania Caldas?
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2: ¿Qué le dice a los que dudan?
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2: Gracias por llamar. 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
1: Profe, a esta hora, ¿qué más quiere, profe?
2: ¿Cómo estamos de noticias? Noticias, Giovanni Sepúlveda.
1: Giovanni.
0: Bueno, esa noticia, la otra noticia es sobre lo que se conoció hoy y el reporte que entrega Medicina Legal sobre Yulixa Tolosa. Dice que le dio una embolia pulmonar, que fue un coágulo de sangre, que eso rápidamente deteriora al paciente. Toca llevarlo rápido de urgencias y que esa fue la muerte de esta mujer que, recordemos, que fue a un centro de estética en el barrio Venecia, en el sur de Bogotá. Esa es la noticia que entrega hoy Medicina Legal oficialmente.
1: Bueno, profe, ya chistes aquí, ya, a ver, revisamos, ya. Ay, ¿sabe quién está?
2: El viejito.
5: Un saludo muy especial para el profesorcito Eduardo. Viejitas culichupados, a esta hora, Olguita, su merced linda.
1: Hola,
5: para Giovanito y todos los oyentes de Fercho Fruta, un abrazo bien especial. Y todos los oyentes a esta hora en el cantinazo en este espectacular día. Un poquito lluvioso, pero bueno, mojadito por ahí. El viejo más culichupado de todos los culichupados, profesorcito Eduardo. ¡Mua! Beso. No voy a decir la hora que... ¡Ay, qué raro, qué raro! Pongámosle humor, más bien. Dos corticas. Imagínense que estaban hablando dos amigos. Y uno dice al otro, óyeme, cuando me iba a casar, di tantas vueltas para llegar al altar. Dijo, ¿y eso por qué? ¿Lo pensaste mucho? Dijo, no, porque me perdí de iglesia.
1: Listo, profe.
2: Quita.
1: Señor.
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1: Permítame, ¿usted quiere que yo le abra la puerta al viejito?
2: ¿Viejito?
5: Seguimos en este espectacular cantinazo. Es que estoy hablando mal, perdón. Para todos los oyentes, gracias por estar con nosotros de nuevo. A Vicentico, al profesorcito Eduardo. No hay nadie más culichupado. Es el único profesor que no tiene paro. Que no se le para. Digo que no tiene paro también. Pongámosle humor a esto.
1: Giovanni, no, cachorro. Pero mejor.
5: Que Giovanni es cachorro, lo que estoy diciendo. Imagínense que estaban hablando dos amigos. Y uno le dice a otro, óyeme, ¿y tú qué? Dijo, bien, gracias a Dios. ¿Y tú a qué te dedicas? Dijo, yo pues soy ingeniero de sistemas. Ah, ¿cómo así? ¿Computas? Dijo, no, prefiero trabajar solo. Uy, bueno, y sano.
1: Y sano, sí, señor. Más bueno, o menos. Profe.
2: Bueno, compañeros, ganador.
1: ¿Cuál? ¿Por cuál, profe?
2: Olguita, diga su merced primero.
1: A mí me gustó el 3.
2: Joani.
0: A mí me gustó el 1.
2: A mí me gustó el 3 también. Listo, ¡bravo! Nos fuimos. Chiste número 3, ganador. Chiste número 3, ganador de los 120 mil pesos. Por favor, me reenvía el chiste, Olguita. 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Señor director Vicente Moros, Olguita, al doctor Navarro, a Giovanni, a todos. Dios los bendiga. Chao.
1: Chao, profe. Feliz tarde.
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3: A través de Radio Santa Fe 1070 AM. Servicios sociales y clasificados, se le informa a la señora Luz Ángela Rodríguez Latorre que debe comunicarse con el señor Guillermo Rodríguez al 322-284-7615. 322-284-7615. Atención, se vende casa de 10x15, es en el barrio San Francisco, Ciudad Bolívar, sur de Bogotá. Llamen al 322-861-3336. 322-861-3336.
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1: A partir de este momento, entregamos consejos naturales, pasos para una vida mejor. En la naturaleza encontramos alternativas para recuperar nuestra vitalidad y mejorar nuestro proyecto de vida. Bienvenidos. Bienvenidos.

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1: Seguimos adelante, mi querida familia de Consejos Naturales, su casa naturista, terapia natural. Que Dios derrame la sanidad, la prosperidad y el amor en cada una de sus vidas, hasta que sobreabunde. Mucha atención a aquellas personas que están sufriendo dolores articulares hace poco o hace tiempo. No se acostumbre a vivir con el dolor, amable oyente. Cuando usted calma un dolor, un síntoma, la enfermedad no está desapareciendo. La enfermedad sigue avanzando silenciosamente ahí, sin que se dé cuenta. Y algunas veces, cuando la persona lo descubre, ya la enfermedad está muy grave y avanzada, y el tratamiento es mucho más largo. Así que usted póngase las pilas. 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
3: 6:13, canta el grupo Origen. Se llama esta canción Cabrón Yo Puedo.

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4: O me sigues o te quedas. 6:30 minutos, venimos con boletín de noticias. Aquí está la voz, o mejor, las voces de Lupe y Polo. Dos pasajes.

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2: Son las 6:33. Boletín informativo a través de Radio Santa Fe, 1070 AM. Fue vandalizada la sede de Paloma Valencia en el norte de Bogotá. Este 21 de mayo se registraron desmanes en la ciudad de Bogotá sobre la carrera séptima en la zona de Chapinero cerca a la Universidad Pedagógica. Un grupo de manifestantes que participaba en una marcha de estudiantes de la Pedagógica decidieron atacar varios edificios de la zona como bancos, establecimientos de comercio como Juan Valdés y la sede de campaña de la candidata presidencial Paloma Valencia. Como quedó registrado en videos que circulan en redes sociales, los atacantes, algunos de ellos encapuchados, pintaron grafitis y rompieron los vidrios. Esta acción generó rechazo por parte de varios sectores políticos. Por ejemplo, el director del Partido del Centro Democrático, Gabriel Vallejo, señaló al gobierno y al pacto histórico, Gustavo Petro y Iván Cepeda: ustedes son los responsables de la violencia política en Colombia. 6:34. Atención, que la Procuraduría hizo un llamado urgente a prevención del reclutamiento infantil en Colombia y advirtió que es responsabilidad de todo el Estado. Carlos.
3: Y es precisamente el urgente llamado que hace la Procuraduría General de la Nación sobre la persistencia y transformación del reclutamiento, uso y violencia contra niños, niñas y adolescentes por parte de grupos armados ilegales en Colombia. E hizo un llamado a fortalecer las acciones de prevención, protección y articulación institucional para frenar este fenómeno. El Ministerio Público advirtió que los grupos armados han fortalecido modalidades de captación como el reclutamiento digital, el engaño con falsas promesas y el denominado enamoramiento. Además, señaló que este fenómeno se agrava por factores como la expansión de los grupos ilegales en el país, la pobreza, la deserción escolar y la ausencia institucional en distintas regiones del país. De igual manera, la Procuraduría señaló que, de acuerdo con cifras de la Unidad para las Víctimas, con corte al 30 de abril del presente año, 11.830 niños, niñas y adolescentes han sido vinculados a actividades de grupos armados. De igual manera, el Instituto Colombiano de Bienestar Familiar reportó el ingreso de 2.259 menores de edad a programas de especialización de atención, principalmente entre los 13 y 17 años de edad. En ese sentido, la delegada para la defensa de los derechos de la infancia, la adolescencia, la familia y la mujer enfatizó que la atención y desvinculación de menores no es una responsabilidad exclusiva del ICBF. Advirtió que todas las entidades deben articularse para ellos. Es la única forma de evitar que estos niños, niñas y adolescentes regresen a la guerra. Finalmente advirtió que el ente de control ha encontrado la ausencia de varias entidades nacionales y territoriales en las acciones de prevención y restablecimiento de niños, niñas y adolescentes desvinculados del conflicto, para la cual se puso en marcha junto al SENA un proyecto piloto en ciudades capitales para fortalecer la inclusión social y prevenir la reincidencia. 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
3: Servicios sociales y clasificados a través de Radio Santa Fe 1070 AM. Se vende casalote de 200 metros cuadrados, es en Cachipay, Cundinamarca. A 3 minutos del pueblo deben comunicarse al 316-754-3602, 316-754-3602.
4: 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Comuníquese al 601-348-7630 o deje su mensaje en el WhatsApp 311-764-4040.

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2: Son las 7 de la noche, un minuto, 7:01, así que ya estamos listos para arrancar este espacio. Es la hora del recuerdo.